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I Put a Spell on You es lo que acabas de escuchar aquí en Melomaníaco en Alternativa 98. Hey, ¿qué onda? ¿Cómo estás? Muy buenas tardes, tengas el día de hoy. Yo soy Leo Ortiz y estás escuchando esto que es Melomaníaco a través de la señal de Alternativa 98 el día de hoy, primero de junio, y pues damos inicio a este nuevo.

Vamos a dar inicio a este mes el día de hoy. Justo estábamos iniciando justo con esto a cargo de Arthur Brown, que Arthur Brown es uno de esos artistas que fueron esenciales dentro de la escena del rock y pues del garage, el rock psicodélico y uno de los precursores del shock rock. Así es. Uno de los predecesores del shock rock, ¿por qué? Porque justamente Arthur Wilton Brown, mejor conocido por su proyecto de The Crazy World of Arthur Brown, este artista que salía al escenario literalmente con cuernos en llamas en 1966, o sea, mucho antes de que llegaran los black metaleros a hacer todo este performance, antes de que llegaran, pues incluso el propio Marilyn Manson, obviamente estuvo Arthur Brown, que justo en esta canción que vamos a escuchar a continuación, que se llama Fire, salía al escenario con cuernos en llamas. 1967.

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1: Ahí quedó esto llamado Fire a cargo de Arthur Brown, mejor conocido por este proyecto de The Weird, The Crazy World de Arthur Brown, The Crazy World of Arthur Brown, que pues él nacía en el año 1942 y que sigue presentándose hasta el día de hoy. Hasta el día de hoy sigue presentándose el mítico Arthur Wilton Brown. Y justamente pues fue uno de los pioneros dentro del rock psicodélico, pero en su música ya se nota este protopunk y también lo que posteriormente sería el shock rock, ya que les comentaba que él salía con maquillaje estrafalario al escenario, con un maquillaje que pues obvio daba de qué hablar en el

momento. Y justo pues ese performance de salir con unos cuernos en llamas al escenario, pues no era cualquier cosa, y menos en los 60s. Era muy, pues, impactante en su momento, muy impactante en el momento. Y qué bueno. Lo que vamos a escuchar a continuación es otro de estos artistas que fueron importantes dentro de esta escena del rock ácido de los 60s, del garage rock, porque bueno, en ese momento recordemos que el rock and roll tenía pues muy poco tiempo de haberse inventado, 1952, cuando nace el rock and roll en Memphis, Tennessee. Y pues para la década de los 60s no tenía ni 20 años de haber existido el rock and roll. Y pues todos estos géneros estaban gestando y todas estas bandas y agrupaciones estaban expresándose a través de mismos ritmos, mismos sonidos, pero mensajes diferentes, y cada uno ponía ahí su granito de arena. Lo que vamos a escuchar a continuación fue justo de Screaming Lord Sutch, mejor conocido como Edward David Sutch, este artista nacido en el año 1940 y que lamentablemente falleció un 16 de junio del 99, pero él colaboró con artistas como Kate Moon, baterista de The Who, con Jeff Beck, con el propio Jimmy Page, que justo Jimmy Page formó parte de The Savage, que es la banda que acompañaba a Screaming Lord Sutch. Lo que vamos a escuchar se llama Dracula's Daughter, que en esta canción y en la siguiente de Jack the Ripper salían al escenario con capas de vampiro y con sombreros de copa y toda la cosa. O sea, era un rollo muy, muy performance lo que estaban haciendo en aquella época estas agrupaciones, que pues también definieron el rumbo de lo que vendría posteriormente en los 70s y en los 60s. Dracula's Daughter, a cargo de Screaming Lord Sutch, junto a The Savage. Lo escuchas en Melomaniaco.

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2: Ahí está Jack the Ripper, esto que es a cargo de Screaming Lord Sutch, este artista que justo estábamos hablando de él, nacido en el año 1940, el inglés de nacimiento, y que era parte de esta agrupación de los Savage, era justamente Screaming Lord Sutch and the Savage, lo que acabas de escuchar con esta canción de 1963, Jack the Ripper, basada en la historia, la leyenda de Jack el Destripador. Que bueno, Screaming Lord Sutch toma su nombre en inspiración por alguien de quien ya hablamos la semana pasada, que es Screaming Jay Hawkins, uno de los primeros artistas justo en esto que era el proto shock rock, y que justamente esta canción de Jack the Ripper fue una de las que anticipaba lo que posteriormente haría Arthur Brown, que fue el artista con el que iniciamos el día de hoy, y el propio Alice Cooper. Y bueno, siempre acompañado de su banda The Savage, que acabas de escuchar estas dos canciones, pero ni te imaginas quién está detrás de estas canciones. O sea, ¿quiénes eran los Salvajes? The Savage. ¿Quiénes eran? Bueno, pues fueron varios miembros a lo largo de la carrera, pero incluye, entre muchos otros, a Jimmy Page, Jimmy fucking Page de Led Zeppelin, John Bonham, también de Led Zeppelin, Richie Blackmore de Deep Purple, Jeff Beck y Keith Moon. Jeff Beck, uno de los mejores guitarristas de toda la historia, y el propio Keith Moon, baterista de The Who, y entre muchos, muchos otros artistas, pero uno de los más consistentes era Mitch Mitchell, que era uno de los músicos que acompañaba en la banda del propio Jimi Hendrix. O sea, no eran cualquiera los que acompañaban a Screaming Lord Sutch. Los Savage fueron varios artistas de muchísimas bandas muy importantes de la década de los 60s y los 70s. Lo que vamos a escuchar a continuación, justamente en esta década de los 1960, pues estaban surgiendo varios géneros musicales, estaban gestando en diferentes partes del mundo, pero justo en la costa del Pacífico de los Estados Unidos de Norteamérica, en la costa del Pacífico, en lo que es California, en lo que es Washington, en esta zona estaba surgiendo un movimiento que era más crudo, tenía un sonido pues más denso, menos pulido, menos perfecto que lo que estaban haciendo los Beatles o los Rolling Stones. Lo que estaban haciendo estos chicos, que bueno, al crecer en esta costa del Pacífico de los Estados Unidos, muchos tenían ascendencia latina y estaba sonando este rock psicodélico, estaban teniendo más oportunidades, obviamente había un crecimiento económico. Entonces, ¿qué estaba sucediendo? Que mucha gente ya tenía un poco más el acceso a comprarse un instrumento musical, a aprender cómo tocar este instrumento musical. Entonces surge lo que se conoce como el garage rock, o en español, el rock de garage, el rock de garaje. Entonces, estas agrupaciones surgieron así, de amigos que se juntaban a tocar en su cochera. Y una de las que a mí me encantan, porque el garage rock es un género que yo adoro, fue nada más y nada menos que The Sonics. The Sonics, esta agrupación que justo es de Vermont, en los Estados Unidos, que bueno, fueron uno de los pioneros dentro de este género del garage rock. Es muy ruidoso, muy crudo, brutal, incluso se podría considerar como protopunk lo que estaban haciendo los Sonics en ese momento. Y lo que vamos a escuchar se llama The Witch, la bruja. A cargo de los Sonics, lo escuchas en Melomaniaco.

0: Psycho, esto a cargo de The Sonics, es lo que acabas de escuchar aquí en Melomaníaco en Alternativa 98. Saludos para todos los que ya están reportando acá en el centro de mensajes. Saludos para Manuel Ramírez, para Baijo hasta la Ciudad de México, que ya tiene su alternativazo por ahí. Saludos para Aarón Israel, para mi tocayo Leo Castañeda, para Obed, para Noel. Saludos a todos. Te recuerdo el número en cabina: 449-994-6480. 449-994-6480. Dime, ¿a qué país quieres que viajemos el día de hoy? La última hora del programa vamos a estar viajando a algún país y vamos a escuchar música exclusivamente de ese país. Así que dime a qué país te gustaría que viajemos el día de hoy. Todas las sugerencias van a salir en algún momento, pero el día de hoy tú decides a qué país quieres viajar. En este momento nosotros vamos a un corte rapidísimo, no te despegues porque regresamos con más. 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

Psychotic Reaction. Reacción psicótica, esto a cargo de Count 5. Count 5, que pues justo esta agrupación, también una agrupación de garage rock de también de los Estados Unidos de Norteamérica, específicamente de San José, California. De San José, California es cuando esta agrupación pues nace en el 64. Justamente, y en el año 1966 es cuando lanzan esta canción que llegó al número 5 en las listas de popularidad de Billboard. ¿Y por qué estamos escuchando justamente esta agrupación? Porque esta agrupación, si bien inició en esta escena del garage rock y pues incursionó también dentro del rock psicodélico, y fue una agrupación bastante importante del rock psicodélico, pues también justo estamos escuchando bandas que contribuyeron bien a su propio género, pero también fueron unas de esas bandas que no puedes poner en un solo lugar porque sirvieron como inspiración para muchas otras. Estábamos hablando de que el shock rock no existiría sin las bandas que estamos escuchando el día de hoy, y justamente Count 5 es una de esas bandas que fueron pioneras en la estética de lo que posteriormente sería tanto el shock rock como el glam rock, y posteriormente obviamente el goth y el post-punk y todo esto. ¿Por qué? Porque los chicos de Count 5 salían al escenario vestidos como vampiros, ok, como vampiros, y salían al escenario, y pues es una de esas agrupaciones que también tienen un sonido más crudo de lo que se acostumbraba en aquella década de los 1960. Lo que vamos a escuchar a continuación se llama Pretty Big Mouth, o Eres un Hablador. Así se llama esa canción de Count 5, la escuchas en Melomaníaco. Pero antes, dime a qué país tenemos que viajar el día de hoy. Ya están por acá llegando las sugerencias, ahorita hacemos votación. Hay unas sugerencias muy muy buenas, así que no te quedes sin hacer tu sugerencia acá en el centro de mensajes. Y cuéntame qué te está pareciendo estos clásicos. ¿Los conocías? ¿No los conocías? ¿Te están gustando? ¿No te están gustando? Házmelo saber acá en el centro de mensajes de Melomaníaco. 449-994-6480. 449-994-6480. Esto a cargo de Count 5 es Pretty Big Mouth.

Ahí están las puertas con esto llamado People Are Strange, del año 1967 justamente, del álbum Strange Days, que vamos a escuchar ahorita, justamente la canción que da título a este álbum. Y que bueno, esta pues canción está fuertemente inspirada por la cultura hippie, por los marginados y pues por todas estas situaciones que estaba pasando justamente Jim Morrison en una gran depresión que estaba pasando. Entonces, justo cuando eres un marginado, cuando estás deprimido y sientes que no perteneces a ese lugar, de eso habla esta canción. Cuando eres extraño, nadie recuerda tu nombre, es lo que dice justamente. Muchos artistas han hecho tributo de esa canción. Por ahí Juan de Bonnymen y pues muchas otras agrupaciones han hecho covers de esta canción. Y la que vamos a escuchar a continuación, justamente la canción que da título, da título a este álbum del año 1967, que se lanzó un 25 de septiembre del 67 por Elektra Records. Vamos a escuchar la canción, que pues esto es rock ácido en su totalidad, ¿no? Rock ácido en su totalidad. Y en esta canción el propio Jim Morrison se pregunta acerca de pues esta nueva subcultura que estaban haciendo en aquella década de los 60, que eran los hippies, ¿no? Es como cómo son percibidos por esa sociedad que pues recordemos que pues era mucho menos permisiva que la sociedad de hoy en día, ¿no? Entonces, de eso va esta canción que da título a aquel magnífico álbum del 67, Strange Days, a cargo de los Doors. Lo escuchas en Melomaniaco.

Lo que acabas de escuchar se llama You're Gonna Miss Me. Esto a cargo de 13th Floor Elevators. Esta agrupación que fue una de las pioneras, justamente pioneras dentro de esto que es el rock psicodélico, el rock ácido. Saludos para todos los que están reportando acá en el centro de mensajes. Te recuerdo el número en cabina, 449-994-6480. Acá te leo, acá te escucho. Y justamente esta agrupación de la ciudad de Austin, Texas, formada por el guitarrista Rocky Erickson. Y pues también ahí Tommy Hall estuvo presente como pues parte importante de esta agrupación que es 13th Floor Elevators, y que justo esta canción que acabamos de escuchar fue su debut del año de 1966. Esta canción, y justo también vamos a escuchar lo que viene a continuación, que es a cargo de The Seeds, esto que se llama I Can't Seem to Make You Mine, a cargo de The Seeds, otra de las grandes bandas referentes dentro de lo que es el garage rock. La escuchas aquí en Melomaníaco en Alternativa 98.

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0: Lo que acabas de escuchar también es a cargo de The Seeds, como lo que escuchábamos antes, Can't Seem to Make You Mine, y esto se llama Pushing Too Hard. Esta agrupación también de California, pero ellos específicamente de Los Ángeles, California. Esta agrupación que tenían pues una energía distinta, una energía más... pues cruda de lo que se acostumbraba en esta década de los 60. Y pues justo una de estas agrupaciones que fueron pioneras dentro del garage rock. Así es, dentro del garage rock. Y que, bueno, el vocalista Sky Saxon fue influenciado por Mick Jagger. Y pues esta agrupación también tiene influencias por ahí de los Doors, porque es una de las primeras bandas en sustituir el bajo por un teclado. Entonces pues ahí estaba esa agrupación, que justo no tenían un bajista como tal, sino que tenían un tecladista, y también estaba el guitarrista Jan Savage, que pues compartieron ahí el cuarteto, pero el vocalista Sky, él tocaba la guitarra haciendo la vez de los bajos. Eso es lo que estamos escuchando en este momento. Saludos por acá para Mil, saludos para Omar también, que ya está reportándose acá en el centro de mensajes. El día de hoy, ¿a qué país quieren que viajemos? ¿Por qué? Porque ya tenemos pues poco tiempo. Vamos a iniciar a las 7:30 y pues hay varias opciones que están diciendo por aquí el día de hoy. Ahorita voy a decir cuáles son las opciones que nos han dado, o yo voy a decir, ah, miren, de estas pues pueden ser estas dos, y ahí hacemos la eliminatoria para ver a qué país viajaremos el día de hoy para escuchar música exclusivamente de ese país. Vamos un corte y volvemos. 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

Too Much to Dream, esto a cargo de The Electric Prunes, esta agrupación formada en el año 1965. En el 65 en Los Ángeles, California, es donde se forma esta banda de rock psicodélico, que justo pues una de esas bandas que incorporan nuevas técnicas de grabación, y aparte de algo bien específico que es parte del garage rock, que pues recordemos que es lo que imperaba en esta costa de los Estados Unidos de Norteamérica, en la costa del Pacífico. Era muy común en estas agrupaciones de garage rock el sonido fuzz, que bueno, ya después también se le conoció así al propio género como fuzz, por ese sonido tan particular de la guitarra. Ok, que ya después se convirtió también en un pedal específico de distorsión para dar ese sonido fuzz. Y esta es una de las bandas que son características en este sonido. Y justo lo que vamos a escuchar a continuación es esta agrupación de The Electric Prunes con esto que se llama Holy Are You, y lo escuchas en Melomaniaco.

Soul Searching, esto que es a cargo de The Little, es lo que acabas de escuchar. The Little, esta agrupación que justo esta canción que acabamos de escuchar de su álbum Distortions, The Litter, del año de 1967. Y justo este álbum pues tiene varias canciones que justo definieron también el sonido de este género musical que estamos escuchando el día de hoy. Pero ya sabes que también los lunes tenemos el Rock Around the World, donde viajamos a un país, y pues por acá estoy recibiendo todas sus sugerencias el día de hoy. Todas sus sugerencias están siendo registradas, pero el día de hoy vamos a decidir entre tres de las sugerencias que me estuvieron haciendo el día de hoy: Italia, Colombia o Escocia. Italia, Colombia o Escocia. Tú dime a qué país de esos tres quieres viajar el día de hoy. Ya registré las demás sugerencias, van a estar siendo votadas en las próximas semanas para, pues, tenemos mucho tiempo para viajar a todos los países del mundo, escuchar la música de cada uno de esos países, pero el día de hoy, ya sabes, Italia, Escocia o Colombia. Acá en el centro de mensajes 449-994-6480 me dices a cuál de estos países quieres viajar y qué banda, agrupación o artista de ese país te gustaría escuchar el día de hoy. Ya sabes, Italia, Colombia, Escocia. Vota acá en el 449-994-6480. 449-994-6480. Tenemos hasta la media para decidir ¿a qué país viajaremos el día de hoy? ¿Escocia, Italia o Colombia? Escocia, Italia o Colombia. Y dime, ¿a cuál de estos países y qué banda o agrupaciones te gustaría escuchar? Pero no voy a poner a Manuel Medrano. Saludos para el Philip. Vámonos con esto. Justamente pues seguimos con las bandas de los 60s y estuvimos escuchando mucho garage rock y algunas bandas de protopunk y algunas que influenciaron a lo que posteriormente sería el shock rock. Y en Latinoamérica pues también estaban sucediendo cosas interesantes. Escuchamos por ahí la semana pasada a Agua Turbia, justamente el lunes, esta banda chilena de los 60s que fue precursora en Latinoamérica de lo que era el rock ácido y pues justamente todos estos sonidos del rock psicodélico. Escuchamos por ahí Agua Turbia. También vamos a escuchar una canción de Agua Turbia, pero en Perú, una banda de garage rock peruano que luego dicen, ay, porque justo, o sea, sí tienen todos los tintes de lo que era el protopunk, y luego ya saben que los peruanos dicen, no, es que nosotros inventamos absolutamente todo, nosotros inventamos el sol, la luna, las estrellas, el chocolate y todo, y también inventamos el punk, porque se la creyeron, les dijeron, era una banda de protopunk y creyeron que ellos inventaron el punk, pero bueno, ese no es el asunto es que es una bandota de todos modos y vamos a escuchar El Entierro de los Gatos a cargo de Los Psychos. Y lo escuchas en Melomaniaco.

Ahí quedó el entierro de los gatos a cargo de los Psychos. Saludotes para mi buen amigo Alberto Vela, que va en el Uber justo en este momento con Alex Martínez, que siempre nos escucha. Saludotes con cariño para el buen Alex Martínez y para mi compa el Vela. Saludos también por acá en el centro de mensajes para Caro. Saludos para Caro, que se está reportando acá y nos dice: me ha gustado mucho el programa de hoy, no sabía exactamente cuál era el garage rock y me acabo de dar cuenta que siempre me ha gustado ese estilo. Es que es un gran, gran género el garage. Porque nos dice que ella vota por Colombia para escuchar algo de música folclórica o tradicional colombiana. Saludos por acá para el Philip, para Manuel Ramírez, para Rafa Arias, que justo él nos dice que vota por Colombia para escuchar algo de los Aterciopelados. Por acá saludos para Sergio Durán, Arturo Reyes por acá nos dice que él vota por Escocia. También por acá saludos para Baiju, que dice yo voto como en aquel chiste del cantinero que dice: tráigame un whisky para acordarme de mi tierra natal. Ah, ¿es escocés? No, soy de Whisky Lucan. Ah, ya saben que las opciones para el día de hoy son Escocia, Colombia o Italia. Y quedan 9 minutos para decidirlo, así que es el momento de que acá en el centro de mensajes tú me digas a cuál de estos países quieres viajar para escuchar música de ese país. Colombia, Escocia o Italia, que realmente nada más están votando por Colombia y por Escocia, solo va un voto para Italia, pero dime tú, ¿a qué país quieres viajar el día de hoy? Vámonos con esto a cargo de Agua Turbia, esta banda chilena que escuchamos la semana pasada, esta banda chilena también de rock ácido, de rock psicodélico. Esto se llama Somebody to Love, a cargo de Agua Turbia. La escuchas en Melomaniaco.

Ahí quedó esto a cargo de Agua Turbia, Somebody to Love. Oigan, va ganando Colombia, va arrasando Colombia. La neta, yo quería poner rolas de Escocia, que si quiero lo voy a hacer, no se crean. Va ganando Colombia, así que voten en este momento, ya saben, Escocia, Colombia, y van dos votos para Italia. Pero, oigan, díganme qué banda colombiana quisieran escuchar, porque de Escocia sí conozco un montón de bandas, pero de Colombia nada más topo a los Aterciopelados y a Acme y a Bomba Estéreo, pero no creo que quieran escuchar a Bomba Estéreo. Ah, y bueno, también a Píldora Letal, pero ustedes díganme, o sea, si van a votar por Colombia, díganme qué banda quieren escuchar. De Colombia, porque o sea, sí, hay buenas bandas colombianas. Por ahí sí hay varias bandas de metal también. Por ahí está Pestilencia, está Acme también, una banda de hardcore punk. O sea, sí hay bandas colombianas, pero la neta yo no conozco tantas. Entonces, si voy a votar por Colombia, que sea con una recomendación, ¿ok? Va. Mientras tanto, vamos a escuchar algo de rock psicodélico mexicanísimo con esto que se llama Smog, a cargo de los Dog Dogs. Lo escuchas en Melomaniaco.

0: Banda, en lo que duró esa canción, le dieron la vuelta completamente a las votaciones. Y ahora no sé qué hacer porque estaban empatados Colombia e Italia. Le dieron la vuelta al marcador. Pero justo, por acá a la terminación 1273, votó por Escocia. Entonces, ahora hay un triple empate. pero, por acá, Marta Ángeles tuvo el voto decisivo, Marta, que es por Colombia. Ok, también Leo Castañeda en este momento vota por Colombia. Y Anaí aún no nos dice por quién vota. Saludos para Anaí. Pero ya con el voto de Leo Castañeda, ya, no es cierto. Bueno, no, sí. Sí, Anaí vota por Escocia, entonces. Dice arriba los hombros en falda. Y en este momento, ahí está. Terminación 66-68. Pásame tu nombre, que también vota por Escocia. Entonces ahora siguen empatados. Ya Italia se quedó muy abajo, pero sigue empatado Colombia y Escocia. En serio, están empatados en este momento Colombia y Escocia. Así que en este momento toma tu teléfono y dime a cuál de estos dos países viajamos el día de hoy para escuchar su música. Saúl vota por Italia, pero Italia ya se quedó bien abajo. Don Eric vota por Colombia, pero... por acá... terminación 71-35 también vota por Colombia. Entonces, siguen empatados. Saúl, está escribiendo. A ver, Aarón Israel vota por Escocia. Y Baiju vota por Escocia. Ted también vota por Escocia. Terminación 66-52 vota por Escocia. Ahí está. Y justo a tiempo para irnos al corte. Ya. Ya arrasó también por acá a Saúl. A ver qué nos dice. Escocia. Ahí está. Ya, ganó Escocia. Vámonos, Escocia.
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Así es, el día de hoy vamos a viajar directamente a Escocia para escuchar música de este país. Por acá dicen voto por voto, casilla por casilla. Les voy a mandar captura de pantalla de todos y cada uno de los votos para que vean que efectivamente sí ganó Escocia. Iba ganando Colombia por mucho, pero sí le dieron la vuelta. Es justo, es justo. Aquí no somos corruptos. Saludos para el Baiju, saludos para Anaí, que dice, tú de morrillo en la primaria. Y sí, justo, muchos están recordando la película de Corazón Valiente. Por acá Omar dice, ojalá llueva fuerte y se les tape la coladera a todos los que votaron por Escocia. Por acá dice, les pido a mis adversarios que acepten el conteo preliminar, dice el cuervo. Ay, bueno, el día de hoy vamos a dar inicio, vamos a viajar justamente a este país. Qué bueno. Se encuentra justamente en el Reino Unido. La capital es Edimburgo, pero la ciudad más poblada es Glasgow, que pues su área metropolitana concentra el 40% de la población total de Escocia. Y bueno, justamente lo que vamos a escuchar el día de hoy son diferentes bandas de este lugar, y tú me puedes pedir alguna, tú me puedes pedir la banda que tú quieras siempre y cuando sea escocesa 100%. Y la banda con la que vamos a dar inicio, esta lleva el nombre del archiduque Francisco Fernando. Vamos a escuchar justamente esta agrupación, Franz Ferdinand con Not Your Girls. Lo escuchas en Melomaniaco.

Lo que acabas de escuchar es a cargo de Primal Scream. Esta agrupación escocesa, obviamente, formada en la ciudad de Glasgow por Bobby Glisper y por Jim Beattie en la guitarra. Esta agrupación que, bueno, también forma parte por ahí del Britpop. Y pues una agrupación que tuvimos la fortuna, de verlos por ahí en vivo en alguna ocasión, pero es una bandototota. Y lo que acabas de escuchar se llama Moving Up On You. Estoy a cargo de Primal Scream. Saludos para Nanush, saludos para Sergio Durán, para Omar, que nos está pidiendo algo de Churches. Ahorita ponemos algo de Churches. Por acá, saludos para el buen Sax, saludos por ahí. También para Antonio Cáceres, saludos para Marco Rivera, que ya está reportando, y para Mauro, saludos para el pequeño Mauro, que tiene 5 años y que va disfrutando de la programación del día de hoy. Saludos para Anaí también. Y por acá, varias personas nos estaban pidiendo a Travis. Por acá, Verónica nos estaba pidiendo a Travis. También Marta Ángeles nos estaba pidiendo a Travis. Antonio Cáceres también nos estaba pidiendo a Travis. Así que nos vamos a ir rapidísimo por un 2x1 de Travis. Esto se llama Side. Y luego vamos a escuchar la que todos están esperando. Vamos a escuchar las dos. Ahí les va.

Why Does It Always Rain On Me? Esta canción a cargo de Travis es lo que acabas de escuchar. Por acá saludos para Verónica. Saludos también por acá para Marta Ángeles, para Miguel Isaí. Por acá saludos para Baiju también, que nos está pidiendo algo de Mogwai. Ahorita ponemos algo de Mogwai, pero voy a poner esta canción antes de que me la vuelvan a pedir. Está chida. Nada más que Nazareth no es de mis bandas favoritas definitivamente, y esta versión me gusta más, la versión de Roy Orbison, o la versión original de los Everly Brothers. Pero pues mucha gente la conoció esta canción justo por la versión de Nazareth, que así es, Nazareth es una banda escocesa, así es, una banda 100% de Escocia, que pues es el país al que estamos viajando el día de hoy. Estamos escuchando exclusivamente proyectos y bandas escocesas. Que bueno, recordemos que el animal nacional, todos los países tienen un animal nacional, ¿no? Pues el de Escocia es nada más y nada menos que el unicornio. Así es, un ser mitológico que, bueno, totalmente encaja con los paisajes y el aura de misterio y magia que rodean a este precioso país. Y la mascota nacional, otra mascota nacional, es Nessie, mejor conocido como el monstruo del lago Ness. Hay pocos avistamientos y de hecho déjame contarte que hay cámaras apuntando 24/7 a todos los ángulos del lago Ness para ver si alguna cámara capta a el monstruo del lago Ness. Qué bueno. Por ahí se dice que es un plesiosaurio que sobrevivió millones de años y así, pero recordemos que las imágenes que han salido de Nessie se han desmentido básicamente todas. Entonces, ¿tú crees que es real el monstruo del lago Ness? ¿O no? ¿O nada? Vámonos con esto a cargo de Nazareth, se llama Love Hurts.

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Ahí está esto a cargo de Cocteau Twins. Qué gran agrupación es Cocteau Twins. Una de mis bandas favoritas. Está en mi top 3 definitivamente. Está, sí, o sea, top 3, top 4, no lo sé. Pero yo amo a Elizabeth Fraser y a esta preciosa agrupación escocesa que nos estaban solicitando acá en el centro de mensajes justamente. Por acá saludos para Baihu, que dice, yo sí creo que exista Nessie también. Lo que se sabe es que hay cavernas muy profundas en el lago y a las cuales un humano no podría explorar por el tamaño y la complejidad. Entonces, chance por ahí está escondido. Por acá, el Amin, saludos para Amin de Addictive. Dice, hay gente que aún sigue creyendo que las Chivas es un equipo grande. No sé por qué no creer en el monstruo del lago Ness. No puede ser. Saludos para Nasus, para Anaí también. Para el Sifu, para todos los que se están reportando

una banda, pues ya una banda legendaria, una banda de culto del rock alternativo y el post-punk, que pues también por ahí estuvieron en su apogeo durante la época del rock gótico. Se trata de nada más y nada menos que The Jesus and Mary Chain. Esto es, tal vez su más grande éxito, se llama Just Like Honey. Y lo escuchas en Melomaniaco.

Happy When It Rains, esto a cargo de The Jesus and the Mary Chain. Lo acabas de escuchar aquí en Melomaníaco en Alternativa 98. Lo que vamos a escuchar a continuación, justamente, es a cargo de una agrupación preciosa que a mí me encanta. Una banda, pues justamente, de Escocia. Estamos hablando nada más y nada menos que de Belle and Sebastian, esta banda de indie pop, de twee pop, de soft rock, donde Stuart Murdoch en las voces y en la guitarra junto a Stevie Jackson, y pues también Isobel Campbell en las voces y el cello. Así es. Y lo que vamos a escuchar a continuación, es esta canción llamada We Rule the School. Quisiera ponerles una canción más famosa, más conocida de Belle and Sebastian, porque hay muchas, muchas muy buenas canciones, pero esta es una de esas joyas ocultas, ¿Y por qué la voy a poner? Porque anoche estaba viendo How I Met Your Mother y esta sale en un episodio de How I Met Your Mother. Entonces, ahí les va. We Rule the School, de Belle and Sebastian. La escuchas en Melomaníaco.

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Esto a cargo de Camera Obscura es lo que acabas de escuchar aquí en Melomaníaco en Alternativa 98. Esta gran agrupación formada en el año 1996. Justamente en Glasgow, en la ciudad de Glasgow, en Escocia, que estábamos comentando que justo la ciudad de Glasgow es la ciudad más poblada de este país. Y bueno, justamente hay demasiados platillos típicos de esta parte del mundo que pues son poco usuales, y sobre todo para nosotros los latinos, pues pueden llegar a ser platillos poco ortodoxos, como el haggis, que es un platillo que es bastante controvertido y que es solo para valientes, porque está hecho con cebolla, avena y órganos de las ovejas. Ok, dicen que está rico, no suena para nada, pero dicen que hay que darle una oportunidad a ese platillo. Ahí en Escocia hay diferentes lugares para todos los amantes de Harry Potter. Hay diferentes lugares e incluso está hecha una ruta turística para visitar diferentes locaciones de las películas de Harry Potter. Así que, bueno, hay un lugar por donde pasa el tren, específicamente también el viaducto Glenfinnan, que pues aparece en las películas. Hay diferentes lugares, hay cafeterías y varias locaciones de las películas de Harry Potter que se ubican dentro de este país. Lo que vamos a escuchar a continuación, es esto llamado Helicon One. Esto es parte de la película Beautiful Boy, pero es de esta agrupación que a mí me encanta. Es una de mis agrupaciones favoritas que afortunadamente tuvimos la oportunidad de verlos en vivo el año pasado aquí en México. Se trata de Mogwai. Esto lo escuchas en Melomaníaco.

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Black Horse and the Cherry Tree es lo que acabas de escuchar aquí en Melomaníaco en Alternativa 98. Esto a cargo de Katie Tunstall. Esto que nos estaba solicitando por acá. Caro, saludotes para Caro, que nos estaba pidiendo esta canción de Katie Tunstall. Saludos para Bream Vampire, que dice que estaba disfrutando mucho esa canción. Saludos para el Baiju, para todos los que siempre sientes acá en el centro de mensajes. Para Omar, que nos estaba solicitando algo de Churches. Bando Tototo también, Churches. Vamos a escuchar esto que se llama Recover. Lo escuchas en Melomaníaco.

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Ay, no me acordaba que estaba tan fuerte esa madre. Vamos a llorar todos a la llorería. Espérense, estuvo fuerte. Eso sí, estuvo bien fuerte. Nada, sí me pasé. Saludos para todos los que se pusieron a llorar con esta rola. Saludos para Magda, para Bren, para el Cuervo. Qué bueno, ya vayan checando. Todos los que estaban llorando con esta canción también, ya vayan checando lo de su Afore, porque pues ya nos truena la rodilla a todos. Pero vámonos, no, es que miren, la siguiente canción también está triste, suena feliz, pero si tú viste la película, ya es una sensación agridulce. Ya es una se sensación agridulce. ¿De qué película hablamos? De The Breakfast Club. Ya sabes qué es lo que viene a continuación. Ya sabes, ya sabes. Pero antes, más datos sobre Escocia, el país al que estamos viajando el día de hoy. Que este es un país repleto de islas. Repleto de islas. Que bueno, hay varias islas famosas como la isla de Sique. Con paisajes de película y un ambiente de cuento de hadas que pues puedes incluir en varias rutas que hay para recorrer Escocia. Y pues también hay una ruta para recorrer varias de las islas porque está lleno de islas. Aparte de que tiene la montaña más alta de todo el Reino Unido con una altitud de 1.345 metros. Se llama Ben Nevis o The Ben. Y bueno, el whisky es imposible no hablar de pues la bebida más famosa que ha salido de Escocia y una de las mejores bebidas que hay en el mundo. Y obviamente, pues el mejor whisky es el escocés. Para que un whisky sea considerado 100% escocés, tiene que haberse destilado con agua y cebada y la malta que sean de Escocia y haber madurado en Escocia en un barril de roble durante al menos 3 años para considerarse 100% escocés. O sea que el agua, la cebada, la malta y todo tiene que ser escocés y aparte tiene que estar madurado en un barril de roble durante al menos 3 años dentro de Escocia. ¿Ok? Y qué bueno. Hay por ahí una curiosidad de que el whisky, si bien es considerada la bebida nacional de Escocia y una bebida 100% escocesa, no nació en Escocia, sino que las primeras, pues los primeros acercamientos a lo que es el whisky vienen de China, así es, de China, pero no le digas jamás eso a un escocés porque te va a reventar la cara si dices eso, porque es básicamente como sacrilegio, aunque hay mucha evidencia de que el whisky no nació ahí, pero pues es su bebida nacional y es la mejor pues son los que mejor lo hacen, ¿no? Pero bueno, vámonos con esto a cargo de Simple Minds. Don't you forget about me. La escuchas en Melomaniaco.

Lo que acabas de escuchar a cargo de Simple Minds. Simple Minds. Justo esto, Don't You Forget About Me. Esta canción que es parte de la película del Club de los Cinco. Y bueno, vamos ya, ya casi cerrando. Casi se me iba esta bandota. No necesita introducción.

Cherry Lips, a cargo de Garbage, es lo que acabas de escuchar aquí en Melomaníaco en Alternativa 98. Que tengas una excelente noche, nos escuchamos el día de mañana en punto de las 6 de la tarde. 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Nos escuchamos en la próxima. Te dejo con Cocteau Twins, esto se llama Lorelei. El día de hoy viajando a Escocia en Melomaníaco.

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7: Buenas noches, bienvenidos a los Pasajes Oníricos Alternativa 98. Soy Juan Manuel Muñoz. Saludos a Chayo, mi hermana, que ya está en sintonía. Muchas gracias. Comunícate en el 449-994-6480. Saludos también para James. Vamos con las fresas y esto es Aphrodite Child con María Jolie, 1969.

Escuchamos a Demi Roussos acompañado de su grupo desde Grecia con María Jolie de su disco, de un disco de 1969. Soy Juan Manuel Muñoz, gracias por tu preferencia y tu atención en Alternativa 98. Y continuamos con saludos primeramente a mi amigo James Abaihu, también muchas gracias por estar presente. Saludos también a, déjeme ver de este lado a quién más tenemos. Bueno, ahorita vemos. Saludos a El Memillo, muchas gracias, que está presentes también. Axel y Alaya, saludos para ellos. Qué bueno que los niños también estén escuchando Alternativa 98. Yo me pongo contento de saberlo. El teléfono ya se los di. Bueno, lo repito, 449-994-6480 a su servicio para que usted se ponga en contacto. Y vamos ahora con esto llamado There's a Mind. 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

Eso fue Sandy Show. 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Esto es en las fresas de Alternativa 98. Saludos también a Samu, ya lo saludamos, a Bruno. ¿A quién más? Nada más hasta el momento. Espero que al rato ya tenga que saludar a 435 mil. Seguimos. Hoy como novedad, traigo dos nuevas secciones, digamos nuevas en su segunda etapa, porque hace poco les había comentado que poco a poco iría retomando secciones que ya no ponía, porque pues ya hace tiempo que se agotaron, entonces ya tenía algunas de ellas, ya tenía tiempo de no volverlas a compartir. Hubo comentarios de parte de ustedes, de algunos de ustedes, diciendo que las volviera a poner porque pues a algunos no les tocó escuchar cuando este programa empezó a esta hora en la noche, que poníamos estas canciones, o en el sexenio pasado, que las ponía en otras circunstancias. Bueno, pues gracias a apoyando esas peticiones, estoy retomando poco a poco algunas de las secciones. Así es que hoy tengo dos de ellas, más adelantito, que espero me acompañen. Esto es a cargo de Connie Francis y Someone Else's Boy, 1961, aquí en Alternativa 98. Ahí va, ahora sí.

Escuchamos a Connie Francis. Gracias por tu sintonía. Saludos para Graciela, para Félix, Iván Morales, la familia Zavala Bernal, para Ted. Muchas gracias. Y vamos con la compañía 1910 de Chicle Bomba, con esto de When We Get Married.

Cuando nos casemos, la compañía de Chicle Bomba de 1910, aquí en Las Fresas de Alternativa 98, lunes de momentos mágicos en los pasajes oníricos. Gracias por tu sintonía. Y continuamos esperando que te vayas animando a mandar tu mensaje. Saludos a Iván Morales y a todos los Alternative Drivers que andan trabajando en las calles de la ciudad, que estén teniendo una noche muy, muy productiva en la compañía de Alternativa 98, desde luego. Vamos ahora con esto de Neil Diamond, con esto que se llama Cracklin' Rosie. Esto lo grabó en 1970.

Saludos, saludos y buenas noches para Leo Hernández. También muchas gracias que está en sintonía. Gracias por mandar su mensaje y hacerme sentir muy, muy acompañado de todos ustedes. Las 9:23 minutos en Alternativa 98. Y vamos ahora con The Box Tops, con esto que se llama The Letter.

Llegando a la media hora de las fresas, y ya saben que la primera media hora es fresas de los años 60, la otra es ya de los años 70. Vamos a escuchar a... Permítame tantito porque tengo saludos para Diana. Muchas gracias para Nanush que está escuchando el programa a través de... Me imagino que anda manejando, eso quiero pensar, y bueno, pues que llegue con bien a su destino. Vamos con los Carpenters, con esto cerramos la media hora. They long to be close to you.

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4: Continuamos en los momentos mágicos de Pasajes Oníricos, agradeciéndote tu preferencia y tu mensaje, que los que quieran hacerlo, lo pueden hacer en el 449-994-6480. Esto es a cargo de TNCC con The Things We Do For Love. Estamos en las fresas de los años 70.

Las cosas que hacemos por amor, eso fue lo que escuchamos a cargo de TNCC aquí en Las Fresas de Alternativa 98. Y con saludos para Mitzi y su mamá, muchas gracias que nos están escuchando y muy, muy agradecido con ellos. Saludos también para Gustavo Cifuentes. Saludos también para, bueno, ya habíamos saludado a Griselda y a Félix, pero esta canción que voy a poner a continuación, espero que sea de las que le gusten a Griselda, porque hoy es día de su cumpleaños. Es que le mandamos un afectuoso abrazo, que se la esté pasando muy bien y esperemos que sí le guste esta canción. Si no, en cuanto empiece que me digan no me gusta, pues le cortamos. Saludos y muchas felicitaciones, Griselda. Y este es Olivia Newton-John con Magic.

Fue Olivia Newton-John con Magic y bueno, dijo Graciela que soso, o sea que pues que no es de su muy de su gusto, pero bueno, pues fue con la buena intención de tener como pretexto de desearle un feliz cumpleaños y que se la esté pasando muy bien. Espero que las demás que vaya poniendo sí le gusten. Vamos ahora con Fleetwood Mac y esto que se llama Sara 1979.

Eso fue Fleetwood Mac con Sara en las fresas de Alternativa 98 en Pasajes Oníricos. Y vamos ahora a escuchar a Carole King. Carole King nos va a interpretar esta de sus tantas hermosas canciones que tiene. Esto de Will You Still... No, se llama Will You Love Me Tomorrow. Cuando ella la grabó, así se llamaba. Esto lo grabó en 1971.

Escuchamos en Las Fresas a Carole King con Will You Love Me Tomorrow. Alternativa 98 con saludos para Eric Valdés y Baihu, que dice: aquí seguimos. Muy bien, Baihu, que sigas escuchando el programa. Gracias. Vamos a... todavía nos queda, creo, espero que nos quede para dos canciones. Esta es a cargo de Chicago con Just You and Me, 1973. Saludos para Siri.

Escuchamos a Chicago con Just You and Me, 1973. Y con saludos para Cire, saludos para Marco y su familia. Muchas gracias. Y una disculpa a la cumpleañera que le ando cambiando el nombre. Bueno, lo propuse a ver si le gustaba mejor ese, pero ya vi que no. En vez de Griselda dije Graciela. Una disculpa. Y vamos ahora con... Ah, Cire, ya la saludé, claro que sí. Vamos a terminar las fresas con Journey y esto que se llama Lights, 1978.

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6: Estoy de regreso con ustedes para continuar en Pasajes Oníricos, lunes de Momentos Mágicos, invitándote a que te pongas en contacto a través de la línea de WhatsApp 449-994-6480. Y una de las secciones que ya tenía muchísimo tiempo que la dejé de poner, que fue de las que pusimos al inicio, es la conocida como Blue Eyed Soul, o sea, el soul de ojos azules. Este término genérico de Blue Eyed Soul se usa para referirse a la música soul y rhythm and blues, pero interpretada por blancos, porque ya sabe que el soul siempre está relacionada con los cantantes negros. No es propiamente un estilo de música, ya que se ha aplicado para referirse a distintos grupos de artistas, pero se hizo desde la década de los años 60. El White Soul, o el soul de ojos azules, como se llamaba en los años 60 y principios de los 70, se refería a cantantes blancos que el estilo, pues muy notorio, estaba influenciado por el rhythm and blues de la época, o también por el soul, ya que se le aplicaba a algunos negros. En un principio, esta corriente pues englobó artistas como Eric Burdon, Dusty Springfield, Van Morrison, y más adelante pues también en otros músicos como los Box Tops, como los Robert Palmer, Joe Cocker, por mencionar a algunos, como también los John Rascals. Así es que esta sección es el Blue Eyed Soul, y este es Blood, Sweat and Tears con You Made Me So Very Happy.

escuchando la sección, el Blue-Eyed Soul, el soul de los ojos azules. Con saludos para Marco Arturo, muchas gracias por estar en sintonía. Eso fue Blood, Sweat and Tears con Betty. 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Tú me haces

Escuchamos a Joe Cocker con esto de Feeling Alright en 1969 en el Blue Eyed Soul, al Soul de Ojos Azules. Aquí en Alternativa 98 con saludos para Marco Arturo, ya lo han saludado, creo que sí. Bueno, pues muchas gracias y gracias a los que se animan a expresar una opinión, como lo hizo Iván Morales, que un gusto acompañar y más con el programa que hoy, que suena con música bastante buena. Qué bueno. Saludos para Mónica y Ángel. Me da mucho gusto que les guste. Saludos a Eric Valdés también. Gracias por la sintonía. Gracias por su mensaje. Gracias por su opinión. Y saludos también para Rafael González, que también escucha el programa. Esta señora nos va a regalar esto que se llama Son of a Preacher Man. Ella es Dusty Springfield y esto lo grabó en 1968.

Hija de un predicador, eso nos interpretó Dusty Springfield aquí en el Blue Eyed Soul o el Soul de Ojos Azules. Vamos a escuchar ahora, pues indudablemente que ni modo que digan que esta señorona no se merece estar dentro de este, vamos a llamarle subgénero, porque como ya lo dije en un inicio, no era un género musical per se, sino pues es un estilo de ese sentimiento, ese feeling que le imprimían los blancos al cantar estas canciones, inspirados principalmente por el rhythm and blues. Esto es Janis Joplin con Get It While You Can, 1971.

Otelo, mientras puedas, eso fue lo que nos dijo y nos cantó la gran Janis Joplin. Lo escuchaste aquí en el Blue Eye Soul. Y aquí también entran, desde luego, y claro que sí, los Carpenters, que ya los tuvimos en la otra sección. Y esto es a cargo de ellos con Superstar 1971.

Escuchamos a los Carpenters con Superstar, un gran éxito que se escuchaba a todas horas en la radio, o por lo menos aquí en Aguascalientes, así sucedía. Gracias por tu sintonía, saludos para Amado, dice Ghost Rider Songs, mi Juan. Muy bien, pues saludos a Amado, gracias y saludos a Sergio Durán, gracias por la sintonía y gracias por su mensaje. Vamos ahora con los Righteous Brothers y esto que se llama You Love's Love, no, es Unchained Melody.

Unchained, Melody con The Righteous Brothers, lo escuchaste aquí en el Blue Eyed Soul. Con tu sintonía, yo agradecido. El teléfono en cabina 449-994-6480. Antes de la pausa, escuchemos a The Young Rascals con Groovin'.

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7: Y continuamos en los momentos mágicos de Pasajes Oníricos. Y saludos a Amado y saludos a su mamá Tomasita. Saludos también para Rick Revolver. Gracias que nos mandan su mensaje, que me hacen saber su sintonía. Y continuamos con el Blue Eyed Soul de las secciones, que pues ya tenía bastante tiempo que la había puesto y no la había vuelto a poner. Pues se acabaron las canciones que están dentro de más o menos de ese subgénero o de ese, digamos, estilo musical. No es un estilo, sino más bien pues los representantes del soul, pero interpretado por blancos. Vamos ahora con Grand Funk, Some Kind of Wonderful.

Muchas gracias a quienes siguen en la sintonía desde el inicio y hasta este momento. Qué bueno que me sigan acompañando. Y saludos a Berta Lozano también. Muchas gracias por escribirme y por hacer saber que estamos, que están en sintonía, y yo muy agradecido con ello y mucho más por su mensaje. Vamos ahora con The Idus of Mars, con Vehículo, esto es de 1970.

Eso fue Los Idus de marzo, Edson Marsh con el vehículo 1970 en el Blue Eyed Soul. Saludos para José Roberto, muchas gracias por estar en sintonía y mandar su mensaje, desde luego, porque, bueno, pues quienes pueden mandarlo se agradece, y quienes no pueden por manejar o por X circunstancia. Yo sé de personas que trabajan y ahí en el trabajo no los dejan tomar el teléfono, así es que pues yo agradezco cuando lo puedan hacer. Vamos ahora con Rare Earth, esto que se llama, pues, lo que todo mundo queremos, diario. Y hay que hacerlo, porque la vida, desde que amanece y despertamos, ya hay que celebrar la vida. Y esto se llama I Just Want to Celebrate.

El motivo es lo de menos, pero lo que importa es tener un motivo para celebrar. Y ellos así nos lo cantaron. I just want to celebrate Rare Earth. Aquí en el Blue Eyed Soul de Alternativa 98. Con saludos para mi buen amigo Fernando, que nos llamó por teléfono. Gracias. Y vamos ahora con este señor, que también era lo que les mencioné al inicio, de los a los que se les considera pioneros o a los primeros que se les encasilló, porque lógicamente ellos tenían su influencia, interpretaban sus canciones, pero nunca pensaron, con estas canciones nos van a poner dentro de un subgénero llamado tal. Lógicamente que no, sino que pues la gente que lo a veces está nomás sabiendo a ver qué hace, dijeron, estos son Blue Eyed Soul. Así es que, o Soul Blanco, o como le llamaban, White Soul, Soul Blanco, y ellos, pues, fueron la gente esa que se dedicó a eso, dijeron, este entra dentro de eso. Esto es Eric Burdon en Warcon, Spill the Wine.

Toda una historia detrás de esta canción de Spill the Wine, que en un inicio, en un inicio se llamaba pues así, Spill the Wine, pero la interpretaba un grupo que se llamaba Night Shift, y los coros los hacía Deacon Jones, un exjugador de fútbol americano que intentaba convertirse en cantante, y luego se convirtió en War. Y invitaron ya a Eric Burdon en los dos discos, que ambos acreditados como Eric Burdon y War. Y esa voz que ustedes escuchan en el fondo era la que en ese entonces era novia de Eric Burdon, una latina, que ella se encargó de hacer eso que estaba comentando. Dice que la mujer que habla español era la novia de Eric Burdon. Y dice ella, volvimos ahí, montamos una pequeña tienda de campaña, encendimos velas y pusimos un poco de vino. Ellos estaban detrás y Eric les estaba haciendo cosas y los hacía hablar. Dice que esta, inclusive esto de derrama el vino, pues tiene una connotación en una parte donde dice toma esa perla, toma, derrama el vino, toma esa perla, que tiene una connotación sexual, según ellos. Y aquí en México, conocida esa canción como En la Onda, precisamente oyeron ahí lo que está diciendo la novia de Eric, dice ahí En la Onda, y así se le conocía esta canción aquí en México. Esto es The Rolling Stones con Miss You.

de Rolling Stones interpretando esto de Miss You en el Blue Eyed Soul, sección que ya está a punto de terminar ahorita que les presente la última canción y que regresemos de la pausa. Les presento la otra sección que ya tenía tiempo que la puse y ya había dejado de hacer, que espero que también sea de su agrado. Bueno, yo creo que estoy considerando que esto que les compartí de Blue Eyed Soul está siendo de su agrado. Vamos con Rod Stewart y esto de Oh No, Not My Baby. Esto lo grabó en 1973.

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6: Continuamos en la frecuencia de Alternativa 98, llevándote en este lunes de momentos mágicos, en los pasajes oníricos, pues precisamente los momentos mágicos. Gracias por estar en la sintonía y saludos para Abel Hernández, saludos también para Manuel Gallegos y bueno, pues la de Unchain My Heart. Pues ya terminamos esta sección, pero ahorita a ver, vemos si la acomodamos aquí en la sección que sigue. Pero bueno, vamos ahora con esta sección que les decía yo que ya también tenía mucho tiempo, que es esta sección, pues está como muy, muy emparejada, digamos, con las fresas, porque pues muchas de estas canciones fácilmente se pueden acomodar en las fresas, pero esto conocido como soft rock o rock suave, sí es un subgénero del rock que se distingue de otros estilos por el uso de distorsiones, pero poco saturadas en las guitarras, a diferencia de las distorsiones dentro de la psicodelia o la música ácida. Melodías fácilmente que se asimilan fácilmente y letras sin tanta pretensión, poco controvertidas. Y de otra denominación que recibe esta música de soft rock fue la de AOR, o rock orientado a adultos, o rock melódico, como también se le conoce, que se refiere al mismo fenómeno, aunque este último, rock melódico, suele usarse con un sentido más amplio que incluye también otros géneros relacionados como el glam metal o el power ballad. Entonces, esta sección, que también ya tenía mucho tiempo que no la ponía, esto es el soft rock. Y comenzamos con esto de América y A Horse with No Name.

América con un caballo sin nombre, lo escuchaste aquí en Alternativa 98 en el Soft Rock. Gracias por tu sintonía. Y el teléfono, lo repito para que te animes a mandar tu mensaje, es el 449-994-6480. Con saludos para Heriberto Ramírez allá en Guadalajara, Jalisco. Y vamos ahora con esto de Gary Rafferty, con esto que se llama Baker Street, 1978.

Escuchamos a Gary Rafferty interpretándonos esto de Baker Street en el soft rock aquí en Alternativa 98. Y seguimos ahora con el señor Eric Carmen, que nos va a ofrecer esto que se llama... All by Myself, 1975.

Estamos en el soft rock, en Pasajes Oníricos, Alternativa 98. Y eso fue Eric Carmen interpretándonos All By Myself, que bueno, tiene su gran historia esta canción, ya que él dice que él empezó con él. Cuando empezó a componer la canción, empezó con el solo de piano, comenzaba con 4 compases a la vez. Finalmente, en un periodo de 2 meses, compuse todo ese interludio. Luego, mi objetivo era integrarlo en una canción propiamente dicha. Después, se trataba de averiguar qué tipo de canción era y cómo podía hacerlo. En ese entonces, estaba escuchando el segundo concierto para piano de Rachmaninoff, compuesto en 1901, y oí la melodía que usé para la estrofa. Luego necesitaba un estribillo. Volví a escuchar una canción que había escrito en 1973 llamada Let's Pretend para los Raspberries. Simplemente tomé esas notas y partí de ahí. Pensé, Let's Pretend es una melodía bonita. La canción no llegó tan lejos como yo esperaba. Volveré a inspirarme en mí mismo para esta canción. Y pues mire, le salió. All By Myself con Eric Carmen. Vamos ahora con esto de Breath y esto que se llama Baby, I Am a Want You, 1972. Comuníquese.

Y definitivamente cuando se la está pasando uno bien, qué pronto pasa el tiempo. Y eso yo espero que le esté sucediendo a ustedes. Eso fue Baby, I Might Want You con Brett en las, el soft rock de Alternativa 98. Una sección que, repito, ya tenía mucho que no la ponía. Pues sí, bastante. No tengo idea de cuántos meses pasaron o años, pero sí, ya pasé, había pasado bastante. Saludos a Silvia Martínez, muchas gracias, saludos a todos, gracias, qué bueno que le gusta el programa. Y saludos también a Manuel Gallego, ya lo habíamos saludado. Bye Who dice que ya se va a dormir. Bueno, buenas noches. También Sire dice buena música y Sergio Durán dice buen soft rock. Muy bien, pues gracias. El teléfono en cabina para si gusta comunicarse es el 449-994-6480. Este músico, a pesar de que estaba muy, muy clavado hacia lo que era el blues y blues rock y rhythm and blues, pues también tuvo un gran éxito con esta canción de 1975, Fool Around and Fell in Love. Como que tonteando ahí, tonteando y enamorándose. Él es Elvin Bishop.

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3: Y continuamos con esta sección reapareciendo, mejor dicho, con esta sección de soft rock, como lo hicimos con la anterior sección, que, como les dije, que se llamó la sección de Blue Eyed Soul. Vamos con The Hollies y esto que se llama The Air That I Breathe. Lo escuchas aquí en Alternativa 98. Y bueno, pues saludos también para Saúl. Gracias. Creo que no lo había saludado, pero ahí está saludado.

Fueron los Hollies con The Air That I Breath. 1974 en el Soft Rock Alternativa 98. Escuchemos ahora a Dr. Hook con esto que se llama Sexy Eyes. Esto lo grabaron en 1978.

Ojos sexys fue lo que nos interpretó el Dr. Hook aquí en el Soft Rock de Alternativa 98. Estaba poniendo mayormente canciones de los años 70. Con esta termino los 70, voy a terminar lo que resta después de esta canción con algunas de los años 80. A ver qué les parece. Este es Don McLean con Vincent.

Eso fue Vincent con Don McLean, que comentábamos, pues estas canciones, algunas de estas canciones fácilmente entran en varias secciones, en fresas, en soft rock, etcétera, etcétera. Pero bueno, hoy, ahorita, en este momento, estamos poniendo soft rock. Y esto es Joe Cocker con Unchain My Heart, 1987.

Escuchamos a Joe Cocker con Unchained My Heart en 1987 en el soft rock. Y vamos con qué seguimos, porque queda poco tiempo, pero mucha música. Esto es Bonnie Tyler con Total Eclipse of the Heart.

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1: Gracias por continuar en la sintonía de Alternativa 98 y continuamos. Espero que les guste lo que continúa, porque ya tengo tiempo que no ponía esa sección y espero que estén de acuerdo, porque también pues hay gente que le gusta esta sección de éxitos extranjeros. Y vamos con esto de Charles Aznavour, que nos interpreta La Mama, de 1963.
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La mamá, eso fue Charles Aznavour en los éxitos extranjeros de Alternativa 98, con saludos para Marcos y para Ernesto allá en Rincón de Romos, que nos están escuchando desde allá, muy, muy amables, muchas gracias que se toman la molestia de mandar su mensaje. Y sí, una disculpa, es que se tuvo que cortar esa de los Cars, la de Drive, porque pues tengo que meter el himno nacional. Y vamos ahora con Jimmy Fontana y esto que se llama El Mundo.

Eso fue El Mundo con Jimmy Fontana en Alternativa 98. Gracias por tu sintonía. Estamos en los éxitos extranjeros. Y esto, pues, seguramente a las personas que les recuerda, no sé, a la novia, al novio, o cuando los andaban llevando ahí serenata o qué sé yo. Esto es Drupicone, Pequeña y Frágil.

0: Eso fue Drupi con Pequeña y Frágil, 1974. Gran éxito tanto en su versión que hizo en italiano como la que después él mismo grabó en español. Vamos ahora ya que andamos ahí en Italia, pues escuchemos a Nicola Di Bari con esto que se llama Los Días del Arco Iris. Estamos en los éxitos extranjeros, aquí en los pasajes oníricos de Alternativa 98.
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Eso fue a cargo de Nicola Di Bari con los colores del arco iris en los éxitos extranjeros, los días del arco iris, perdón, grabado en 1972. Agradezco a quienes siguen en la sintonía de Alternativa 98. Y vamos ahora con esta agrupación que lleva por nombre Les Jeans, que nos interpretan esto. Que no, mi francés me sale así como muy japonés, entonces mejor no les digo el título, pero es el día que llegaron las lluvias.

Eso fue el día que llegaron las lluvias con Les Jeans aquí en Alternativa 98. Y vamos a escuchar a la española Rocío Dúrcal. Yo me gustan estos artistas allá cuando iniciaban, cuando eran sus inicios. Bueno, Rocío Dúrcal ya sabemos que empezó de muy niña, igual que Marisol. Pero bueno, ya esto es de sus primeros éxitos allá de 1962. Esto llamado Volver a Verte.

No llores, no llores, Rocío. Eso es volver a verte en los éxitos extranjeros y sigue pasándome muy rápido el tiempo. Bueno, dice Siri que conmigo definitivamente no se pueden ir a dormir. Bueno, menos de que ya les venza el sueño, como ya seguramente algunos de ustedes los venció, como a la cumpleañera Griselda, que ya se quedó dormida, igual Berta también, y muchos más ya se quedaron dormidos. Vamos con Gino Paoli y esto que se llama Sapore di Sale, 1963.

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1: Continuamos con los éxitos extranjeros. Eso fue Gino Paoli con Sapore di Sale. Sabor a sal. Y gracias, saludos para... ya saludé a los hermanos, a Marcos y a Ernesto. Muchas gracias por la sintonía. Bueno, a quien me falta por saludar es al que no, todavía no se reporta. Ojalá que lo hagan. Este es Roberto Carlos con Agora Eusei, 1972.

Escuchamos a Roberto Carlos con Gorsey. Bueno, él le sale mucho mejor que, pero bueno, pues yo a estas horas yo creo que sí puedo, pues me pueden aguantar tantito de que cante feo, pero con mucha convicción. Sé que alguno que otro como Bruno va a decir que no me dan chance, pero bueno. Saludos a Samu que dice que debo de mandar los saludos y decir para que atine quién está en la escucha. Bueno, pues no, no a ti, no. Yo me baso en los mensajes que me hacen saber que siguen escuchando, como Cire, como Heriberto, como Samu, como Jorge Briones, como James, como Rafael González, como Bruno. Aunque Bruno aparentemente está escuchando, pero creo que más bien está platique y platique. Vamos ahora con esto de María Laforet y esto que se llama Le Vendange de l'amour.

Es fue las ven qué los bueno, ¿cómo le pusieron aquí en español? ¿Usted se acuerda? Pues platíqueme, porque ya a esta hora ya no le llega mucha agua a mi tinaco, entonces ustedes me pueden ayudar. Y Silvia Martínez, muchas gracias, que dice que sigue escuchando el programa. Muy amable, muchas gracias, que me hacen saber su sintonía. Y que siguen fieles, a lo mejor ya con sueño, pero siguen escuchando el programa. Vamos ahora con esto de Gianni Mecchia con Il Pullover.

Eso fue a cargo de Gianni Mecchi con esto de Il Pullover de 1961. Teléfono en cabina 449-994-6480. Saludos para Ana y Alex Ballín. Muy bien, muchas gracias por hacerme saber su sintonía. Y vamos con esto de Les Orfs con Tú Serás Mi Baby.

Fue Tú Serás Mi Baby con Les Orphs aquí en los éxitos extranjeros Alternativa 98. Y esto es así como para ponernos muy contentos. Bueno, yo siempre que escuchaba esta canción me ponía muy contento. A mí me gusta por los grandes recuerdos de una época que invariablemente siempre tenía cosas bastante buenas. Esto es Miriam Makeba con Pata Pata.

Así, pata, pata. Una buena versión que hicieron los Rockin' Devils de esta canción. Esto fue Miriam Makeba con pata, pata. Vamos con esto. Usted lo reconocerá.

Escuchamos a José Feliciano con ¿Qué será? Un gran éxito en 1971. Lo escuchamos aquí en Los Éxitos Extranjeros, ya llegando casi al final de esta sección. Y ya nomás nos quedará una hora de programa. Vamos ahora con el señor Rafael, que nos interpreta esto de que grabó en 1967, Noche de Ronda.

Rafael con Noche de Ronda, 1967. ¿Ya cuántos años pasaron? Muchísimos, muchísimos. El señor Leo Dan nos va a interpretar esto que se llama ¿Dónde estás? ¿Dónde estás? No, no se llama así, lo ando buscando. Yo sé que no es feliz.

0: Eso fue Leo Dan. Yo sé que no es feliz y con eso despedimos esta sección de los éxitos extranjeros, esperando que haya sido de su agrado para los que siguen escuchando el programa. Yo les agradezco y si tú estás escuchando y no te has reportado o no has mandado tu mensaje y quieres hacerlo, hazlo en el 449-994-6480 y gusto me dará recibirlo. Vamos a la pausa, última pausa del programa. No, todavía nos queda una más. Pero sí, la pausa de ahorita de la una y regreso con más.
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0: Y sí, pues seguimos ya el último tramo del programa, agradeciéndoles a todos su compañía, sobre todo a algunos de ustedes que yo sé que estuvieron presentes desde las 9 de la noche, que ya el programa es desde las 9 de la noche, de 9 a 2 de la mañana, salvo los viernes, que los viernes pues ya sabemos que es solamente de 9 a 12 de la medianoche. Vamos con el pop barroco para así irnos relajando. Pues ya sabe, el mismo nombre nos dice, es un rock pop o un pop, pues que está influenciado de la música barroca, en los arreglos, en el uso de los instrumentos. Esta es una agrupación llamada Fickle Pickle que nos va a regalar esto que se llama Saturday, 1971, música para disfrutar, para relajarse, para estar tranquilos, para sobre todo pues darle una buena escuchada.

escuchamos a Fico Pickle con Saturday 1971 en el pop barroco aquí en Alternativa 98. Uno de los que pues sí se dieron vuelo también componiendo canciones de este estilo fueron The Beatles con esto de Piggies. Con saludos para Luzbel. Muchas gracias por su sintonía.

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1: Escuchamos Peace con The Beatles aquí en el Pop Barroco Alternativa 98. Y te voy a presentar dos canciones. Y la primera de ellas es a cargo de The Association, que nos van a interpretar Songs in the Wind de 1966. Y le seguirá The Everly Brothers con Bowling Green de 1967. Lo escuchas aquí en Alternativa 98.

Escuchamos a The Association con Songs in the Wind y seguimos con The Everly Brothers, que ellos nos interpretaron Bowling Green 1967 en el pop barroco de Alternativa 98. Este grupo, grupazazo, llamado Love, Amor. Ellos nos interpretan Alone Again or 1967.

Escuchamos a Love con el Alone Again or en el pop barroco de Alternativa 98 y yéndonos hasta Holanda a escuchar a esta agrupación de Wallace Collection, que en 1970 grabaron esta pieza llamada Serenade.

Escuchamos a Wallace Collection con esto de Serenade aquí en el Pop Barroco, Alternativa 98. Gracias por tu sintonía y saludamos a Iván Morales, dice que ya se va a descansar, pero qué bueno. Gracias por haber estado el tiempo que estuvo escuchando el programa. Vamos a escuchar ahora esta agrupación de nombre de Yellow Balloon, que nos va a interpretar esto llamado Stained Glass Window de 1967.

Eso fue la agrupación Yellow Balloon con esto llamado Zenith Glass Window de 1967. Uno de los también muy conocidos que también hizo pop barroco fue The Move, con un grupo previo a lo que después se conformó Electric Light Orchestra. The Move nos va a interpretar esto que se llama Mist on a Monday Morning, 1969.

Bellos arreglos hechos en esta canción de Mist on a Monday Morning de 1969 a cargo de The Move. Lo escuchas aquí en Alternativa 98 en los pasajes oníricos lunes, aunque ya es martes, de momentos mágicos. Y vamos ahora con esta agrupación llamada The Bliss, que nos va a interpretar esto llamado Courtyards of Castile, 1969.

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1: Seguimos con el pop barroco y esta agrupación que se formaron allá en Boston, Massachusetts, en 1968, de nombre Appaloosa. Grabaron un disco en 1969 de nombre Appaloosa, que usted al ver la portada, pues uno de los músicos tiene ahí entre, pues donde se pone normalmente el chelo. Tiene un chelo ahí y desde ahí ya se da la idea de más o menos qué tipo de música interpretaban, que ellos al estilo que tocaban le llamaban el chamber folk o el folk de cámara. Escuchemos a Appaloosa con Tulu Rogers.
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Eso fue a cargo de Apalooza con Tulu Rogers en el Popa Rocco de aquí de Alternativa 98. El teléfono en cabina para los que aún quieran comunicarse es el 449-994-6480. Gusto me dará recibir tu mensaje. Y vamos con esta agrupación llamada Cat's Eyes, los ojos de los gatos, que nos van a interpretar esto que se llama Tom Drum. 1969.

Seguimos en el pop barroco, eso fue Cat's Eyes con Tom Drum. Y esta pieza que nos van a interpretar la agrupación Harper's Bizarre, que ya usted seguramente los conoce, es una pieza que la compuso el señor John Denver. Y ellos hicieron una buena versión de ella. Harper's Bizarre nos interpreta esto llamado Living on a Jet Plane. Lo grabaron en 1969.

Eso fue a cargo de Harper's Bizarre con Living on a Jet Plane en el pop barroco de Alternativa 98. Muchas agrupaciones que no lograron pues destacar o no lograron un gran reconocimiento, pero que tenían un gran sonido y unos arreglos excelentes. Pero bueno, pues queda como constancia unas de sus canciones. Esto es Blades of Grace, Blades of Grass, que nos interpretan Just Another Face, un sencillo de 1968.

Nos sintió Blades of Grass aquí en el pop barroco. Y esto, pues también estos señores hicieron algo de ello. Estos, los Monkees, con I Pretty Do Not Ask for Love. Esto lo hicieron en 1964.

1:49 y nos queda todavía más tiempo para continuar con, aunque sea dos, tres piezas más de nuestro pop barroco de esta noche. Fueron los Monkees con I Pretty Do Not Ask for Love, 1967. Y esto es a cargo del dueto de Peter and Gordon, que nos interpretan el tío Hartington. Uncle Hartington, 1968.

Escuchamos a Peter and Gordon con Uncle Hardington en el pop barroco de Alternativa 98. Esta es una agrupación llamada The Cake con Tides of Love, 1968, y le seguirá The Innkeepers con The Cobweb Threads of Autumn, 1969.

Pues con esto prácticamente vamos a terminar, bueno, con lo que les voy a presentar vamos a terminar el programa de esta noche. Muchas gracias por su presencia auditiva, muchas gracias. Los espero más tarde en el canto de las hadas de los pasajes oníricos y se quedan con Wallace Collection nuevamente, pero ahora con esto que nos interpretan llamado Dear Beloved Secretary. De su disco Serenade 1970. Descansen y pasen muy buena noche.

pasajes oníricos termina su transmisión. Gracias por acompañarnos. Hasta la próxima. 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

0: Pompas del Sapio, a todo el personal, estos mensajes del profeta del nopal.
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0: maravilloso Juan Muro en el saxofón.
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0: Hola, hola, bienvenidos a un episodio más de Ya Oíste. Yo soy Génesis Sáinez Silva, su conductora el día de hoy. Y hoy vamos a hablar sobre un tema que poco se habla, pero que viven muchísimos hombres, que es la ginecomastia. Y para eso nos acompaña el día de hoy el doctor Manuel Alejandro Catalán Ruiz. Así que, doctor, pues le doy la bienvenida. Este es su espacio, con toda la confianza, para hablar sobre este tema tan, pues, poco común.
6: Muchas gracias, Génesis. Estoy muy contento y agradecido por la invitación. En efecto, es un tema bastante interesante, poco conocido, pero muy frecuente en los motivos de consulta en los niños adolescentes. Entonces, va a estar muy, muy, muy buena la plática y yo encantado de estar aquí contigo platicando.
0: Pues muchas gracias. Y sí, definitivamente creo que es una... Para empezar, la palabra, le decía, ¿cómo se pronuncia? ¿Ginecomastia? ¿Ginecomastia?
6: Sí, exacto. Es ginecomastia.
0: Ginecomastia, ok.
6: Es un poquito complicado, pero vamos a empezar, ¿te parece?, por definir ginecomastia.
0: Me encantaría.
6: Mira, ginecomastia básicamente es el crecimiento de la glándula mamaria en los hombres, ¿sale? Es una proliferación de este tejido mamario y que básicamente puede ser uni o bilateral, ¿ok?
0: Ok.
6: ¿Por qué en los hombres? Porque pues, en las mujeres ya sabemos que es la glándula mamaria, básicamente el pecho, pero los hombres no debería de desarrollarse. Por eso claro. Se denomina, o el término es ginecomastia en los hombres. Es un motivo frecuente de consulta en los adolescentes y esto tiene que ver por la fisiología. Hay diferentes tipos de ginecomastia. Hay una ginecomastia fisiológica y una ginecomastia, pues, patológica, que no debería de ocurrir.
0: Okay.
6: Entonces, existen tres picos donde se puede presentar esto. Hay una ginecomastia neonatal, es decir, ocurre en los bebitos. Y esto es estimulado por los estrógenos y progestágenos maternos en útero. Es decir, a través de la placenta pasan estas hormonas y estimulan unos receptores que se encuentran en la glándula mamaria, por lo que en los primeros meses de vida los bebitos podrían tener un crecimiento de su pecho que se denomina como botón mamario.
0: Okay.
6: Eso es algo transitorio, va a desaparecer una vez que hay una caída de este estímulo hormonal cuando nacen y no se resuelve sin ningún problema.
0: Okay.
6: Hay un segundo pico que es la ginecomastia puberal y básicamente ocurre en la etapa entre los 10 y los 14 años en los niños, ¿ok? Esto es estimulado porque una vez que empieza la pubertad de los niños hay un incremento de los estrógenos que también se producen en los hombres, también producimos estrógenos que pueden sensibilizar los receptores también de la glándula. A medida que vamos avanzando en edad los hombres y nuestros niveles de testosterona se incrementan en su pico más alto, que llegan a ser hasta 30 veces mayor, es cuando se resuelve esta parte de la ginecomastia puberal. Es decir, también es algo transitorio, pero toma más tiempo, alrededor de 1 a 3 años, más o menos.
0: Pero no es algo definitivo, o sea, tiene que quitar.
6: Exactamente.
0: ¿Cómo saber que realmente pues es ginecomastia o no es por a lo mejor incremento de peso, por obesidad, o en dado caso es realmente algo malo?
6: Sí, eso que mencionas, Génesis, es muy importante. La ginecomastia puberal se presenta entre el 60 y el 90% de los adolescentes. Y lo primero va a ser definir si es ginecomastia o es algo que se llama como pseudo ginecomastia, que básicamente sería un incremento en el tejido adiposo, lipomastia.
0: Okay.
6: O adipomastia. Esto es por, bueno, a lo mejor las personas tienen un exceso de peso, el área del pecho tiende a concentrar mayor cantidad de tejido adiposo y da una apariencia como si fuera un crecimiento mamario.
0: Claro.
6: Entonces, por eso es muy importante la exploración. Los síntomas que presentan los niños por los que llegan a consulta, en caso de que sea una ginecomastia, el primer dato es un aumento de volumen. Se palpan una bolita, la bolita tiende a estar indurada, es una bolita indurada que ocurre por debajo de la areola y el pezón y les produce dolor. Es un dolor de tipo punzante, es intermitente, pero eso es lo que les llama la atención. En algunas ocasiones el mismo cambio de ropa, el roce de la ropa,
0: les molesta.
6: Les molesta, exactamente. Entonces le dicen a sus mamás, las mamás no las llevan a la consulta y entonces se preocupan porque dicen qué es lo que está pasando. Entonces puede ser una bolita solo en un lado del pecho, a veces es de los dos lados, y entonces es justamente donde se tiene que discernir. La adipomastia no se palpa indurada, la bolita realmente no está por debajo de la areola del pezón, sino que es una distribución más generalizada, digamos que es un crecimiento del pechito como más homogéneo,
0: okay.
6: El tejido se palpa laxo y no produce dolor, que serían dos o tres datos clínicos que diferenciarían a una ginecomastia de una adipomastia. Pero también algo que les llama la atención es que puede haber una asimetría, es decir, perdón, puede ser de un solo lado, y eso les llama la atención porque dicen, me creció la bolita de un solo lado, y generalmente cuando es adipomastia es bilateral, generalmente es como simétrico,
0: okay.
6: Y eso es algo también muy característico que se puede referir a la madre para que lo lleve al médico. Entonces esto es muy importante porque para los niños les genera mucha inseguridad,
0: sí.
6: El hecho de que empiecen con un crecimiento del pecho siendo niños. Se vuelve objeto de bullying en las escuelas.
0: Exacto.
6: Y genera, incluso los limita en algunas partes de su vida. Tengo pacientes que han dejado de hacer actividad física, por ejemplo, van a natación y no les gusta ya practicarla porque hay que quitarse la playera y sienten que su pecho tiene un aspecto que para ellos no es agradable, no es algo que sea normal, y dejan de hacer actividad física, dejan de ir, y entonces esto es muy importante también por cuestiones pues psicosociales para los niños, poderlos informar para poderlos tratar y orientar adecuadamente.
0: No, y en esa edad es muy importante porque creo que es donde, de ahí pues son jóvenes, son adolescentes, la pubertad, lo que hablábamos hace ratito, que un simple comentario que a lo mejor para nosotros es exacto, un simple comentario, para ellos no. Entonces eso marca y decíamos, tal vez la ginecomastia no puede ser tan grave a nivel físico, pero sí en la parte como psicológica. Y que le, o sea, siente inseguridad de su cuerpo, que le dé pena hacer ejercicio. Por ejemplo, usted, doctor, ¿qué le puede decir a un niño como de... yo te recomiendo que cada cierto tiempo hagas esto? ¿Cómo es la zona de autoexploración?
6: En el caso de la ginecomastia en los niños, casi siempre les digo que tienen que detectar si tienen alguna bolita siempre en la parte de alguno de sus pechos, porque empiezan con dolor. Incluso ni siquiera pueden tener a lo mejor de forma inicial como tal un aumento de volumen. Entonces empiezan con una hipersensibilidad al cambio de ropa o dolor punzante, y es ahí donde yo les sugiero... pueden palpar justamente su pecho, la ginecomastia ocurre por debajo de la areola y el pezón, entonces si se palpan alguna molita, sería un punto como de alarma a detectar para que le comenten a sus padres. Pero sí, en general esta es la forma en la que se les comunica. Casi siempre todos los niños que presentan una ginecomastia entre los 10 a 14 años vuelven a tener otro pico entre los 15 y 16, hasta un 33%, aunque se quite en ese momento, vuelven a estar estimulados. Entonces también les comunico para que no se espanten o no se frustren, y justamente lo que te comentaba, Génesis, tienen una caída después de que está su pico hormonal muy alto y estimula este crecimiento, se resuelve de forma transitoria.
0: Okay.
6: Entonces es comunicarle a los niños para que estén tranquilos.
0: Se nos acabó el tiempo, doctor, pero muchísimas gracias por habernos acompañado, por habernos quitado todas estas dudas, que no solamente fue a mí, fue a toda la gente que nos está escuchando.

0: a todos los que se quedaron hasta este punto. Gracias por escucharnos, que se hayan resuelto algunas dudas y que si tienen otras dudas, nos comenten, nos dejen sus comentarios. Nosotros siempre los estamos leyendo, los escuchamos para los próximos episodios. Nos vemos en el siguiente episodio. Yo soy Génesis Sainez Silva y nos acompañó el doctor. Muchas gracias.
1: Muchas gracias.
0: Nos vemos hasta pronto. Adiós.

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0: Bonita mañana para todos. Bonito martes. Bienvenidos a la matraca.
1: Saludos.
0: Saludos, señor Bigotes.
1: Motívate.
0: Frescos como una lechuga. A motivarnos en esta bonita mañana. Bonita mañana de martes. Ya tenemos bastantes saludos, señor Bigotes. ¡Qué padre! Te invito a que te comuniques al WhatsApp de la matraca. 449-994-6480. Hoy también tengo boletos para el cine. ¡Ay, qué emoción! Buenos días. Hola.
2: Hola, yo soy Jonathan. ¿Tú quieres conocer con la canción de Mundo de Caramelo? Y si ya la pusiste alguna de Cenicienta, por favor. Gracias, le puedes mandar un saludito a mi mami, a mi papi, a mi Gaby, a mi tío Pelón y a todo el colegio de Tierra Nueva. Gracias, adiós, un super, ultra, mega, ¡ánimo!
0: ¡Ánimo!
3: Hola, yo soy Sara. ¿Me puedes complacer con la canción de Todos en Sal de Wicked? Y le mandas un saludo a Emma. Y si no la tienes, me puedes poner como es el zorro. Un super, super, ¡ánimo!
0: ¡Ánimo! Bonita mañana. Y recuerden que sus saludos tienen que ser breves para que todos alcancen o la mayor posible de vocecitas que podamos escuchar. Así que si tu audio puede durar máximo 15 segundos, muchísimo mejor, por favor. Para que todos alcancen a escuchar sus voces y sus saludos.
4: Somos Franz. Vamos a la ECA. Saludos a la ECA y a todos nuestros amigos.
0: ¡Saludos a la ECA!
4: ¡Yo súper, súper! ¡Ánimo!
5: ¿Qué pasa?
4: Me puedes complacer con la de Flippy, pero si no la tienes, Flippy excavadoras, pero si no la tienes, puedes poner la de chicle bomba. Saludos al señor Bigotes.
0: ¡Gracias!
4: Bye. ¡Ánimo!
0: ¡Ánimo!
1: ¡Saludos!
6: Hola, yo soy Talila. ¿Me puedes complacer con la canción de La Torre Infinita? ¡Gracias, Dios! ¡Y un ánimo! ¡Mira, la mató acá! Le mando unos chetos.
0: ¡Qué
6: viva! Y unos libros al señor Bigotes. ¡Ánimo! ¿Sabías que las hermanas también tienen visión nocturna?
7: Hola, yo soy... ¿Me puedes poner la canción de La Torre Infinita? Gracias, Joyce. ¡Y un ánimo!
0: ¡Ánimo!
7: Le voy a mandar ahora unos libros al señor Bigotes. Y unas imágenes impresas para que las coloree. ¡Bye!
8: Buenos días, hola Alexia. ¿Me puedes complacer con la Alexia canción de Ratoncitos? Y si ya la pusiste con la del Bañanero del Mar. Gracias, Joyce. ¡Ánimo!
0: ¡Ánimo! ¡Bonita mañana! ¡Buenos días!
9: Hola, Joyce. Buenos días. Soy el abuelito de Andrea. Por favor, mándale saludos a su papi, a su mami, a su abuelita San Juan.
0: ¡Ay, qué bonito!
9: A su abuelita Cintia, a todos sus tíos, a su tío Christopher, a su tío Jared, a su tío Leo y a su tía Nini. Es que si le puedes poner la puedes complacer con la canción del Bañanero del Mar. Les mandamos un fuerte abrazo y un gran ánimo. Y unos motívate.
0: ¡Eso!
9: Motívate. ¡Ánimo, matraquitos!
0: A
9: y ya pronto llegan las vacaciones. 2 meses más y se van de vacaciones.
0: ¡Sí, ya adelante, pronto! Chicos. Ya pronto, así que a dar lo mejor de nosotros, a levantarnos temprano. También, por supuesto, a dormirnos temprano.
10: Yo soy Valentina. ¿Me puedes complacer con la canción de 31 minutos? Y te doy un super ánimo y le mando saludos al colegio Nicolás Bravo.
0: ¡Gracias, ánimo!
11: Hola,
0: yo quiero mandar un saludo a
11: mi hermano Pablo, porque hoy va al trabajo de mi hermano.
0: De mi mamá.
11: Y quiero una canción de Los Piratas.
0: Te ponemos tu canción.
11: Hoy cumpleaños Mateo.
0: Saludos a Mateo. Ay, qué padre.
11: Saludos a mi mamá, a mi papá, a Mateo, a mis amiguitas, a todos mis amigos del colegio Lincoln, y me puedes complacer una canción de
0: saludos a Lincoln
11: y un ánimo
0: a Lincoln. Saludos a nuestra princesa Luna Valentina y a sus hermanas hermosas Mara Aurora y Cielo Ángela, que van a su guardería Selva Mágica muy contentas. ¡Ay, preciosas! Que vayan con todo el entusiasmo.
1: ¡Ánimo!
0: ¡Ánimo de parte de el señor Bigotes! Y les recordamos que sus saludos deben de durar máximo 15 segundos, ¿eh? Para que todos alcancen a escucharse.
12: Hola, yo soy Regina Montero. Voy a comenzar con la canción de Calendario de Amor. Y le mando saluditos a mi hermanito que está dormido y a mi papá que está trabajando. Y le mando saluditos al señor Pico, que es un súper, súper ánimo.
0: ¡Ánimo y bonita mañana! Y nos vamos con esta canción que nos pidieron, Chicle Bomba. Súbele a bailar y a disfrutar.

0: 7:13. Saludos a todos los que están desayunando, se están peinando, se están lavando los dientes, están despertándose para ir con toda la actitud a la escuela. Dice por acá, queremos mandar saludos a la manada scout del grupo 11, a los yudocas del IDEA, mi prima Gigina, a todos los maestros y alumnos de la escuela Manuel Fernández y a Emilia y a Matías. Saludos y bonita mañana, buenos días.
1: Hola, yo soy Adriana. ¿Quieres que te cuente un chiste? Dos globos pasan por el desierto. Cuando uno le dice a otro, cuidado con el cactus. Y el otro le responde, ¿qué cactus? Y yo quiero la canción de un mundo de caramelo.
0: Mundo de caramelo. Hasta pronto, bonita mañana.
2: Hola, yo soy Anaí.

0: Y un saludo al señor Bigotes. Y me puedes complacer con la canción de Chicle Chicle Bomba y un Motívate y un Super Super ¡Ánimo!
1: Hola, yo soy Matías.
2: ¡Hola, Matías!
1: Te mando saludos a mi tío, que está en el hospital. Y
2: que se recupere
1: también
2: pronto.
1: Saludos a mi papi, que está yendo con él.
3: ¡Saludos!
1: Y también un Super, Super, venga, ¡ánimo!
2: ¿Quieres la de Chicken Banana?
4: Hola, Lol, soy Silvana. Te mando la canción de las careas K-pop. Y un super ánimo. Me saludas al señor Bigote. Mi amor, señor Bigote.
3: Saludos.
4: Ya soy un cubo, pero ya no voy. Pero ya voy ahí. Bye.
5: Hola, Joy, buenos días. ¿Me puedes poner la canción de Chocolate con Almendra? Soy Elía. Le mando salud a todos y ánimo.
6: Hola, Joy, ¿cómo estás? Me llamo Natalia. Ya voy rumbo a la escuela.
2: Hola, Natalia.
6: Y quiero que me complazcas con la canción de Golden, de las Guerreras Kid.
2: Va.
6: Va.
2: ¡Hasta pronto! Dice por acá, a ver, ¿quién era una canción en especial? David el Valiente. ¡Ay, esta historia me encanta!
7: Hola, Joyce, ¿cómo estás? Soy Rebeca. ¿Me puedes complacer con la canción de Ellos Aprendí? Gracias, Joyce. Y un súper, súper ¡ánimo!
8: ¡Ay! Hola, Joyce, ¿cómo estás? Me llamo Melissa. ¿Me puedes complacerme la canción de mi primera Biblia de Goliat y David? Gracias, Joy. Y un súper, súper. ¡Ánimo!
2: ¡Ánimo! Bonita mañana y en un momento les ponemos su canción de David el Valiente. Buenos días, Joy. Queremos felicitar a Nico por su cumpleaños número 8, que fue ayer, de parte de sus papás y su hermano Santi. ¡Felicidades, Nico! Espero que la sigas pasando increíble.
3: ¡Feliz cumpleaños!
2: ¡Te deseamos lo mejor! Buenos días.
9: Hola, Joyce. Soy Francisco. Oye, mi examen de taekwondo para cinta naranja avanzada.
2: ¡Ay, bye. Éxito! ¿Cómo le decimos, señor Bigotes?
3: ¡Tú puedes!
2: ¡Claro!
10: Hola, Joyce. Soy Melek. ¿Me podrías, por favor, complacer con la canción de Nuestras Voces Juntas? Gracias, saludos a mi padrino, a mi madrina, a mi tía Mari, a Jimari, a Sudike y a Patricio. En especial a la escuela Joaquín Ruz Ramírez.
2: ¡Saludos a tu escuela!
10: ¡Ánimo!
2: Y a todos tus compañeros.
10: Hola, Jay, te quiero contar un chiste.
2: ¿Cómo va?
10: ¿Cuál es el colmo de un albañil?
2: Ajá.
10: Que se llame Armando Paredes.
2: ¡Ay! ¡Ups! Me encantó. Buenos días.
11: Hola, Caleb. Buenos días. Espero te vaya muy bien el día de hoy. Comete todo tu rico lonche y recuerda hacer bien tus trabajos. ¿Me podrían poner una canción de Minecraft? Gracias.
2: Saludos a Caleb.
12: Hola, Joy. ¿Me podrías mandar un saludo al Colegio Esperanza? ¿Y me podrías poner la canción de Chocolate con Almendra?
13: ¡Ánimo!
3: ¡Ánimo!
2: ¡Ánimo!
14: Hola, Joy. Quiero mandarle un saludo a Noé de los Cochinitos Comelones. A Chinitos Comelones. A mi hermana Itana. A mi amigo Diego, Florencia, Andrés. A mi hermana Camila Yul. ¡Ánimo! ¿Y me
2: Saludos.
14: Puedes complacer con la canción de
3: Saludos?
14: Chinitos Comelones.
2: Saludos a los Chinitos Comelones, que en ocasiones tocamos juntos en algunos escenarios. Saludos para
15: Hola,
2: ellos.
15: Hola, buenos días. ¿Cómo estás? ¿Cómo me hiciste? Un saludo al señor Bigotes, que lo quiero de ama. Ya me sale que la amo, porque la conozco desde chiquita. Bye. Un fuerte mega. ¡Ánimo!
16: Hola, Joy.
2: Hola. Bonita
16: Somos
2: mañana.
16: Estamos yendo rumbo a la escuela. ¿Nos puedes complacer con la canción de Yo de Guerrera K-Pop y Pisa? El papi, papi, papi. ¡Adiós, Dios! ¡Y un ánimo!
2: ¡Ánimo! Yo soy Wendy Romo, mamá de Marco Emilio y Benjamín David. Quiero mandarles un súper, súper ánimo, ya que van rumbo a la escuela con su papá Marco Arturo. Los amo y deseo que hoy sea un día maravilloso para todos. Y así será. ¡Sí!

0: 7:24 minutos y tenemos más saludos a través de nuestro WhatsApp. 449-994-6480. Buenos días.
1: Buenos días, Joyce. Hola. ¿Me puedes complacer con la canción de Nuestras Voces Juntas de las Guerreras K-Pop? Gracias, Joyce. ¿Y le puedes mandar un saludo a la Escuela Girasol y al Colegio Francés Hidalgo? Gracias, Joyce. Y un ánimo.
0: Saludos a Girasol y al Francés Hidalgo. Ánimo para ustedes.
2: Hola, Joyce. Soy Emma.
0: Hola, Emma.
2: Dios mío, me voy a llegar a la playa donde hay unas resbaladillas de agua.
0: Ay,
2: y
0: qué
2: hay un
0: padre.
2: Hay un club de niños.
0: No, hombre, te vas a divertir.
2: De tenis.
0: ¿En serio?
2: Te amo un... Te mando un ánimo.
0: Te vas a divertir mucho. Pásale increíble.
3: Hola, Gis, me llamo Renata. Le mando saludos a mi papá, a mi mamá y a mi hermanita. ¿Me puedes complacer con la canción de Saya Boys?
4: Hola, yo soy Bruno. Te voy a contar un chiste. ¿Por qué dejaron libre al ciego? Porque no tenía nada que ver.
0: Ay, nada que ver. Ok. Joyce, quiero mandar un saludo muy especial para mis hijos Paulo, Ale y mi esposo. Los amo con todo mi corazón. Gracias por ser mi felicidad diaria. Quiero ver si me puedes complacer con la canción de La Escuelita de Pánfilo. ¡Un ánimo! ¡Bien!
5: Hola, Joyce. Soy Regina Luciana.
0: Hola, Regina.
5: ¿Te cuento un chiste? ¿Por qué la ballena no quiere comer?
0: ¿Por qué?
5: Porque ella va llena. ¿Me podrías complacer con la canción de Besos de Ceniza? Y un super, mega, duper ánimo.
0: ¡Ánimo!
6: Hola, yo soy María. No voy a la escuela.
0: ¡Saludos, María! ¿Qué? Bonita mañana para ti.
7: Hola, Josh. Me llamo Napa. ¿Me quieres poner la canción en la escuela de Pánfilo? Y un fuerte ¡ánimo!
0: ¡Ánimo, sí! Un saludo a Nicolás. Y un feliz cumpleaños para él. Hoy cumple 9 años. Nicolás, felicidades.
8: ¡Feliz cumpleaños!
0: Nicolás te ama. Mamá te ama mucho. Ay, qué bonito saludo para ti, Nicolás.
9: Hola, Joyce. ¿Cómo estás? Yo quiero la canción de ti, de Yo Aprendí. Por favor. Adiós.
0: Hasta pronto, dice por acá. Saludos a Ian Dariel, que vamos rumbo al Colegio Lincoln. Lo amo mucho, a mi bebé por siempre. Ya 12 años. Es lo mejor de mi vida. Muchas felicidades.
8: ¡Feliz cumpleaños!
0: Y Andariel, saludos para ti. Bonita mañana, pásala bonito.
10: Hola, Joy. Voy a contar un chiste. ¿Qué le dice una roca a otra roca? La vida es dura.
0: La vida es dura.
10: ¡Ánimo!
0: Hola, buenos días.
11: Hola, Joy. Me
0: Ok. Buenos días. Quiero mandar un saludo a mis niños Vania y Dante, a su amigo Dylan, que hoy nos acompaña rumbo a la escuela. Que disfruten mucho el día de hoy. Y un super motívate.
8: Motívate.
0: La canción de Arrarirarro.
12: Hola, hola, ¿qué tal? Me voy a descubrir la canción de mi mamá. Me dejó super mega ánimo.
13: Hola, yo soy Romina.
0: Hola, Romina.
13: Le mando saludos a la escuela de deporte. Te voy a contar un chiste.
0: A ver.
13: ¿Qué le dicen a cerezas o a otra cereza? ¿Cereza yo?
14: Hola, Joyce. Me llamo Marifer. ¿Me podrías complacer con la canción de Queen of Me? Te mando un saludo. Dile a mi hermana que ya se despierte. Vine aquí en el coche. Bueno, más bien simulando que está dormida.
0: Ay, ahí se despertando, ¿verdad? Sí.
14: Te mando un ánimo.
0: Ánimo, Joyce. A irse despertando poco a poco para llegar a la escuela bien despiertos.
15: Hola, Joyce. Me complaces con la canción de Cómo hace el zorro. Gracias. Y te mando un super mega ánimo. Me llamo Gael.
0: Saludos, Gael.
16: Hola, Joyce. ¿Me puedes complacer con la canción de Sin cacahuate? Todos somos cacahuates. Y te mando un super, ultra, mega ánimo.
0: Y ahora nos vamos con Pica Pica. Waka waka.

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0: 7:34. Y tenemos más saludos. Regresando de la pausa, buenos días.
1: Y te quiero mandar un saludo al señor Bigotes. Y me puedes complacer con la canción de El Saque de Vips. Y te tengo un dato increíble. ¿Sabías que hay un lagarto que corre por el agua? Ese se llama Lagarto, Lagarto Jesús. Y un super mega ánimo.
0: ¡Ánimo! Una felicitación para Sofi Franco, porque fue elegida para ser parte de la escolta del Kinder Villa. ¡Felicidades, Sofi!
2: ¡Ánimo!
0: Ponle la canción de Parangaricutirimícuaro de Lara Campos, por favor.
3: Buenos días, yo espero que estén bien. Vamos a un paseo. ¿Puedes mandarle saluditos a Mateo? Que tenga un increíble día, que le vaya muy bien. Súper ánimo también a todos los matraquitos. Y si nos puedes poner la canción de Quiero Leche o la de Immortals de Big Mac. Muchas gracias.
0: ¡Hasta ánimo, pronto! Motívate. ¡Ánimo!
4: Hola, yo, buenos días. Nada más quiero felicitar al equipo de Tocho de la Escuela Teodoro Olivares, que se fueron a representar al estado de Aguascalientes al Nacional de Juegos Escolares y obtuvieron el sexto lugar en Tocho Bandera. Un fuerte ánimo y saluda a todos los marrequitos.
0: Esta es una gran noticia. ¡Muchas felicidades!
5: Hola, yo, buenos días. ¿Me puedes complacer con la canción de su tía?
2: ¡Felicidades!
5: Que va muy contenta la escuelita. Muchas gracias. ¡Saludos!
6: Hola, yo, soy Ada. ¿Me podrías complacer con la canción del Pulpo Cocinero? Gracias, Jones. Y le mando un saludito a mi mamá que me está llevando rumbo a la escuela. Y te digo algo, Jones. Te digo de que Di Roca, ¿quieres una coca? Es gracioso, ¿verdad? Bye.
0: Hasta pronto, bonita mañana. Que todos tengan un excelente trayecto. Vayan bien despiertos, con energía y bien motivados. Buenos días, Joyce. Por favor, envía un recordatorio a Natalia Horta deseándole un grandísimo día en su escuelota. Papá y mamá te quieren mucho. Pequeña Natalia, no lo olvides. Eres una niñota grandota, hermosota, fuertota, inteligentota. Que puedes seguir logrando muchas cosotas. Siempre, siempre te siéntete orgullosota de ser quien eres. Ahora, a hoy, por ejemplo, es todo en grande, ¿eh? Con amorzote, papá y mamá. ¡Ay, qué bonito! Buenos días.
7: ¿Me puedes poner la canción de Lilo y Stitch? Gracias, Joyce. Un saludo para el señor Bigotes. ¡Ánimo!
0: ¡Ánimo! ¡Bonito día!
8: Hola, Joyce. Muy buenos días. Soy el papá de Irán. Venimos aquí rumbo a la escuela.
0: Eso,
8: con
0: Irán.
8: Con la mami y con el pequeño. Y queremos pedirte, por favor, si nos puedes poner una canción que hace mucho no oímos, que se llama Piches, la de Mario Bros.
0: Oh,
8: pero si se puede
0: Piches.
8: En español, ¿no? Por favor, para cantarla en lo que llegamos a la escuela.
0: Bien.
8: Muchas gracias y un fuerte
0: ánimo. ¡Ánimo! Bien.
9: Hola, hola, Joy. Buenos días. Carlitos y Leonardo están muy felices porque ya van a su escuela,
0: eso.
9: Hicieron su tarea y le están echando muchas ganas. Y aparte están ansiosos de las vacaciones.
2: Salud.
9: ¡Ánimo para todos!
10: Me va a mandar la canción. Ellos son mi bebé versión original. Gracias, ya. Voy a dar un super ánimo.
0: ¡Hola, Jack! ¿Quién está llorando? Ajá.
11: De fracotes juntas.
0: Saludos a mis hijos Kenneth, Kenia y Kenai. Que tengan bonito día. Los ama mamá. Saludos a mi primo Balam de parte de Kenneth. Saludos y bonita mañana. Y nos vamos con chocolate con almendras.

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1: Todos muy contentos, vamos a la escuela.
2: Yo no puedo ir, me duele la muela.
3: Pánfilo, Pánfilo, ya vas a empezar. Si no vas a la escuela, burro, te vas a quedar.
2: De veras, profe, me duele mucho la muela.
3: Embustero, Pánfilo. Hace un ratito te vi masticando un dulce.
2: Ah, pero lo estaba masticando con el otro cachete.
3: Ya basta, Pánfilo. Es puro pretexto. Vamos a estudiar. La lección de hoy es en gramática. Vamos a conjugar el verbo estudiar. ¿Listos?
1: ¡Listos!

0: ¡Momento! ¡Párenle ahí! ¡Ah, cómo estudian! Ya hay muchos estudiando. Yo, tú, él, nosotros, vosotros, ellos, un gentío. Ya no hago falta yo.
1: ¡Cállate, Pánfilo!
0: Sí, cállate. Deja estudiar.
2: ¿Sigues, Pánfilo?
0: Es que me duele la muela, profe.
2: Vente, pues. Voy a llevarte con el dentista.
0: ¿A que no cree que se me quitó el dolor por completo? ¿Qué vamos a estudiar?
2: Hoy vamos a estudiar la letra Q. A ver, Anacleto, ¿cómo es la letra Q?
1: La letra...

0: palabras que empiecen con Q. Muy bien, muchachos.
1: Gracias, maestro.
0: A ver, tú, Pánfilo, dime unas palabras que empiecen con Q.
2: ¿Con Q? Con Q. Cuchara. Cuchillo. ¡Cuidado!
0: No, Pánfilo. Esas palabras no empiezan con Q. Empiezan con C-U.
2: Ah, entonces se dice suchara, suchillo y suidado.
0: No, Pánfilo. Olvídate, olvídate. Ahora vamos a estudiar las letras vocales. A, E, I, O, U. Vamos. A.
1: A.
0: E.
1: E.
0: I.
1: I.
0: O.
1: O.
0: U.
1: U.
0: A, E, I, O, U. Vocales. A.
1: A.
0: E.
1: E.
0: I.
2: I, I, U, U.
0: O.
2: A, I, I. O, U. A, I, I, U, I, U. A, I, U, I.
0: Pánfilo, ¿qué es eso?
2: Es jazz, profe, jazz.
0: Jazz, jazz, ya estuvo contigo.
2: ¡Se aventó, profe!
1: A, I, O, U. A, I, I, U, I, I, U, U, A. Ali, U, A. Ali, U, A. U, U, A.
0: ¡Pánfilo!
3: Escuchamos Vamos a la Escuela de las Ardillas de Lalo Guerrero aquí en La Matraca. Buenos días, hola.
4: ¿Me podrías complacer con la canción de Color Esperanza? Y te quiero mucho. ¿Sabías que hay un tipo de lagarto que hay puras hembras de ese lagarto? Lo que hace que nazcan es que hacen que como... son clones. Bueno, bye, hoy.
3: Hasta pronto.
4: Un saludo a toda mi familia. Venga, ánimo.
3: Ánimo. Saludos a mi niño Luis Arturo Ramírez, que lo amo con toda mi alma y estoy súper orgullosa de quien es. Saludos y bonita mañana. Buenos días. Hola.
5: Hola, yo hoy. Saludos a Cristina. ¿Puedes poner la canción de Elsa, por favor? Adiós.
3: Hasta pronto. Saludos, Cristina. Buen trayecto a la
6: Hola,
3: escuela.
6: Luis. Yo soy Itan, me pone la Hola, canción Itan. De Yo soy tu amigo fiel. Un saludo fuerte.
7: ¡Ánimo!
3: ¡Ánimo!
7: Hola, yo soy Zuli. ¿Me puedes complacer con la canción de Madonna? Y le mando saludos a mi amiga Cayetana, mía y Nicole del Colegio de Bujes. ¡Gracias, Joyce! ¡Ánimo!
3: Ah,
7: y mando saludos al señor Bigotes.
3: ¡Sí!
8: Hola, Joyce. Me llamo María. Y voy a ver si me estoy acompañando a mi papá. Y si puedes poner la canción de Después de ver mi festival. Te quiero mucho. Y un
3: besito.
8: Un saludo a mis hermanas, a mi mamá y a mi prima. Adiós, Joy.
3: María, hasta pronto.
9: Hola, Joy. Mi nombre es Regina. Le dice, ¿me puedes completar, por favor, con la canción de Reino Rock? ¡Ánimo!
3: ¡Ánimo, Regina! Buenos días, Joyce. Quiero mandar un saludo para mi preciosa hija, Leonela. Vamos hacia el Colegio Boston y quiere escuchar la canción de Candy Candy. ¡Saludos al Boston!
10: Hola, yo soy Julia.
3: Hola,
10: y hoy,
3: Julia.
10: Nosotros vamos a ir con todos mis amigos a los animales y vamos a ver capibara. ¿Me puedes complacer con la canción de Chocolate con Almendras? Y un súper, súper ánimo.
3: Saludos a mi princesa Alondra, que va muy contenta a la escuela. Esa es la actitud, Alondra, ¿eh? Muy bien.
11: Yo soy Aurorita. ¿Me podrías complacer con la Aurorita. Canción de Ratoncito? Hola, yo soy Aurorita, ¿me podrías complacer con la canción de Ratoncito? Uno, ánimo, me saludas del señor Bigote.
3: Ánimo, preciosa, cuídate mucho y nos vamos a música. A música. Vamos a esto de Los Meñiques de la Casa con las payasitas ni fu ni fa. Charolo.

0: ¿Quién es como Charolo? A ver. Solo hay que respirar, ¿eh? Solo hay que respirar y listo. La respiración nos ayuda bastante. Cuando estamos nerviosos, enojados, cuando tenemos ansiedad. Así que, a respirar como Charolo. Buenos días. ¿Podrían saludar a Violeta, de tercero de la escuela Jean Piaget? Decirle que su mamá la ama mucho y que está muy orgullosa de ella. Muchas gracias y bonito día. Saludos. Hola.
1: ¿Me puedes complacer con la canción de Rebeca de la Campo? Saludos.
2: Hola, Joyce. ¿Me puedes complacer con la canción de los meñiques de la casa de Kiki, Kiko, Coco, Curu, Curu, Curu, Curu, Curu? Y soy Zoe. Y te mando un te quiero para el señor Bigotes.
0: Saludos,
2: Zoe. Un fuerte ánimo.
3: Te quiero.
0: Ay, qué bonito.
4: Hola, Joyce. Mi hija Emma tiene un dato interesante para ti.
0: A ver, adelante,
4: no quiere
0: Emma.
4: Hablar.
0: Ay,
4: quiere que
0: Emma.
4: Sepas que los... ¿Qué?
5: Que los rasconcillos son los más pequeños del mundo y viven en la isla inaccesible.
4: ¿Qué son?
5: Los rasconcillos.
4: Aves.
5: Son aves.
4: Y no pueden
5: volar.
0: ¿Rasconcillos? A ver, esos no los conozco. ¿Sí son ellos? ¿Así? A ver. Los rasconcillos... ¿O ratoncillos? Rasconcillos. A ver, ¿qué serán? ¿Sí? ¿Es un ave? Bueno, ojalá que nos digas qué es. Pues para ponerlo mañana de dato increíble, ¿no? Para compartirlo aquí en La Matraca. Buenos días.
6: Hola, Joyce. Me llamo Regina. Vengo con mi mamá y con mi papá. Mi hermanito viene dormido, no se quiere despertar. Hoy tengo examen, creo. ¿Me puedes complacer con la canción de Flores Amarillas? O si no, la de mi mamá, no sé qué, por favor. Y le mando un gran saludo al señor Bigotes. Un gran, gran
0: ¡ánimo! Ay, ese ánimo me gustó. Como tipo de ratoncillo. ¡Ánimo! Dice por acá, quiero mandar un saludo a Litzel. De parte de su tía y sus papis que van camino a la escuela. Que tengan un día maravilloso. La amo infinitamente. Con la canción de Mundo de Caramelo de Lara Campos, por favor. Muchas gracias, Joyce. Y un súper ánimo. Dice por acá, quiero mandar un gran saludo a Litzel de parte de su papá y decirle que es una niña maravillosa, que la amamos con todo nuestro ser, que vienen momentos llenos de felicidad y aprendizaje y que para el 13 de junio es su competencia de natación, que le va a ir de maravilla y baje sus tiempos. ¿Cómo le decimos, señor Bigotes?
7: Tú puedes.
0: Y además,
7: eres
0: claro, a Litzel, tú eres fuerte, así como todos los niños que se proponen con cosas, con metas. Por ejemplo, en este caso, tú que estás en natación, otros niños que les gusta el fútbol también. Así que todos somos fuertes. Buenos días.
8: Hola, yo soy Jimena. ¿Me podrías complacer con la canción de René de Lara Campos? Y un saludo a todos los niños que van directo a la escuela. Bye. Y un fuerte ánimo.
0: ¡Ánimo! ¡Sí!
9: Hola, Joyce. Buenos días. Quiero mandar un súper, súper saludo para mis niñas Jessie y Emily, que ya van listas a la escuela.
0: ¡Bien!
9: Y que les va a ir muy bien y que las ama mucho mamá.
7: ¡Sonríe!
0: Joyce, buenos días. Mía Fernanda dice, voy con todo el ánimo a mi escuela, Rubén Reina, a disfrutar el día y a ser feliz siempre. Cuídate mucho. Saludos al señor Bigotes. Que pase un bonito día. Te quiero mucho. Ánimo. Abrazo grande para ti. Soy Julieta y voy camino a la guardería. ¿Me pudieras poner la canción de Familia Feliz de Luli? De Luli Pampín. Dice... Hay buen chiste, ¿eh? Dice así. La maestra le pregunta a Pepito. Oye, Pepito, ¿cuál sería tu escuela ideal? Y Pepito le responde. Cerrada, maestra. Cerrada. Esa sería mi escuela ideal. Cerrada. Bueno. Dice por acá. Me nos mandan un video de una preciosa. ¿Quién es Mía Fernanda? Saludos, Mía. Dice por acá, buenos días, Joyce, ¿cómo estás? Soy Ociel Chávez, te escucho en Pabellón de Arteaga, voy camino a mi escuela Teodoro Olivades Calzada. Y un gran ánimo al señor Bigotes, para mi mami Betsabe y a mis amigos Alan, Janet, Andrea y Jimena con la canción de Chicle Bomba. Saludos para todos los matraquitos, gracias, saludos y buen trayecto hacia la escuela. ¡Que no se te haga tarde, córrele! Y nos vamos a bailar con Topa, súbele.

0: 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Son las 7:59. ¡Que no se te haga tarde! ¡Córrele! Tengo saludos antes de que entren a la escuela. A ver, tenemos por acá uno. Buenos días. Yeah. Hola, hola. ¿A quién tenemos de este lado? A ver, ahora sí.
1: Hola, Joyce. Buenos días.
0: Buenos días.
1: Dani, ¿me puedes complacer con la canción de Ay, mi gatito, miau, miau? ¡Ánimo!
0: Buenos días, pues, por favor, enviar saludos a Genaro y a Joaquín González López. Van camino al colegio y hoy es cumpleaños de Joaquín. ¡Cumple 5 años! ¡Felicidades!
2: ¡Feliz cumpleaños!
0: ¡Hola!
3: Ya.
4: ¡Ay, no!
3: ¿Saludos a mi hermano?
4: ¿Sebastián?
3: ¿Mi hermana?
4: Sí.
3: ¡Ay, no!
0: Y este saludo es de Aitana, que cumplió 2 añitos. Una canción de 31 minutos, la de Arrarirarro. Nos vamos con esta canción de Ay, mi gatito, miau, miau. Súbele, que no se te haga tarde.

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0: Estamos de regreso con más de La Matraca, 8:04 y tenemos más saludos, dice por acá. Buenos días, ¿podrías poner la canción de... la de One Piece? Claro, gracias, saludos a todo el mundo. Un saludo a Tiago y a su mamá, que va al kinder. ¿Podrías ponerle la canción de Las Ardillas de Lalo Guerrero? Buenos días, Manta, por favor, saludos a Inara, de parte de su papá, mamá y hermana mayor. Que le vaya muy bien en la escuela. Ay, claro que le va a ir muy bien. ¿Cómo le decimos, señor Bigotes?
1: Tú puedes.
0: Sí, y además...
1: ¡Motívate!
0: ¡A motivarnos! Y vamos ahora con esto de Luli Pampín. Esto se llama... Pico Paco.
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Escuchamos a Spidey y sus amigos aquí en La Matraca. ¿Qué canción te ponemos? Te recuerdo que nuestro WhatsApp es 449-994-6480. Dice saludos a Nati, María José y Andrés y a su mamá hermosa, que la queremos mucho. Saludos. Bonita mañana. Y vamos con esta canción para recordar. Flores amarillas.

0: ¡No seas peleonero!
1: ¡Todo yo! ¡Todo yo! Él fue el que empezó. Hace días que ya me traen este y Anacleto.
0: Algo les has de haber hecho, Pánfilo.
1: Ellos me andan vacilando porque se me cayeron los dientes de aquí de enfrente.
0: No les hagas caso. A ver, ¿tú qué quieres para Navidad?
1: Pues eso.
0: ¿Qué?
1: ¡Mis dientes!
0: ¿Tus dientes?
1: ¡Todo!

¡Qué bonita ventanilla traes, Pánfilo!

0: 8:16. Buenos días. Hola.
1: Hola, Joyce. ¿Cómo estás?
0: Bien, ¿y tú?
1: Bien. Mi nombre es Mía Valentina.
0: Hola,
1: quería
0: Mía.
1: Quería preguntar si me puedes poner la canción de Chayanne, la de Madre Tierra. Y si no la tienes, pues me puedes poner la del Ballenero del Mar, por favor. Adiós, gracias.
0: Hasta pronto.
1: ¡Ánimo!
0: ¡Ánimo! Sí.
2: Hola, hola, yo soy Ana Paula. Me mandas una canción de Nosotros Pop. Te mando un mega, mega ánimo. Un fuerte ánimo.
3: Hoy no fui a la escuela porque me enfermo. ¿Me puedes complacer con la canción de La Regla Primordial de 31 minutos? Gracias. Te mando un abrazo. ¡Fuerte, fuerte! ¡Ánimo!
0: Buenos días, Joy. Saludos a mi hijo Joaquín. Dile que no olvide que lo amo mucho. Es lo mejor de mi vida. Saludos al señor Bigotes.
4: Saludos.
0: Buenos días. ¿A quién tenemos por acá? Hola.
5: Buenos días. Saludos para toda mi familia y para mi kinder. Y me puedes poner la canción de Frozen.
0: Una canción de Frozen, va. Va para ti, ¿eh? En un momento más.

0: Son las 8:23 y tengo dinámica para que vayas al cine. 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A ver, ¿cuánto les damos? ¿Tres pases? 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Y la dinámica es la siguiente. La primera persona que me escriba a través de WhatsApp el nombre de la canción de Luli Pampín que pusimos el día de hoy. La primera respuesta correcta se lleva sus tres pases para que vaya al cine. ¡Nombre! ¡Ya la tengo! ¡Ya tengo el ganador! ¡Ay, qué emoción! ¡Muchas felicidades! Le ponemos una marquita. ¡Ahí está! ¡Muchas felicidades a la terminación 16 porque nos puso la respuesta correcta! ¿Sí? Así es. El nombre es Pico Paco de Luli Pampín. ¡Felicidades! Y en un momento les envío sus códigos para que los cambien en taquilla y puedan acceder a Cinépolis Bellaria Mall. ¡Qué emoción! ¡Que tenga! ¿Cómo le decimos, señor Bigotes?
1: ¡Felicidades!
0: ¡Felicidades, sí! Y vamos a saludos. Dice por acá, hola Joyce, buen día. ¿Me puedes poner la canción de Elote y Dino Rock? ¡Claro que sí! ¡Los complacemos! ¡Buenos días!
2: ¿Me pones la canción de
0: Elote? ¡No, hola!
2: Hola, soy Leon Manes.
3: Hola Joyce, ¿me puedes complacer la canción de Todo Empieza, Todo Va a Encajar? Gracias Joyce y Rebeca con Super Super ¡Ánimo!
0: ¡Ánimo Rebeca! ¡Bonita mañana! Te quiero y te mando un abrazo. Y por acá otro saludito. A ver, por acá creo que ya. Y ahorita nos comunicamos con el ganador o ganadora de el pase para el cine.

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9: Con 8:35 minutos, estamos de regreso. Dice por acá, hola Joyce, dice, me encantó la estación. Me la enseñó el Jabo TV. ¿Quién es Jabo TV? ¿Me pondrías la canción de Shiro Sensei? Oh, claro, la buscamos. Me encanta la estación, ya la estoy escuchando diario. ¡Ay, qué padre! Gracias por sintonizarnos. Les recordamos que también a través de la red nos pueden sintonizar a distancia. www.alternativaradio.fm www.alternativaradio.fm. También hay un enlace directo para que nos escribas a nuestro WhatsApp. Buenos días, le puedes mandar un saludo a Owen. Hoy es su cumpleaños número 5. Owen, muchas felicidades. ¡Feliz cumpleaños!
10: ¡Feliz cumpleaños! ¡Que tengas un gran día!
9: Y ya va para el camino al kinder. ¿Nos podrás complacer con la canción de Baila sin cesar? Claro. Pues vamos a bailar sin cesar, ¿les parece? Sí. Lo merecemos. Bailar sin cesar.

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0: Hola, ya soy Oliver.
1: Me complace.
2: Hola, Oliver.
1: Chipi, chipi, chapa, chapa, un daba, daba, más. Gracias, Chesh. Gracias, Chesh. Ánimo.
2: Ánimo para ti. Vamos a bailar Dubi Dubi. Camino al kinder.

0: 8:43, dice, hola Joyce, quiero mandar un saludo a mi hija Lumena, que está camino a su kinder de parte de sus papis Ale y Arturo, que los amamos, que la amamos mucho. ¿Quieren una canción de Frozen, la de Muéstrate? Claro, te complacemos. Ay, qué bonito niño, nos mandan una foto de un niño disfrazado de Woody. Hoy voy de Woody vaquero a la granja al kinder. ¿Nos podrás complacer, Joyce, con Cambios extraños para ir en camino? ¡Ánimo! ¡Ay, qué bonito, Yeshua! ¡Te queremos!
1: Ay, hola, Joyce. Pone a danzar a Woody, por favor. ¡Ánimo!
0: ¡Ánimo! Buenos días. Le mandas un saludo a Azul, que lleva para el kinder. Le dedico la canción de Zootopia. Ya que siempre que la escucho, pienso en ella. Espero que tengan un buen día y que sonría mucho porque hoy le toman su fotografía. ¡Ay, qué bonita! Espero que salga muy bien esa fotografía, Azul. Quiero mandar un saludo a Lana Rodríguez y felicitarla por su medalla en ballet. ¡La amamos! ¡Felicidades! ¡Esto es un gran logro!
2: ¡Felicidades!
0: Así es.
2: ¡Arriba!
0: Sí, señor Bigotes. Hola.
3: ¡Hola, yo!
0: ¡Ánimo! ¡Hasta pronto! ¡Bonita mañana!

¡Saludos!

0: Yo me despido, soy Joyce. Deseo que tengas una bonita mañana. ¡Sonríe!
1: ¡Sonríe!
0: Así lo dice el señor Bigotes. Sí, señor Bigotes, te quiero mucho. Último saludo por acá, señor Bigotes. Dice, hola, soy Cari. Mando saludos a toda mi familia, al señor Bigotes, y a ti, a mis mascotas, a mi pececito Luca, a mi perrito Toby. La canción de Trabalenguas de Lara Campos. ¿Ya la pusimos, la de Parangaricutirimícuaro? La pusimos ya, mi querida Cari. Bonita mañana para ti. Y bueno, yo me despido, soy Joyce. Te invito a que permanezcas en la programación de Alternativa 98. A continuación, Radio Futura.
1: Motívate.
0: Los espero mañana con más de La Matraca. Pásenla bonito. Bonito martes. Adiós.
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Donde quiera que se encuentren, sean todos completamente bienvenidos. Princesa, princesa de medianoche. Algo de rock and roll y de garage. Desde la calzada de Tlalpan en la Ciudad de México. Bueno, ya si nos ponemos más exigentes, el área y el barrio de Portales. De Portales son los Negretes para comenzar esta emisión 570 de Radio Futura a través de la señal de Alternativa 98, compañeros. Es Radio Televisión de Aguascalientes, el epicentro Aguascalientes, México. Y para una aldea global, www.alternativaradio.fm. Sean todos

algo del paisaje sonoro de Milena Musquiz, mexicana, y Martiniano López Croset, argentino. Se conocen en San Francisco, en California, en Estados Unidos, y finalizando el siglo XX, son completamente una realidad en escenarios. Música de mundo iberoamericano, nuestro pasado y presente en la música, en esta emisión de Radio Futura. Ahora, Tepic, Nayarit, México. Lacerado, producción homónima, al título, es Sierra León en Radio Futura a través de Alternativa 98.

Es el programa 570 de Radio Futura, a través de la señal del 98.1 de frecuencia modulada en Aguascalientes. FACA es el nombre de este proyecto. Y mi deporte favorito, nombre de producción y de canción, compañeros. Facundo Delgado de Bariloche, Argentina, es el que se mete en todo lo que son los teclados y la programación, los sampleos y todo lo que escuchamos en este momento. Y por otra parte, digo, esta parte es argentina, la parte mexicana, corre a cargo de Valeria Leiva de Tijuana, México. Y en Tijuana es donde cruzan caminos y empiezan a desarrollar este paisaje sonoro que es exquisito, llamado FACA. Sierra León, antes de Tepic, Nayarit, los super elegantes, quedamos que es un combo también entre Argentina, argentino y mexicana, perdidos en San Francisco, vaya que la rompieron finalizando el siglo XX y comenzando el siglo XXI con buenos proyectos, se dedican al arte en la actualidad, han hecho música para películas, han hecho cortometrajes, exposiciones y siguen teniendo buena amistad estos brothers, los cuales comenzaron un trayecto en el siglo XX. Y los Negretes, quedamos que los Negretes son de diferentes áreas sobre la calzada de Tlalpan. Calzada de Tlalpan es una de las avenidas, pues yo creo que más grandes e importantes de todo el continente. Ahorita le están tratando de remodelar por aquello del mundial, pero es un tráfico impresionante de kilómetros que se hacen horas, hasta en ocasiones de recorrer la calzada de Tlalpan, que recorrerla de punta a punta ha de ser unos 25 minutos sin tráfico, pero ahorita uno se puede llevar entre 4 y 6 horas, y lo digo muy en serio, el tráfico está a full. Y calzada de Tlalpan, un punto medio sería la estación del Metro Portales. Buena parte de la línea azul del metro corre sobre calzada de Tlalpan, en otra parte corre otro tren, el cual lleva electricidad por cables y que lleva las antenas, se me olvidó el nombre, pero también es un recorrido que termina en Tasqueña, y de Tasqueña hasta el Toreo de Cuatro Caminos es parte de la avenida que va recorriendo, y va recorriendo otros barrios de la CDMX. Entonces, en Tlalpan, los Negretes, ellos viven en diferentes áreas de Tlalpan, pero siempre el punto de reunión era Portales. Si alguna vez tienen oportunidad de bajarse en Metro Portales, se los recomiendo ampliamente, ya que es un barrio hermoso donde se encuentra mucho del folclore de esta ciudad. Hasta Monsiváis era del barrio de Portales, uno puede llegar y pasar por su casa y ver por ahí unos murales que hay en las paredes de lo que es, en lo que fue su casa en algún momento, y ahí uno encuentra desde chácharas, fruta, verdura, comida, mercados, zapateros, relojeros. Es un barrio hermoso realmente lo que es Portales, y hasta mis brothers de Alternativa 98, mis compañeros, cada vez que vienen acá a un evento, los llevo ya a desayunar un lugar de bien sabroso, no le quiero dar publicidad, pero bien rico. Yo creo que han de estar pensando en este momento, ya sabemos de qué estás hablando, Rogerio. Pero bueno, esta es la emisión 570 de Radio Futura a través de Alternativa 98, y lo que viene a continuación es algo de Disco Ruido. Que Disco Ruido comenzó por ahí del 2009, 2010, amenizando fiestas, y así los conocimos, y arman fiestas, pero en grandes. Y aquí la producción Sistema Solar, donde viene la canción llamada Go Twisters, y es Alternativa 98.

del rock, la actitud. Estos proyectos que nacieron en la primera década del siglo XXI. Los Negretes, los Super Elegantes que ya venían caminando de atrás. El Sierra León. Faca, el disco Ruido. Esta canción en las listas de alternativa del 2009, de música alternativa, por estaciones de radio, revistas u otros, llegó en los primeros tres lugares en diferentes listas. Go Twisters, disco Ruido. Producción Sistema Solar. La vía de comunicación en cabina, 449-994-6480. Y ahora, Monterrey, México. Quiero Club en Alternativa 98.

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Sin duda, la primera década de este siglo XXI, los proyectos vienen muy de la mano con la electrónica. Faca, Disco Ruido, lo que hemos tocado el día de hoy, Sierra León, sin duda, sampleos, híjole, usando nuevos juguetes, nuevas posibilidades, obviamente también exaltando todo lo que es batería, bajo, guitarra, voces y demás, pero la electrónica es muy, muy, muy presente en los proyectos. Yo con Abulón platicábamos en algún momento, querido Abulón, te mando un gran abrazo, carnaval, lo hemos tenido aquí en Alternativa 98 en vivo en este programa. Él, en alguna ocasión platicábamos sobre Abominables en aquellos días y le decía, bueno, ¿de dónde sacas toda esta influencia para crear un proyecto como Abominables o los Six Million Dollar Weirdo, que es la antesala de los Abominables, y toda la parte visual? Porque es obviamente toda una parte visual, no nada más de que se te ocurrió. Y me dice, mira, yo a lo que me fui fue al cómic japonés de la década de los 70. Los cómics japoneses de aquellos días fue una influencia total para al final terminar de definir lo que era este proyecto. Y obviamente la música electrónica de aquellos días, revisando cosas que sucedían solamente con Bowie, sino con otros personajes, es lo que influenció lo que es el sonido de Abominables. Y sin duda el sonido de aquellos días influenció a varias bandas de lo que es la escena nacional. Para muestra, Un Botón. La Gusana Ciega, rindiendo homenaje a Baccarat.

están pidiendo las canciones que llevamos el día de hoy, compañeros. Llevamos Los Negretes, Los Super Elegantes, La Sierra León, Faca, Disco Ruido, Quiero Club, Abominables y Yes Sir, I Can Boogie con La Gusana Ciega. Esta canción no es de estos días, compañeros. Algunos se han de pensar de que se le ocurrió a La Gusana Ciega, pero no. Ellos, al igual que Abominables, platicábamos de Abulón hace un momento, ellos retoman influencia directa de todo lo que es el fenómeno musical de la década de los 70, la electrónica, la música disco. En aquellos días era una completamente realidad que estaba abrazando el planeta. Para el rock and roll, pues fue una desgracia, porque finalmente la música disco llegó y desplazó infinidad de cosas, y algunas bandas tan poderosas empezaron a coquetear con ese ritmo que algunos por ahí dijeron, guácala, ¿qué están haciendo? Hasta Kiss con su I Was Made for Loving You, entre otros casos, compañeros. Pero sin duda, esta canción de Bacará, fíjense que Radio y Televisión Española en la década de los 70 tenía un ballet de niñas que salían a hacer coreografías con diferentes artistas que tenían invitación a la Radio y Televisión Española, y un personaje de nombre Leo Dean, él de repente descubrió a dos niñas hermosas que tenían una facilidad para conectar con la cámara, que las invitó y de ahí ideó crear un dueto. Y estamos hablando de Maite Mateos y estamos hablando de Mariana Mendiola. Ellas las metió al estudio y crearon todo un concepto a través de la música disco e hicieron Yes Sir, I Can Boogie. Yes Sir, I Can Boogie, con lo que es la canción original de Maite Mateos y María Mendiola, finales de la década de los 70, lograron más de 20 millones de copias físicas vendidas en todo el planeta. Ustedes dirán, ¿a poco vendían discos físicos y que no los transmitían por Spotify y otra onda? No había plataformas, compañeros. Eran discos físicos, e imagínense el impacto a nivel global. Ocuparon las 5 posiciones de rankings de música vendida en el planeta. En los primeros 5 lugares, ahí estaban las españolas compitiendo contra Producto Internacional, cantado en inglés. En este caso, ellas cantando en español el Yes Sir, I Can Boogie, cantándolo en inglés, que es la versión original, y la versión original la podemos tocar un día, pero sin ningún problema. Pues sí, mucha influencia de la música que escuchamos el día de hoy viene de influencia que viene desde atrás, y hablando Los Negretes, pues el garage, hablando electrónica con La Sierra León, habría que encontrar todos los fenómenos musicales de la década de los 80, de la electrónica, que ya hacían esos beats impresionantes, y sin duda el día de hoy es parte de esta revisión a nuestro pasado y presente en la música. Es Radio Futura a través de Alternativa 98, programa 570, y llega la música de los Cosmetics del Estado de México. Material llamado The National Flavor EP. Es la primera década del siglo XXI en Alternativa 98.

0: La canción se llama Coming Down in Colors, The National Flavor EP. Son los Cosmetics del Estado de México. Se delata, por supuesto, el sonido indie de esta primera década del siglo XXI. Guitarras menos enfadadas, menos atascadas, más en armónicos, y es una delicia. Desde Cosmetics nos vamos ahora a Monterrey, México.
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0: Y es Vaquero, que para algunos fue proyecto posterior a Zurdo Movimiento.

0: Algo de música de querido Luis Gerardo Garza Cisneros. Luis Gerardo Garza Cisneros, conocido para los cuates como buen Chetes. Chetes en las vocales de Vaquero, junto a uno de sus amigos incondicionales, Mauricio Terracina. Mauricio Terracina, que también perteneciera a las fuerzas básicas de Zurdok y que desde la escuela primaria, desde el kindergarten, se conocen Chetes y Mauricio Terracina. Y desde muy chamacos idearon el hacer proyectos de música hasta que se salieron con la suya, con lo que fue el proyecto de Zurdok Movimiento. Hay una historia hermosa de esos discos finitos que hay que tener en la cabecera dentro de la egoteca personal. Se los digo con toda franqueza, vale doble valor a la tira de materias. Y estos personajes, ya entrando al siglo XXI, cuando su banda pues va a la deriva, lo que es Zurdok, después de altas, bajas, malas, peores y demás, es cuando deciden hacer un proyecto llamado Vaquero. Y Vaquero llega a presentarse en Latin Alternative Music Conference en Estados Unidos, la conferencia de la música alternativa cantada en español en Nueva York, en Los Ángeles. Alguna ocasión nos invitaron a dar una conferencia en Los Ángeles y fue hermoso porque llegan de todos los países del mundo de habla hispana a querer hablar exactamente de lo mismo, es decir, de este tipo de música que estamos tocando, compañeros. ¡Ah, qué delicia! Y de ahí, afortunadamente, pues siguieron trabajando. Mauricio Terracina en la actualidad es un productor muy destacado, muy reconocido, y también obviamente Rodrigo Guardiola, que en aquellos días lo incorporaron a este proyecto de Vaquero. Y Rodrigo Guardiola pues es un personaje muy importante, además de estar en la batería, es un productor reconocido no solamente con Zoé, sino con otros proyectos. ¡Ah! El día de hoy estamos trabajando programa 570 de Radio Futura a través de esta alternativa 98, y hay mensaje.
1: Muy buen día, maestro Rugeiro.
0: ¡Ah, buen día,
1: añadiendo
0: hermano!
1: Añadiendo su comentario de la avenida Tlalpan, qué rico es Portales, qué rico se come.
0: Sí.
1: Sí, es un hecho, y te encuentras cada personaje ahí. Bueno, también la inexplicable razón, el por qué se hace el embudo de tráfico yendo del centro hacia el sur.
0: Ajá.
1: Antes de generar Anaya.
0: Okay.
1: Y pasando esa zona, pasando el laboratorio que está por
0: se
1: ahí,
0: se libera un poquito.
1: Ya se desaparece el embudo.
0: Okay,
1: cosa okay. Increíble, cosa misteriosa, pero que ahora ya tengo 7 años aquí en Aguascalientes. Ajá. Pero creo que ahora está peor, ya está parejo el embudo.
0: Ah, sí, qué caray. Ah, un abrazo.
1: Muy gratos recuerdos de allá de la Ciudad de México. Ah, extraño las garnachas, extraño la comida de allá.
0: Ah, gracias por el mensaje, querido hermano. Pues sí, Calzada de Tlalpan es un relajo, pero hay en Portales, de donde son los Negretes, les digo que ahí se ponen a ensayar. Hay diferentes salas de ensayo por ahí, hay diferentes, pero se come bien sabroso, como dice aquí mi brother, que ya está radicando en Aguascalientes desde hace 7 años. Los calditos de Portales, hay comida oaxaqueña, comida yucateca, los mercaditos. No. Vamos a desayunar. De todo lo que estamos escuchando el día de hoy, para mí, de una banda muy importante, de esas que fueron abriendo brecha dentro de ese sonido indie, arrancando siglo XXI, es lo que viene a continuación, y esto es grabado ya en siglo XXI. Y hablamos de Pastilla. En Los Ángeles arriesgaban por este sonido desde finalizando la década de los 90. No algo tan fácil de encontrar en la escena ya en México en aquellos días. Son contadas las bandas que lo hacían, pero Pastilla lo hizo, tuvo éxito, y aquí está algo memorable de su paisaje sonoro llamado Amarte.

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La voz es de Eduardo Olmo, querido Olmo en la batería, un abrazo carnal. Dani al bajo y Mariana en los teclados. Mariana, que nace en Argentina y radicando en Ciudad de México, se encuentra a estos chavos sobre la edad y desarrollan esta agrupación llamada Levarón. Estamos llegando a la parte final de esta emisión 570 de Radio Futura a través de Alternativa 98. El día de hoy trabajamos con música sobre la primera década del siglo XXI. Una década donde algunos le agarraron la onda y otros no. Dijeron, qué generación tan suave. Están haciendo música más suavecita, no tan ruda, no tan rígida. Pero sin duda es el sonido de una generación que estaba descubriendo y quería experimentar con nuevos juguetes. Llegaban juguetes al alcance. Los home studios, las plataformas digitales para colgar música, los colectivos, la independencia desde otra forma. Ser autogestivo desde antes, obviamente es una realidad, pero sin duda esta generación jugó con otros elementos. Mañana más de Radio Futura, a través de Alternativa 98. Ser felices, compañeros. Hasta la próxima.

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0: Cafecito, shots de cafeína sónico para todos ustedes. Muy buenos días, familia alternativa. ¿Qué onda? ¿Qué? ¿Cómo andan? ¿Qué pasa?
1: ¿Qué ha pasado?
0: ¿Qué? Desde ayer que no los escucho. Muy buenos días, tengan todos ustedes, donde quiera que te encuentres, donde quiera que nos estés sintonizando. Recuerda que esta no es una radio local, es una radio global. Así que donde quiera, en cualquier latitud de esta roca flotante en la inmensidad de la nada, donde nos estés sintonizando, bienvenido. Ahora estás seguro. Este es tu resguardo, este es tu refugio radial de las mañanas. Esto es el matutino de Alternativa 98. Yo soy Rubén Hernández, tu amigo, servidor, locutor de confianza. Claro, me gusta pensar que así lo soy. Y aquí a mi derecha se encuentra el joven Jedi, el Rod, que hoy es el barista. Míralo nomás. Qué clase, qué finura, qué estilo. Saludos para toda la... Y hoy viene ajuareado con lo que... ¡Ay! Estrenando Ovel Rosita. Ovel Rosita, ¿no? ¿Qué es tu playera de System? ¿Cómo luego cuando vas a un concierto y si no hay playera no sientes que fuiste al concierto? O algún souvenir, algo, una tacita, o un llavero, un encendedor.
1: Un parche. Una mojada de cerveza.
0: Una mojada de cerveza o de algo dudosamente proveniente. No lo sabes, pero muy bien, Rod, buena playera. ¿Y cómo se encuentra la familia alternativa? Martes, segundo escaloncito de la semana, segundo día de la mitad del año, junio. Y yo espero que ya hayas hecho el recuento de lo que se fue atrás y de lo que viene por delante. Nos queda lo mejor. Lo mejor siempre está por venir. Lo mejor siempre está aquí y en lo que sigue. Lo que ya pasó, ya pasó. Lo que no hiciste, no hiciste. Pero todavía tenemos más tiempo por delante. O al menos eso me gusta creer, ¿no? Sí, todavía queda bastante, familia alternativa. Bueno, pues es martes. Y como bien sabes, nosotros nos negamos rotundamente a quedarnos estancados, varados en el tiempo, en lo que algún día fue un clásico, en lo que algún día fue un éxito. Nos gusta mirar hacia el frente también, porque hay buena música y hoy tenemos música del bueno, del nuevo milenio para todos. Bueno y nuevo milenio. Bueno también y nuevo milenio para todos ustedes. Me urge un buen trago de café, pero lo que me urge más es mover el esqueleto y sacudirlo con ustedes. Comenzamos. Comenzamos con algo de Franz Ferdinand. Esto es Do You Want To. Esto es Martes Cafetero. Échale.

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1: ¿Qué tranza, mijo? ¿No discute el bajón?
2: ¿Cuál bajón? Martes sin bajón, familia Alternativa. Y ahí lo tuvieron. Una manera frenética y salvaje de empezar este martes cafetero con dance rock. Desde que empezó a dominar, pues dominar en los principios de los 2000. ¿Y quién mejor? El mejor ejemplo es Franz Ferdinand, los escoceses. Y esta rola de su segundo disco de llamada Do You Want To. Le decía a Rod, qué de buen humor me pone siempre Franz Ferdinand. Es la pura buena onda. Y en vivo son una bomba, una bomba sujeto. Que nadie se puede quedar quieto. Todos se ponen a bailar como posesos para sacar el estrés, que a fin de cuentas también para eso es la música, ¿no? Para sacar los prohibidos también.
3: O los permitidos,
2: según como andes de mood. También escuchamos algo de Gossip con Heavy Cross, otra banda británica, ahora desaparecida, pero que dejó buena

0: con unas medias todas rasgadas, hacía de las suyas con el público masculino. Sí, sí, sí, sí, estaba media loquita, pero loquita chido, o sea, tenía muy buena actitud en el escenario, también sigue por ahí, pero obviamente pues ya se va desgastando un poquito la actitud a veces, pero sigue haciendo muy buena música con los Yeah, Yeah, Yeahs. Con eso comenzamos, Familia Alternativa, shots de cafeína sónica para todos ustedes. Martes cafetero, música de los 2000 para arriba. Pero, obviamente, como siempre, lo que más nos interesa saber aquí es cómo está la Familia Alternativa, cómo se encuentra, cómo lo agarra la mañana. Aquí está como seminublado por ahí en algunos lados. No sé cómo está en el resto del país. Cheque. Ya salió el sol. Ya salió el sol, pero por ahí había unas nubecitas. Pero a ver, me consuela al menos ver que hay un par de nubes por ahí. No, ayer, pero ni una, carnal. Así. Así es, a veces creo escuchar este sonido. Como que nos estamos cocinando todos, como por ahí lo dicen. Pónganse el sazonador para que al menos huela bien, ¿no? Bueno, se supone que junio es un mes de lluvias. Aguas con lo que desean, porque aunque el año pasado Tlaloc se manchó también, ¿eh? Ajá, sí, también, ya del día, ya, mi Tlaloc, ya párale, hermano, ya.
1: Ya, Gonzalo.
0: Sí, ya, mi Tlaloc, ya, párale, ¿no? Pero bueno, que sea lo que tenga que ser, aquí continuamos. ¿Cómo está la Familia Alternativa? Manifiéstense, Familia Alternativa. Hoy tenemos entrevistas, tenemos regalos, tenemos invitados, todo. Todo, la buena onda para que esta mañana te sea leve. Se llevó a cabo la final de la Champions League, mi querido Rod. El sábado pasado, ¿quién jugó, mi Rod?
2: El Paris Saint-Germain contra el Arsenal.
0: Paris Saint-Germain contra el Arsenal. ¿De cuál salió victorioso?
2: El PSG.
0: El PSG. Penales. ¿Quién está ahorita en el Paris? ¿Sigue Mbappé?
2: No, Mbappé ya está en el Madrid.
0: Ya está en el Madrid, ¿verdad? Qué atrasado estoy de eso. ¿Quién está ahorita en el Paris?
2: En el Paris está Dembélé.
0: Dembélé.
2: Que es el Balón de Oro.
0: ¿Qué es el Balón de Oro? ¿De dónde es?
2: De Francia.
0: ¿Es François? ¿Lo vamos a poder ver ahora en acción en el Mundial?
2: Sí.
0: Trae muy buenos jugadores, Francia.
2: Sí, pues traen buena escuela de chavos muy jóvenes.
0: Traen cantera.
2: Entonces, y son muy rápidos.
0: Qué importante es tener una buena cantera, ¿no? Para...
2: Sí, algo que nos falta aquí.
0: Algo que aquí nos aprende. Necesitamos... No, es que tenemos muy buenos jugadores también. Yo no me explico cómo, siendo un país tan pambolero, no podemos figurar un poco más en el panorama mundial del fútbol. Exacto. Exacto. Bueno, yo la neta no vi la final de la Champions. A veces sí me gusta verla, porque son partidazos, son jugadorazos. Esta vez no lo vi. ¿Tú sí lo viste?
2: Sí.
0: Estuvo bueno. ¿Buen partido?
2: Sí, buen partido.
0: Buen partido. Ganó el fútbol, como siempre.
2: Ganó el fútbol porque fueron hasta penales.
0: Hasta penales. O sea, estuvo cerrado, pero sí estuvieron llegando.
2: Sí.
0: No se pusieron de ratoneros atrás.
2: No, no como esos
0: Pumas. Ah, no como unos que conozco.
2: Otra final.
0: Oye, bueno, y el espectáculo pues fue a cargo de los Killers, ¿no?
2: Sí, dieron el
0: kickoff
2: show.
0: El kickoff show. Ve, pues aprendan un poquito, buenas bandas, buenos proyectos. Los Killers son garantía. Tocaron en un show pues cargado de puro macanazo. En 15 minutos tenían que sacar el arsenal pesado. Tocaron When You Were Young, tocaron Human, All These Things That I Be Done. Y obviamente no podía faltar Mr. Brightside, con la que cerraron, ¿no? Exacto, la cereza en el pastel. Los Killers ya son garantía. Pasaron de ser la banda abanderada del indie por excelencia de principio de los miles a convertirse en una banda mainstream, llena estadios, llena foro de las estrellas en la Feria de Aguascalientes. Y obviamente es garantía. Pero la que les faltó fue esta, seguramente porque creían que era políticamente incorrecta, mi Rod. Esto se llama Somebody Told Me y son de Las Vegas, Nevada. The Killers, lo escuchas en el martes cafetero del Matutín.

0: Marge, no sé de qué se trata, pero a veces hay que seguir a tu instinto.
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7: ¡Buenos días, amigos y enemigos!

0: ¡Qué barbaridad! Estaba viendo los precios de los boletos del Mundial. ¿Qué está pasando? Hay boletos de hasta 156 mil varos.
1: ¡Oh, my God!
0: Los más baratitos que hay es hasta de 80 mil pesos aquí en Guadalajara para ver el... Ay, ya ni me acuerdo quién... Uzbekistán con...
2: ¿qué?
0: Con Colombia. Es el más barato que hay, pero están en 80 mil pesos esos. Es una cantidad impúdica de dinero. ¿Qué pasó con eso? Esto sí es un robo despoblado. Creo que tienen la realidad alterada las personas del FIFA. Y el problema es que hay gente que le gusta farolear y se gasta hasta lo que no para estar ahí. Que ni le gusta el chingo, pero con decir yo fui a un partido del Mundial, vendí un riñón o las escrituras, la hipoteca, la casa, no sé. Pero van a estar ahí, porque estás de acuerdo que no son precios, pues en su medida accesibles para exactamente. Bien dicho, Lois, bien dicho. Eso es para la FIFA. ¿Te parece que somos ricos? Yo no conozco a nadie que vaya. ¿Tú conoces a alguien que vaya a un partido del Mundial?
2: Muchos hicieron como el registro y, o sea, porque empezaron como a liberar boletos y así, para la no reventa.
0: Ajá.
2: Pero no he sabido de quién. Yo creo que hasta...
0: Ok, ay, sí me tocó para comprar boleto y ya lo vi. Ay, no, mejor no.
2: Sí, porque aparte lo sorteaban, no era el partido que tú querías. O sea,
0: sí, es este y si quieres.
2: Y ya.
0: No, no, muy mal. Creo que les hace falta un escarmiento a esos chicos de la... Esos muchachos de la FIFA.
2: Yo siento que es como para... O sea, es un precio que el turista sí puede pagar.
0: Ajá.
2: Más que el local.
0: Ok. Pues bueno... Pues ahí se verá, alguien de ustedes va a ir a ver algún partido del Mundial.
2: O de perdiz a un fanfest.
0: Al fanfest es que lo hacen afuera de los estadios, ¿no?
2: Sí, bueno, no afuera necesariamente, sino hay como espacios designados que van a ser como pues, de este evento. Donde
0: bueno, aquí mismo en el estado hacen fanfest, ¿no? Ponen pantallas en el...
2: Sí,
0: en la, pero nada más por los partidos de la selección, ¿no?
2: Ah, aquí son como activaciones. Ajá. Pero lo que es Ciudad de México, Monterrey, Guadalajara,
0: ajá,
2: los fanfests.
0: Okay.
2: Por ejemplo, Monterrey lo van a hacer ahí en Parque Fundidora.
0: En el Fundidora.
2: Y van a tener varios artistas.
0: Ah, ok, no, pero pues el fútbol, ¿qué? Pues lo que quieres ver es el fútbol, ¿no?
2: Las pantallas para ver el partido.
0: O sea, ok.
2: Plus, ¿no? Por así
0: decirlo. Bueno, pues ahí está. El fútbol dejó de ser accesible. Bueno, sí, bueno, al menos los del Mundial. Yo no recuerdo otro, pero bueno, al menos los del Mundial. Pero bueno, a mí eso ya ni me viene ni me va. Lo que sí me viene ni me va es la familia alternativa. 449-994-6480 es nuestra vía de comunicación. Mi querida Silvia, aquí en primer lugar. Hola, buenos días. Saludos a todos. Que tengan un excelente día. Tú también, Silvia. Gracias. Abrazo. Por acá el César. Muy buenos días. Rubén y Rod, cafecito.
1: Cafecito.
0: Listo. Me acuerdo con las del Vips o las del Sanborns, las señoras. Muy amables, ¿sí? Pero luego no te das cuenta y te sirven café otra vez. No, espérame, lo tenía preparado a mi gusto. Lo tenía al punto, señora. No, no me le ponga más. Digo, ellas son bien intencionadas, pero a veces sí te llega el cafecito y ya te lo llenaron. El famoso refil. ¿Qué tiempos aquellos cuando uno iba de adolescente a pasar el café toda la tarde en el Summers hasta que te temblara las manos? Listo para hacer más llevadera la mañana, dice el César, con la mejor compañía. Ustedes en cabina y, por supuesto, toda la familia alternativa. Feliz martes para todos. Gracias, mi querido César.
3: Qué agradable sujeto.
0: Abrazo, hermano. Bienvenute. Buenos días, Rubén, joven Jedi, Rod, George y el café imaginario de Paquito Action Man. Hasta el cielo. Feliz martes, cafetero. ¿Qué? Este café me lo invitó mi esposa, es que es bien fresa. De la sirena verde. Y pues yo aquí listo para disfrutar de los shots de cafeína musical. Recuerden que vive el rock y muere el reggaetón. Les comparto mi nuevo empleo. 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
3: Bien pensado,
0: con gusto.
3: Woody.
0: 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Ahorita lo ponemos en el canal de difusión con mucho gusto, mi Toño. Y bueno, pues que la fuerza te acompañe y que todo vaya bien con este nuevo emprendimiento. ¿Eh? Exacto.
2: Los mecánicos tienen mala fama.
0: Hay algunos mecánicos que tienen mala fama, claro que sí. ¿No?
2: Ya no sabes ni a quién recomendar o confiar.
0: No, no, encontrar un buen mecánico es invaluable. Cuando encuentres un buen mecánico honesto, responsable y profesional, serio y que le sabe, y que no te dice, ah, le sobró esa pieza, ya no, no sirve. Es oro, no lo descuide.
2: Quédate ahí.
0: Sí, quédese, ahí es, ahí quédese y trátelo bien.
2: Y no lo recomiende tanto porque luego...
0: Sí.
2: Luego se lo roba.
0: No recomiende tanto, dice este envidioso. No, no, guárdelo como el más celoso de los secretos. Saludos, sí, sí, es complicado. Saludos a todos nuestros amigos mecánicos, sé que hay varios por acá y estoy seguro que son de ellos. El selecto grupo de buenos, honestos mecánicos. Mi querida Anabel dice, buen martes Rubencini y Rodcito desmañanada, limpiando el patio. Y feliz con Papillón. Hasta acá siento su cansancio. Hasta acá siento su cansancio en su mensaje. ¿Por qué, Anabel? Moviendo el puerquecito. Sí, es que hace falta sacudir el esqueleto un poco. ¿A poco no? Pero ánimo, ánimo. Yo también ando medio arrastrando la cobija. Pasé una mala noche ayer. Todo por tomarme casi medio litro de café anoche. Sí, no, pues di clase hasta tarde y sí me estuve echando café. Hijo de su madre. Ahí te encargo. Morfeo se negaba a visitarme. Ahí están los FanFest. A ver qué dice el Mosca. Vamos a ver qué dice el Mosca.
1: ¿Qué pasa? Buenos días, mi Rubens, mi Rob. Excelente martesito. Aquí andamos modulándole a las prietas.
0: Ay.
1: Se nubla como que sale el sol, como que se nubla como que sale el sol. Pero ya me estoy
0: echando
1: un cafezote. Saludos a los Alternative Drivers, los que manejan de corazón, no los farolones que andan ahí, ches montañas. Sin nombres y sin raspar, ya se la sabe. Aquí andamos. Bendiciones, chavos.
0: Bendiciones sobre todo, mi querido Mosca. Para ti, para los Alternati Drivers, los Alternati Godines, Alternati Torneros, Alternati Ninis. También, ¿sabes? Seguramente hay uno que otro Alternati Nini, ¿no? Seguro. Sí va a haber FanFest en Aguascalientes, dicen. Fiesta futbolera, únete a la caravana tricolor. Entra en la Isla San Marcos va a haber uno. Este 11 de junio. Bueno, empieza el 11 de junio, ¿no? El Mundial.
2: La próxima semana.
0: Para alguien que le gusta tanto el deporte como tú, Rod, es un momento especial.
2: Sí, porque es la cumbre de lo futbolístico, ¿no? O sea, es el evento por el...
0: ¿Y ya sabes qué partidos vas a ver? Los primeros 48 equipos, no mejor.
2: No, pero sí hay sus joyitas. Hay un España-Uruguay que es aquí en Guadalajara.
0: Aquí tras Lomita, en la hermana República. Ese estaría bueno, sí. Dice, todo eso se ocupa para ser mecánico. Pues de preferencia. De preferencia, digo yo, ¿no? Tal vez pido demasiado, tienes razón. Eso sería lo ideal, pero lo ideal es idílico, es lo soñado, ¿no? En un mundo de caramelo. Buenos días, muchachos. Saludos al Alex Hernández y al Johnny de Pedigree, que ya regresó de vacaciones ayer. Con el calor no sabía si tenía alergia a la lactosa o me hervía la manteca. A ver, el muerto también estaba en la manteca. No, es que si uno ya no sabe ni qué... Uno termina en sus jugos todos los días, ¿no? Y bueno, me supongo que todos nuestros Alternative Drivers pues llegan a casa y casi que pueden exprimir el pantalón y el calzón, carnal.
2: Las playeras,
0: exacto. Sí, sí, sí, te mantienes en tus jugos. A ver qué dice el muerto.
1: Saludos, mi Rubén, mi Rod. Ya bien listote, no, hombre, ya me andaba para que me quitara la cruda. Oh. No lo vuelvo a hacer, Dios mío, ya déjame en paz. Saludos de su camarada el muerto.
0: No lo vuelvo a hacer hasta el próximo fin de semana. Pues sí, es que fiestó el domingo y hay un precio que pagar. A veces es muy alto, pero a veces vale completamente la pena. Sí, la cosa con esa cruda del domingo, de la fiesta del domingo, es que se te viene quitando según la edad que tengas, venerable.
2: Y según lo que le hayas...
0: Sí, según lo que le hayas dosificado, pues a veces hasta el miércoles, ¿no? A veces el jueves.
2: Pero
0: el problema es que ya el siguiente día ya hace sed otra vez. Ese es el hijo su, dice. Hijo su. Saludos, no, familia alternativa. La lluvia nos tiene en el friend zone. Peor que mi crush. Nomás dice sí, sí, sí, sí, sí, pero nadota. Sí. No, yo estoy seguro que ya viene. Estoy seguro que ya está aquí. aquí. Sí. Y sí, nos tienen a que sí, que no, que sí, que no, que sí. Pero van a ver, es, cuidado, porque luego cuidado con lo que desean, porque luego nos cae el chahuistle.
2: O si quieren que llueva, vayan a tender la ropa o la
0: ventana. Oye, dice Tere, yo he descubierto partes de mi cuerpo que no sudaba.
4: Eso es de gente.
0: Exacto, sí, no, está muy cañón, mi Rod. Está muy cañón. 47 años, dice el muerto. No, pues sí, la cruda seguramente te va a durar hasta el próximo lunes, hermano. Lo sé. Sí, o a lo mejor ya no se quita. Y sí, pues ni modo, pues cúbranse bien. Mucha agua, hidrátense. Sobre todo los que andan bajo el inclemente rayo de sol. Sí, luego es que, pues es que... A ver, díganme la verdad. Sí es cierto que se acaba más rápido. Yo había visto los Mythbusters, dijeron que no es cierto, pero van varias personas que me dicen, no, sí se gasta más rápido la gasolina. ¿Es verdad o es mentira que el aire acondicionado consume más rápido el combustible del vehículo? Tú dices que es mentira. Yo no sé si me sugestiono yo que le voy a aprender. Ay, güey, digo, la gasolina sí está durando menos. Puede ser que me esté sugestionando, sí. Pero seguramente... Yo había visto alguna vez en los Mythbusters que decían que no, pero de verdad, he hecho un consejo, mucha gente me dice, no, sí, se va. Digo, no sería descabellado, porque al fin es parte del mecanismo del motor, ¿no? No lo sé, pero es eléctrico más bien, ¿no?
2: Sí, tiene que ver con...
0: ¿Quién sabe? Si usted sabe si sí o si no, dígamelo, por favor. Lo necesito para una tarea, para saber si lo sigo prendiendo o no.
2: Para saber si seguimos invirtiendo.
0: Sí. Bien, shots de cafeína sónica. Vámonos por un espresso italiano, mi Rod. El verdadero café, el espresso. ¿Sabes por qué le pusieron americano al americano? Porque llegaban los soldados americanos y no podían con el espresso. Se les hacía muy fuerte. Se les hacía muy fuerte. Entonces se los tenían que rebajar con agua. Y de ahí salió, de ahí proviene el café americano. Pero nosotros no queremos americano, queremos espresso italiano. Maneskin. City Buoni.

0: adaptarla para el cine?
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11: El futuro es hoy, ¿oíste, viejo?
12: ¿Ya tomaste café?
13: 11 de la mañana con 6 minutos, martes cafetero. Y como es la tradición de los martes, es el día que nos gusta presentarles algunas propuestas, traer invitados y sobre todo darle difusión a, pues, a nuestra valiosísima escena hidrocálida. Tengo el gusto de tener aquí en cabina un buen amigo, ya músico de toda la vida en Aguascalientes, ha hecho bastantes cosas y ha hecho cosas muy interesantes sobre todo, y esta vez que nos trae algo no es la excepción. Está conmigo mi querido Quique de Car Crash Sisters. Bienvenido, amigo.
14: Por el espacio otra vez,
13: Juan. No, hombre, esta es tu casa. La última vez que te vi aquí en Alternativa, se echaron un emergente los Car Crash Sisters.
14: Así ¿correcto? Es, sí, nos aventamos.
13: ¿Verdad? Un acústico.
14: Un acústico, el Hans y yo.
13: Hans y tú, ajá. Y sí fue como un poco como improvisador. Aquí había algo interesante porque los Car Crash Sisters, pues es una banda, pues que yo, a mí me suena grunge, me suena garage, me suena stoner de repente, shoegaze, no sé. Es una banda ruidosa.
14: Así es.
13: ¿No? Sí. Y entonces traerlos a ser emergente, pues fue como algo interesante para ustedes, dijiste. Sí. Challenge accepted.
14: Sí, no, pues es que la verdad creo que canciones acústicas nada más tenemos, si no me equivoco, una. Así que sí. Grabamos en nuestro primer EP, ajá. Que de hecho ni me acuerdo. O sea, me acuerdo que la compuse y la grabé el mismo día, no me acuerdo de la afinación. Nunca la pudimos tocar en vivo, de hecho, esa canción. Y es lo único que tenemos así, entonces como que aventarnos alguna versión de lo que ya teníamos, que pues siempre fue más inspirado o basado en la distorsión, pues sí. fue un buen reto.
13: Pero está chido salirse de su zona de confort de repente, ¿no?
14: Sí, es pues como creo que aprendes mucho de todo.
13: Exacto, exacto, eso es importante. Y bueno, de ahí los dejé de ver, les perdí la pista, pero creo que, pues de hecho, se fueron a un break, ¿no? Los Car Crash Sisters, pero por ahí de repente vi que había un cartel de un cierto festival, de un cierto personaje, el cual quiero mucho, le mando un abrazo, mi querido Ñel, que iba a ser, bueno, que era un chico, bueno, algunos lo conocen, otros no me importa, que iba a ser un festival y quería revivir ciertas glorias del pasado y una de sus bandas favoritas era Car Crash Sisters. Entonces te invita y dice, órale, va, vente al festival, ¿no? Tú pues, ni sabías, ¿no?
14: No, pues ni siquiera fue como una invitación, fue así como de, aquí están ya fuerzas, ¿no? Ya salimos en el cartel.
13: Hágale como quieran, y tú, pero, ni siquiera estamos tocando, ¿no?
14: No, pero fíjate que sí coincidió de todas formas que platicamos en, pues hay como semanas antes, algún día tenemos nuestro grupo de WhatsApp y todo, ¿no? Entonces claro. Hans comenta, pues que hay onda, hay que juntarnos a tocar, ¿no? A ensayar. Uh-huh. Y yo también como que extrañaba un poco, pues, todo esto, estas canciones.
13: Sin ninguna
14: todo.
13: Finalidad, ¿no? Sin nada, tocar por sentirse bien con lo mismo.
14: Entonces, pues sale este cartel que mencionas y fue que lo vimos como, pues va, ¿no? O sea, creo que era como la excusa perfecta para ya cumplir con esa propuesta que tenía Hans, ¿no? Entonces, pues sí, tal cual nos pusimos a ensayar, nos sentimos muy a gusto. O sea, yo creo que el primer ensayo fue raro, así como que yo no me acordaba del... Bueno, creo que nadie nos acordábamos bien de las canciones, pero el segundo fue muy natural y lo disfrutamos muchísimo. O sea, yo me acuerdo que en el segundo sí sentí como que esa memoria muscular, no sé qué, ya sentí que podía hacer otra vez los acordes, como... Órale. Uso muchas afinaciones alternas en esta banda. Ajá. De repente ya todo fue así como...
13: Muy natural.
14: Muy natural y lo disfruté mucho, entonces... Pues sentimos que fue como una buena oportunidad. Pero
13: ¿qué tendrá que ver esto? Que es la edad, o sea, que ya la perspectiva dice, bueno, ya quiero tocar por sentirme bien, por una catarsis personal. Ya no me interesan otras cosas como en algunos chavos, la gloria, la fama y la fortuna. Ahora es la música la que te junta y ese interés tan puro, a lo mejor te hace disfrutar más las cosas, ¿no? ¿O qué será?
14: Sí, pues fíjate que lo platicamos, o sea, como que sí, creo que mucho de lo que nos llevó a ese break que mencionas fue precisamente que como que íbamos en... pues caminos muy distintos, no sé, yo la verdad ya estaba harto.
13: Digo, ¿todos tienen otros proyectos alternos, todos en la banda?
14: Pues no, creo que nada más Hans
13: el bajista.
14: Que Moncho, pues nada más ahorita está con Car Crash, pero pues sí, siento que todos estábamos como buscando cosas muy distintas, y yo sí les dije, pues yo sí quiero platicar, porque pues yo ya no estoy persiguiendo ni fama, ni
13: fortuna.
14: Vivir de esto, no sé, sí, nada de eso, o sea, dije, ajá, yo... Estoy como redescubriendo mucho el interés de hacer música por el amor a hacer música, ¿no? Porque es algo que disfruto mucho. Y claro, esta cuestión me causa un estrés que ya no tiene ni siquiera sentido y que pues más bien me va como...
13: ¿Te asqueaste un poquito de la escena y de a veces los toquines, a veces de paupérrimas condiciones?
14: Sí,
13: ¿qué fue lo que te... pues como que te llevó a ese hartazgo de repente?
14: Pues fueron muchas cosas, yo creo que sí, pues lo principal fue que dije, es que ya llevo más de 20 años haciendo esto y sigo en eventos así. Hubo uno en particular que fue donde sí dije, o sea, nos pagaron creo que como 120 pesos, algo así, para toda la banda. Y fue así de que dijeron, no, es que pues hay otras bandas a las que ya no invitamos porque son más profesionales. Y dije, entonces, a ver, espérate, ¿cómo nos estás percibiendo a nosotros? Como,
13: exacto.
14: O sea, y dije, y eso es
13: 120 varos les pagaron.
14: Sí, o sea, fue una cosa así, no, que dices, o sea... Pues,
13: antes no, a veces te daban hasta un cartón, al menos, de mínimo, cartón de chela, ¿no?
14: Imagínate yo que ni tomo, entonces ni siquiera eso me conviene. Pero haz de cuenta que yo sí empecé a sentir que dije, o sea, si esa es la percepción que tienen de mí, o sea, que llevo tanto tiempo haciendo esto, así como que me ven como un don que nomás está ahí tocando. Ajá.
13: No.
14: Por caer bien, o no sé por qué. Dije, no, la verdad, pues no
13: me interesa.
14: No me interesa. Y dije, la verdad, pues ya también como que sentía mucho, pues, pérdida de tiempo, de dinero incluso. O sea, de repente decía, todo lo que estoy invirtiéndole esto, pues,
13: es que para... Es amor al arte, Kike. Esto es más invertirle que ganar. La, ajá, música está muy castigada, pero en algunos casos, y los instrumentos son carísimos,
14: sí,
13: y
14: ¿no?
13: Ensayar, todo cuesta dinero. Es, pues, mucho amor lo que tienes que tener a esto. Y, ajá, tener bien claro lo que quieres hacer, ¿no? Si realmente quieres llegar a ciertos niveles. Pero hablábamos fuera del aire que pues ya no estamos en edades de hacer TikToks o ridículos en bailes, entonces, uh-huh, se complica un poco más el panorama.
14: Sí, exactamente.
13: Oye, mi Kike, pero trajiste un sencillo nuevo que tenían por ahí guardado en el baúl. ¿Qué pasó con eso?
14: Sí, pues es que creo que fue precisamente en ese tiempo. Digo, esta canción ya tiene mucho tiempo que...
13: ¿Cómo cuántos años tiene esta?
14: Cuando la saqué, no me acuerdo si fue en la pandemia o prepandemia, así como, okay, en ese tiempo más o menos recuerdo que la escribí. Hice hasta un demo así casero y todo. Ajá. Y y ya luego se las presenté, ¿no? Y entonces grabamos unas cuantas canciones y esta fue la primera que estaba terminada. Y ya luego tuvimos como toda esta etapa justamente de mucho conflicto, ¿no? En la que, o sea, hubo una cosa que me llamó mucho la atención. Íbamos a hacer un video.
13: Uh-huh.
14: Y Moncho lo iba a dirigir. Y su idea era que salieran unos niños, tres niños, representándonos a nosotros peleándose. Y es que así estamos siempre nosotros. Y dije, no, entonces también es algo que dije, algo que no está bien. O sea, no vengo aquí a pelearme, ¿no? Yo quiero, claro, pasarla bien.
13: ¿Y tú crees que tenía razón o...?
14: No, sí, tenía razón. Siempre estábamos en conflicto.
13: Como las palomas esas de la caricatura de Animaniacs que se la pasan peleando.
14: Ajá,
13: ¿se acuerdan de esas?
14: Ajá. Órale. Y creo que ahí fue donde ya como que dije, no, es que pues... O sea, lo que decíamos, no estamos ganando dinero, no estamos ganando realmente nada, y más bien es generar conflictos. O sea, cada ensayo yo iba con ganas de ensayar y regresaba de mal humor, y ellos también, y así como que llegamos, órale, con mensajes. Sí, ya fue muy tóxico. Era de que, por ejemplo, a mí Hans me decía, oye, ¿qué trae Moncho? Y luego Moncho, oye, ¿qué trae Kike? Entonces como que todos estábamos, dije, no, eso está
13: para
14: horrible,
13: que vean,
14: ¿no?,
13: que las relaciones tóxicas no son exclusivas de los amoríos, también en las bandas hay relaciones tóxicas.
14: Sí, entonces, ¿no? Pues diría nuestro amigo Pelón, que es bajista de un montón, ajá, también de bandas de aquí, que decía, es que tocar en una banda es como tener tres novias, pero feas. Entonces, Pues sí, sí está así. Entonces yo fue cuando dije, no, creo que esto no la estamos pasando bien. Y pues aunado a que no estábamos ganando nada, pues como que yo dije, mínimo lo que yo espero es pues disfrutar lo que estamos haciendo, ¿no? Llegar a ensayar y pues compartir algo tan chido que es la música. Pero pues no, ni eso. Entonces fue cuando dijimos, no, ¿sabes qué? Pues mejor ni para qué seguirle. No estamos ganando nada bueno de esto.
13: Pero eso ya pasó. Ahora hay una nueva etapa y hay una nueva visión y tal vez sea un nuevo renacer de Car Crash Sisters. No lo sabemos, pero lo que sí hay es un nuevo sencillo. Así este es. Sencillo que tenías ahí guardado, lo decidiste relanzar, lo mandaste a masterizar y lo trajeron de vuelta. Por ahí vi que había una reseña por ahí o algo, vi que
14: subieron. Sí, salimos en una en remezcla.
13: Remezcla, que es una pequeña reseña. Una pequeña reseña que muy favorable, ¿no?
14: Sí. Sí, sí me gustó. Cuéntanos mucho porque, bueno, Marcos Hassan, la persona que lo escribió, pues es alguien que ha seguido muy de cerca la trayectoria de Car Crash Sisters desde los inicios. Y él ya llegó a reseñarnos otras ocasiones. Entonces, como que él ha visto mucho la evolución del sonido de la banda y eso fue lo que me gustó, que digo, él es alguien que sabe mucho de música y que conoce pues todo nuestro trayecto. Y pues me pareció padre que sí, creo que entendió muy bien como la esencia de esta canción.
13: Qué chido, mi Kike. Y bueno, va a ser la primera vez para mí también, yo no la he escuchado, así que lo cual también estoy expectante. Y obviamente ahorita no hablamos de fechas, no hay nada, apenas van a empezar, no nos presionen, quedamos llevar tranquila, estábamos hablando, vamos a tratar de conseguir una tocada digna para los Car Crash Sisters, de verdad, porque sí, es una gran banda, tiene años dándole y hacen las cosas muy, muy bien, así que ahorita lo va a escuchar usted, no me va a dejar mentir. ¿Cómo los pueden encontrar en sus redes?
14: Pues estamos como Car Crash Sisters.
13: Sisters.
14: Muy fácilmente les van a salir accidentes de hermanas que se mataron en algún accidente. O sea, yo cuando he googleado al principio, antes sí salían más cosas de nosotros.
13: ¿La nota roja les sale o qué?
14: Sí, de repente sale así de una imagen de una chava ahí volcada. Chale, en un carro. Pero bueno, Car Crash Sisters estamos en Instagram, en YouTube, en Facebook. En Spotify, de hecho este sencillo apenas va a salir.
13: ¿Cuándo lo vamos a tener en plataformas este sencillo que todavía no está?
14: Ahorita nada más lo tenemos en Bandcamp. Plataformas pues todavía está así como en este proceso de...
13: Burocrático. La música es burocracia ahora.
14: Ajá.
13: ¿No? Que como una semana, ¿no? Se tarda o más.
14: Sí, puede ser que lo que nos dijeron es que tengamos paciencia por un mes, así como que es un tiempo que... 2 semanas, un mes más o menos.
13: Puede

0: un acústico muy bueno para que lo chequen. También ahorita lo vamos a poner en el canal de difusión para que lo vean y para que vean qué clase de, qué calidad de artista tenemos aquí. Un gustazo tenerte, mi Kike.
1: No, y de tu trabajo, que también tu trabajo de productor, ingeniero y todo, ahí van a...
0: Me chiveo.
1: Una idea.
0: Gracias, amigo. Pues ahí ahorita lo vamos a poner y recuerden, pues ellos son Car Crash Sisters, un power trio de aquí de Aguascalientes para el mundo. ¿Cómo se llama la canción, mi Kike?
1: Se llama Overpressure.
0: Overpressure, bueno, pues este es un estreno aquí en el matutino de Alternativa 98. Pídalo si lo quiere escuchar. Gracias, Kike.
1: Gracias a ti.
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9: ¿Cómo? ¿Entonces qué? ¿Pura chamba, verdad? No hay de otra.

0: 11:38, familia alternativa, martes, segundo escaloncito de la semana, para algunos más pesado que el lunes, incluso para algunos es un auténtico lurtes. Pero bueno, pues nuestra misión es mantenernos aquí a nuestra trinchera, proporcionándote el soundtrack para que esta tu mañana sea leve. Recuerda que el trato es este, nosotros ponemos la música y de la actitud te encargas tú. Saludos al buen a Guillermo Rivas, dice buen día, mejor saquen chicharrón, dicen. Bueno, pues sí, pues, si invitan, con gusto.
1: Con el chicharrón, eso.
0: Acá hay un mensaje de Humberto.
2: Inclusive hasta baja la potencia del carro. No sé si se han dado cuenta.
0: A ver qué.
2: Y bueno, pues la verdad es que es un bar, de por sí la gasolina está carísima. Por ejemplo, la roja que yo le pongo subió como 6 pesos, cara. O sea, es, y los viajes siguen al mismo precio.
0: Ok, que sí, si no.
2: Claro que se acaba más rápido en la gasolina. Inclusive hasta baja la potencia del carro.
0: Ah, ¿ves? Y él está todos los días tras el volante. Gracias, Humberto, te mando un abrazo. Yo sabía que sí, algo estaba pasando. Sabía que no era pura sugestión mía.
3: ¿Qué tal, Rubén? Buenos días. Referente a lo que dices de que el motor consume más combustible con el aire acondicionado, solamente cuando lo prendes, que se hace, es un peso extra para la, para el motor, es donde lo compensa con otro poco más de gasolina. Pero digamos, ya cuando lo traes en carretera, en una, ciertas revoluciones estables, el carro se mantiene, no hay ningún problema. Lo malo es cuando lo traes en la ciudad, que aceleras, desaceleras, es donde se puede incrementar un poquito más el consumo.
0: Ajá.
3: Pero lo malo es cuando lo prendes.
0: Eso.
3: Sí, más que nada eso.
0: No encuentro fallas en su lógica.
4: ¿Ha pensado adaptarla para él? Sino...
0: ¿Qué va, mi Chetos? Gracias. No, no, pues sí tiene sentido, makes sense. Lo que me dicen los dos, tanto Humberto como Chetos. Sí, es que en la ciudad basta, frenas, aceleras y es una carga extra para el motor. Y obviamente gastas más gasolina cuando es carga para el motor.
5: Justo, eso es lo que yo sabía de la gasolina, que se gasta más cuando estás en ciudad que cuando estás en carretera.
0: Sí, en carretera rinde más.
5: Gastas, yo creo, que un tanque y...
0: Es, porque la aceleración es constante, mi error.
5: Exactamente.
0: ¿No? Sí, sí, sí, sí, de acuerdo.
5: Buen dato.
0: Muy buen dato. Y sí, me hace todo el sentido del mundo. El nombre de la banda italiana, mi Rubén, porfa, se llama Maneskin. Maneskin, que de hecho, o sea, la banda es 100% italiana, pero el nombre está en danés, me parece, que es como Claro de Luna o algo así, una cosa. De... Maneskin se llaman. Muy buena banda, muy recomendada. Ellos salieron de un programa, estos programas se acuerdan, bueno, siguen de hecho, que es el Eurovisión. Eurovisión, que es como un concurso de canciones, de artistas.
5: ¿Cómo la voz?
0: Cada país, no, este es cada país de Europa, de la Unión Europea, manda un artista que lo represente. Sí, y hay canciones de todo, de pop, de metal, de folclore europeo. Y ellos fueron ganadores por parte de Italia, cuando hace muchos años que los mandaron. También un paro, ayer en la hora de la música internacional, la hubo, no hermano. La primera rola fue de unos franceses, muy chinflón el concepto. No, carnal, discúlpame, ahí sí está fuera de mi jurisdicción, completamente, hasta de la del Rod. Pero qué chido que estén escuchándolo y que encuentren ahí propuestas que les interesen. La verdad es que sí, yo también he escuchado varias cosas que ahora le digo, eso está bueno.
5: Horizontes.
0: ¿En dónde? En el centro de difusión. Yo sí le llevo mi nave al mecánico. Sí, sí, ya te lo pusimos ahí el canal de difusión, ¿no? El para que lo lleven con el buen Toño. Jorge dice, por un momento confundí Arctic Monkeys con Vampire Weekend. Ah, ¿cómo? ¿Hay alguna rola de BW en la programación? ¿Quién es BW?
5: ¿BW?
0: O sea, es una inicial, pero ¿de quién? No me viene a la mente, perdónenme. Pues, no. ¿De quién, Jorge? Por favor, a veces la mente no nos da. Pero dime quién. Y lo buscamos con gusto. El Mike dice, buenos y antioxidantes días, mis baristas auditivos, Rubén y Rod. Que la dosis de cafeína musical del matutino invada nuestro cuerpo y alma para que la energía dure el resto de la semana. Como petición de música del nuevo milenio, propongo la canción de Right Now de la banda SR71 con el mensaje para la familia alternativa y mis hijos de la Ouija. Lo que hagamos, hay que hacerlo ya. Hay que hacerlo ahora. Porque el después se puede convertir en nunca. Mira, carajo. ¡Qué pluma! ¡Qué inspiración! ¡Qué sensibilidad! Gracias, mi Mike. El Philip dice, buenos días, Rubén Roth. Gracias por el último segmento musical. Me dio un viajezote a mi adolescencia. Porque precisamente... venía manejando y me recordó cuando iba a las maquinitas, a Chispitas, arcades, como lo llamen en cada lugar de México, y jugaba Burnout en esta máquina con volante y pedales, de verdad, gracias. Ahora, ¿salió alguna de esas rolas en ese juego? No recuerdo, pero qué chido. No, hombre, pues, ¿qué te digo? Fíjate, y son canciones del nuevo milenio. Imagínate cuando ponemos de los 90, de 60. No, ya llovió, mi Rod. Ya van para los 100 años algunas. ¿No? Algunas de los 50 que hemos tocado en los miércoles de clásicos, pues en escasos 20 y tantos años ya van a ser 100 años de esas canciones.
5: Pues no ves que luego decimos, ah, se conmemora el cumpleaños 40.
0: Ajá.
5: ¿Esta canción tiene 40?
0: Sí, hay más de una canción que digo, ¿qué? ¿Ya? ¿Cómo? ¿Es mayor de edad?
5: Incluso las del nuevo milenio.
0: Sí, por eso, del nuevo milenio, del martes. Muchas ya son mayores de edad en todo el mundo. Exacto. Así pasa el tiempo, mis queridos amigos. Que es lo más valioso que tenemos, así que cuídenlo. Buenos días, mis estimados Ruby y Rod. ¿Han oído hablar de Manolín y Shilinsky? Claro. Rod, ponte el sonido de la máquina, porque hay muchos que se les está olvidando quién es el campeón y nos quedan 6 meses para seguirles recordando. No, de aquí que lo busca. Ya hasta se le olvidó. Ahora anda con la fiebre de System todavía. Yair, buenos días, mi Rubén. Porfa, se pone la rola de Calabres de Coffin of Ruins para este día calurosamente infernal. No he salido, carnal. Tengo miedo de salir allá afuera. Tengo miedo, carnal. Me da el acapulcazo cada que salgo de este iglú. Ahí está. Campeones chidos, las Panteras Femenil, que son bicampeonas. Es tan chido, sí, sí, seguimos felicitándolas, ahí estuvieron firmando autógrafos por acá. Sí, sí, sí, tuve un desfile y toda la cosa. Ah, Vampire Weekend, gracias. Perdóname. Sí, es que a veces... Hay algunas abreviaciones que las tengo muy identificadas, como la de System of a Down, que es SOAD, la de RATAM, que es Rage Against the Machine. ¿No?
5: Pero pues son las más marcadas, ¿no?
0: Y otras que sí, como que, ay, güey, ¿este cuál es? A veces sí me ponen en severos aprietos, mi Rod.
5: Como si dijeran que BTS son los Beatles.
0: Nah, cálmate, Rod. Eso no, ni siquiera lo voy a repetir. Bien, ok. Bueno, no sé cuándo, ayer me decían, o el viernes, creo que el viernes. Primero saludos a mi querido Gillo. A mi querido Gillo, que me lo encontré el domingo ahí en Quinto Barrio y me pidió una foto y todo, muy, muy buena onda. El Gillo, que tiene un estudio de tatuajes muy bueno, Yo me voy a rayar con él ahí en Gillo Tattoo Studio. Bien, Mira, mira, mi Rod, para que ya te animes. Para que ya te animes, no como el Tetes.
5: El Tetes que es puro blanco.
0: Sí, sí, es una página lisa, mi Tetes. Pero tiene muy buenos rayones el Gillo.
5: ¿Será que algún día
0: No creo. ¿No? No creo. ¿Tú? ¿Te piensas hacer un tatuaje alguna vez?
5: No sé. Yo sigo pensando todavía.
0: No, si no lo sabes, no lo hagas. Sí, no. Si no lo sabes, no lo hagas. Pero saludos, mi querido Gillo. Gusto en saludarte y conocerte, hermano.
6: Qué agradable sujeto.
0: Entonces decía que el viernes pasado me decía el Eric Desorden que si tenía la nueva disidente, ya la tengo aquí. Esta banda de Jalisco, Guadalajara, Jalisco, la hermana república de Jalisco, que es una banda legendaria, una banda de culto, ya casi 30 años dándole y siguen desde su trinchera haciendo buena música, buen rock and roll, muy buen rock and roll. Y sí, tal vez no llegaron a convertirse en esa banda masiva que muchos proyectaban que podían ser, porque su género, el rock and roll, no es lo masivo en nuestro país. No es lo masivo en nuestro país. Cualquiera que piense que pueda hacer eso, pues nació en el país equivocado. Porque las bandas grandes... No sé, Caifanes, un Zoé, pues son otro rock, no es un rock, rock, rock, es un rock fusión, ¿no? Un alternativón. Y los Disidentes, pues sí traen buen rock and roll y muchos creíamos que iban a ser una banda más grande, pero sin embargo eso no importa, ellos siguen haciendo las cosas como lo saben hacer bien y estoy seguro que están más que contentos con ellos, o al menos se les escucha hacer buena música y eso de por sí ya debería de ser un gran logro o una señal de éxito. Así que bueno, vamos con esto, lo último de los Disidentes, esto se llama Disléxico y lo escuchas en el martes cafetero del matutino.
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9: ¿Ya tomaste café?
10: Muy buenos días, o más bien tardes, tenga todos ustedes, amable culto, sí, refinado y disfuncional público. Familia Alternativa, 12 con un minuto, hemos arribado al mediodía de este martes 2 de junio, y continuamos, nos falta una hora más por delante, y escuchamos un bloque, bueno, casi toda una hora en español, o de bandas nacionales o de habla hispana. Por ahí escuchamos en el bloque pasado lo último de Guillotina, que regresó el mes de mayo al Metropolitan con la alineación original y lanzaron este sencillo llamado Rompe el Silencio. También escuchamos algo de una banda ya extinta llamada Apolo con Júpiter y Los Disidentes con Disléxico. Y precisamente aquí el Eric dice, los Apolo merecían más. Y está gacho porque ya se desintegró, era buena banda, hermano, la verdad que sí. Buen rock and roll traían esos hermanos.
11: ¡Oh, tienes razón!
10: Mi Rubén, busca estas bandotas, son de Guadalajara, Cobalt, Isabela, Heart, Abbott, Guardián de lo Absoluto, son unas bandotas, yo las traje a Aguascalientes. ¡Órale, qué chido! No, pues con mucho gusto. Con gusto las busco, mi Juan, el muerto. Gracias por la reco. Dice el Mosca que él trae de estos para que no gasten nada de gasolina. Su ventilador. Se ven chidos,
12: luego se avientan aire caliente.
10: Exacto. Vientos. Bueno, mi querido Rod, ¿tú conoces a John Wick?
12: Yo conozco a John Wick, uh-huh. Nada más en las películas.
10: ¿Conoces al sujeto que lo encarna? El Chayanne de muchas señoras, ¿no? El Keanu Reeves.
12: Sí.
10: Buen tipo, me cae bien. ¿Sí? Me gusta, luego veo acá, como imágenes de él que come en la calle, que es así, como que super todo va súper super relajando, come cualquier cosa, cero glamour con el Keanu Reeves, además, a pesar de que es de los actores mejor pagados
12: de
10: Hollywood, y me llama la atención, digo, ¿a poco sí será así? ¿A poco sí?
12: Sí,
10: ¿a poco sí muy banda? ¿No?
12: Yo creo que sí.
10: Puede ser. Me cae bien Keanu Reeves. Y él, como muchos músicos, por ejemplo, Johnny Depp, eran músicos más que... Cillian Murphy, que cumplió años el otro día. Cillian Murphy, que es el de los Peaky Blinders y demás.
12: Oppenheimer.
10: Él era músico realmente. ¿No? Sí, todos ellos eran músicos, pero pues dijeron, ok, vamos, la actuación como que se les dio y ¡pum! Pues le pegaron macizo. Sí, te juro, Johnny Depp era músico, no era actor.
12: Estoy como a la mitad porque tiene 35
10: Jared Leto, sí. También él decía que lo principal para él era la música. Uno nunca sabe, los vericuetos de la vida no son como yo creía, no son lo que imaginaba, no son lo que yo esperaba. Y estos muchachos, pues es el claro ejemplo. Y Keanu Reeves sí actuó desde chavito, pero también desde chavito tuvo un gusto muy, muy fuerte por la música, por la buena música, por el rock and roll.
12: Se ve true.
10: Exacto, sí, se ve true, se ve true, se ve más true que muchos que conozco. Y desde hace años tiene una banda que retomó hace poco llamada Dogstar, que acaba de sacar precisamente su nuevo álbum llamado All I Know. Y pues no sé, juzgue usted mismo, escúchelo y dígalo, que mejor que se quede tirando, repartiendo chinfladazos o que siga haciendo rock and roll. Esto es Dogstar, la banda de Keanu Reeves, y la canción se llama All I Know.
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1: ¿Y cómo le haces para andar de buenas mentando madres? Nada como un vete mucho a la chingada.
2: Así mero, mi Rod, 12:17. Ahí acabamos de escuchar lo último del Muse, su último sencillo, Hexagons, del disco que ya sale, de la señal WOW, que ya sale este mes de junio. Se van a estrenar varios discos, varias películas. Es un buen mes junio, ¿no? Porque es la mitad del año y salen bastantes cosas. 23 días faltan para que se estrene el nuevo disco de Muse. Yo la verdad es que sí lo espero. Me gusta ese halo espacial progresivo que guarda y creo que va a ser un buen disco. Que precisamente me preguntaba Ricardo, oigan, ¿cómo se llama esta rola y de quién es? Es de Muse y se llama Hexagons, que está empezando con un super riff de guitarra. Está buenísimo. Sí, dice, de repente le da un aire como a Muse, la banda del The Matrix. ¿Tú crees? A mí se me hace más rock and roll que Muse. Se me hace más rock and roll, como más alternativo, tirando la grunge. Pero puede ser, pero no está mal, ¿no? La rola de Don Keanu.
3: ¿Él toca qué, la guitarra, no?
2: No, él toca el bajo.
3: Ah, él toca el bajo.
2: Él toca el bass.
3: Le tocó ser el del bajo.
2: Muy bien. Muy bien, mi Rod, pues continuemos con los estrenos. Hablemos de nepotismo. El nepotismo, según esto, es la práctica en la que una persona utiliza su cargo o posición de poder para favorecer a familiares o amigos. Algo que pasa en los grandes conglomerados, pasa en las grandes empresas, pasa en el deporte, en la política nunca pasa, pero en lo que sí pasa es en la música. En la música, pues muchos hijos de artistas luchan por desmarcarse, o algunos no, algunos tenemos que aceptar, algunos sí se cuelgan del apellido familiar para hacer música. Hay quien lo ha portado con mucho orgullo. Ahí están los hijos de John Lennon, Sean y Julian. Está, por ejemplo, Jeff Buckley con su padre Tim Buckley. Está el hijo Elijah de Bono, que tiene su banda Inhaler. Bueno, está Jacob Dylan con los Wallflowers, que lo han hecho bastante bien. Y hay otros, pues, que... Saludos a Alfonso Cuarón. Pero hay quien lo ha... Y es que, ¿qué culpa tienes tú de haber nacido con ese apellido? La cosa es que pierde cierta credibilidad porque para algunas personas es muy difícil distinguir si realmente es por un talento natural que tú ya traías, o por incluso por genética, o simplemente es porque quisiste aprovechar el apellido de tu daddy y quisiste hacer lo mismo que él. Cualquiera de las dos cosas, pues no lo sabemos. ¿Se vale o no se vale? No lo sé. Bueno, pero pues, si tú tienes algo que hacer, hazlo. Y precisamente se acaba de estrenar el viernes pasado el disco de Violet Grohl, la hija de Dave Grohl, que ya lo habíamos anunciado la semana pasada. Se llama Be Sweet to Me. Un disco que me encanta porque no suena a Nirvana. No suena a Nirvana, no suena a Foo Fighters, al contrario, pero fíjate que sí suena a algo muy noventero, suena Garbage, suena Fiona Apple, suena PJ Harvey, y lo he estado escuchando, el disco me ha gustado, se lo recomiendo, si lo quieren escuchar, adelante, y si no, también. Ahí está ese disco, 11 tracks de esta muchachita de 20 años que quiere ganarse su nombre propio. Ya veremos si lo logra, solo el tiempo lo dirá, pero aquí tendremos la muestra y usted decida si lo toma o lo deja. Esto se llama 590, ella es Violet Grohl y lo escuchas aquí en el Alternativa 98.

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5: Vientos, 12 con 31 minutos. Ya, pues ya nos vamos casi. Ya es la hora de los sagrados alimentos en esta cantina. No dan botana. ¿Qué dice el Miguelón? Que le encantó la rola de Dislexia, que viva el rock. Saludos a los Alternative Drivers. Sí, ese es de Los Disidentes. Los Disidentes de Guadalajara. Buena banda. ¿Los conoces?
6: Sí.
5: Buenos, ¿verdad? Ya está en cabina el Tetes. Viene más o menos.
6: Actitud de martes.
5: Es que estás como en el limbo de... No sé, güey. No estoy ni en el inicio ni en el final. Estoy en el... Andas desorientadón, ¿verdad? ¿Cómo estás?
6: Bien.
5: Qué bien, ¿sabes? Qué bien.
6: Sí, como que mis ojos todavía no abren al 100%. De esa forma es que los quiero abrir. No se deja.
5: Es el rock and roll, hermano.
6: Es que la semana pasada estuvo dura, hermano.
5: Pero al cuarto fin de semana, en tu vida social, en tu vida civil, también el rock and roll.
6: Traigo la depresión de inicio de mes.
5: ¿De inicio de mes?
6: Pues siempre como cuando inicia el mes, como que es como un mini primero de enero, como que todo el mundo anda muy positivo y me choca la positividad.
5: sal de ese cuerpo, Leo Ortiz.
6: No, de repente dicen, sorpréndeme junio, cállense, que te vas a sorprender. Sorpréndete tú mismo, hombre.
5: Oye, como el cachetadón, ¿no vieron el cachetadón ese que le dio un poli a un aficionado del Toluca?
7: Calles, hijo de su...
5: ¿Lo viste? ¿No lo viste? Se hizo viral.
6: Oye, calles, y luego también el hecho de que ya estamos llegando a mitad del año.
5: Ya es mitad del año.
6: Bueno, la mitad del año sería la mitad del año sería el 15 de junio, ¿no? Más o menos.
5: Bueno, más o menos, si nos ponemos estrictos, podría ser. Les digo que es momento ya de mirar al retrovisor y ver qué se hizo, hacer el balance de cuentas, el recuento de...

0: los daños que se ha hecho, qué no se ha hecho.
1: O sea,
0: ¿consideras que vas bien en tus propósitos de año nuevo?
1: No.
0: Honestidad ante
2: esa
0: todo.
2: Es una excelente.
1: La neta nunca se cumplen, güey. ¿Quién nos cumple?
0: Pero ni uno, güey. Ni uno.
1: Pues el de la salud.
0: Cuéntanos. Dime uno que sabes que fallaste estrepitosamente.
1: A ver, uno.
0: Uno, así, ese.
1: Es
0: ese.
1: Que sabes que no, por lo mismo que ustedes. Sé que no los cumplo, no me propuse.
0: Ya no habías propuesto. Sí, sí, eso, no, eso mira, es también otra.
1: No, mira, no hay por qué quejarse, la neta.
0: Hay salud.
1: Mira, soy una persona que sí hace ejercicio, procura hacer ejercicio mínimo media hora al día, entonces el tema
0: del... El escenario también cuenta como ejercicio.
1: El tema del ejercicio, pues, o sea, pues ahí está. Es como que las propuestas, las...
0: Lo sí, básico, como que lo básico, ¿no?
1: El ejercicio es como algo, ¿no? Como
0: eso
1: algo
0: es de cajón,
1: la gente como que hacer más ejercicio, ¿no?
0: Sí, comer sano.
1: Comer sano, ese sí, ahí fallado. A mí sí me encanta el pan.
0: Tomar menos.
1: Me encanta el Bacardí, me encanta el mierdero.
0: Lágrimas de Jesucristo.
1: Mucho el pan, me gusta mucho la garnacha, me gustan las carnitas, la birria.
0: A mí también.
1: Me gusta todo, hermano. O sea, es
0: que chócalas.
1: Pero sí he aprendido a balancearlo un poco más. Hago mis ayunos.
0: A ver, es que entonces el chiste, el secreto está en el balance, no en negarse, no en... Pues sí, ¿no? Sí, en un negarse.
1: A veces los fines de semana uno se...
0: Sí,
1: se
0: yo soy de esos. Yo soy de esos.
1: El problema es cuando uno toma... Ya se te antoja ya los taquitos después de la tomadera. Y luego te amaneces crudo y pues se te antoja ya a las tortas ahogadas, a la birria, a los tacos de barbacoa.
0: Y luego, vas a la cantina, la conectas, te curas, la conectas, y es un ciclo, no, ya, es un ciclo vicioso.
1: El domingo se te antoja una pizza,
0: ándale.
1: Sí, pues caes uno a la... Y eso fue justamente lo que pasó este fin de semana.
0: Bueno, pues ahí está. Este es el balance general de Tetes de medio año.
1: Y luego fue el concierto de System of a Down. Venimos con
0: ¿ya salió el video o no?
1: La depresión. Ya salió. Salió luego el sábado. Le está yendo
0: muy
1: bien.
0: ¿Pudiste grabar al Charmander mexicano?
1: Ese fue la segunda fecha.
0: Ah, ¿se fue el de la segunda?
1: Sí.
0: ¿Cómo demonios?
1: Grabé el referee del Mosh, el que hizo como una convocatoria en redes para que la gente metiera las bengalas.
0: Y no lo tuercen.
1: No, él no metió nada, pero él incitó a la banda y la banda sí.
0: ¿Dónde guardan esas bengalas para que burlen de seguridad? No hay de otra. Sí, digo, ¿dónde?
1: Ahí donde yo meto las pachitas de Bacardí.
0: Como prisionero de guerra, ahí.
1: Ahí, no, sí, no.
0: Pues, o sea, ¿dónde más?
1: Sí, o sea, pues por eso. Si hay unas bengalas que olían a puro pinche.
0: Se convirtieron en velas aromáticas.
1: En velas aromáticas, hermano. Ah, pero qué buen concierto estuvo muy bueno.
0: Oye, sí.
1: Sí, está bueno el video. Vayan al canal de YouTube.
0: Vayan a verlo. Vamos a verlo.
1: Está buenísimo.
0: Y hablando de System of a Down, ayer me pedían la canción que sacó el Tom Morello con su hijo, Roman Morello, que toca muy bien la guitarra también.
1: Ya todos los chicos están saliendo. ¿Eh?
0: Nepo Babies, carnal, Nepo Babies. Es la era del Nepo Baby. Es que a fin de cuentas, ¿cómo aprende un niño imitando? Y ve a su papá haciendo eso, pues no, también quiere hacerlo.
1: Ya con los contactos.
0: Hay una de dos, o quieres hacer lo mismo que tu papá, o lo repeles completamente. Yo quiero hacer todo menos lo que haga mi papá. Sí, puede ser. Además, aprovechar el negocio familiar, pues si ya está bien contactado, ¿por qué no hacerlo, no?
3: Está saliendo para los chicos.
0: Exacto. Entonces el Roman Morello, hijo de Tom Morello, toca muy bien la guitarra y invitaron a su compa, el Serge Tankian. ¿Qué tal el desempeño vocal de Serge Tankian ahora en el concierto?
1: Bien, bien. O sea, cumplidor. O sea, canta bien. Es muy serio, ¿eh?
0: Creo que ya se hizo, ya le dio el viejazo.
1: Sí, como que dijo, ya
0: no me gusta. Antes era más loco, sus caras desquiciadas.
1: Era desquiciado.
0: Y ahora ya como muy
1: paradito. No, ya es un... Ya, o sea, podría ser el rector de la UNEA y sin problema.
0: O sea, podría estar cantando una balada. O sea, podríamos poner un playback de una balada y está paradito cantando como si nada, ¿no? De UNEA.
1: Puede ser tenor, o sea, puede estar con Kenny G en el Teatro de las Estrellas.
0: Podría ser el director de tu escuela fácilmente.
1: Sí, puede salir así como que ¿no? en las juntas de ahí de la escuela, en la primaria.
3: Tiene cara de extranjero, pero puede ser de algunos apodos también.
0: Sí, sí, sí. Pues qué bueno que haya, bueno, al menos cantó bien.
1: No, canta bien. Así, los que sí traen la juventud y la adolescencia andando, pues es el
0: chavo, ¿no?
1: El guitarro y el bajista.
0: El chavo todavía...
1: Sí, no. El baterista está súper tieso, toca muy cabrón, pero es muy tieso.
0: Así, no, así como una tablita en la espalda,
1: tampoco,
0: ¿no?
1: Tampoco tiene expresión en la...
0: Nada. Sí. Pero siempre se ha visto que toca así, como una tablita así nada más, pero muy eficiente, baterista.
1: Es como una maquinita.
0: Los más locos son ahí, es el chavo y el Daron, que son el guitarrista y bajista.
1: Esos güeyes sí están...
0: Hacen el show. Bien desquiciadotes, ¿no?
1: Sí, totalmente.
0: Sí, esos son los que hacen el show, pero bueno, al menos interpretó bien y cantaron todos sus éxitos. Puro macanazo, ¿va, mi Rod? Bueno, vamos a escuchar esta canción de Serge Tankian, featuring Tom Morello y Roman Morello. Se llama Adjourn It. Y la escuchas el martes cafetero del matutino.
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Ahí nos despedimos con unos cuantos también sencillos de bandas clásicas como Bush, también algo de Chevelle, con The Red. Y con eso estamos cerrando el programa de hoy, Familia Alternativa, pero no le cambie, porque recuerde que ya viene Reset con todas las novedades y con todos los chismarajos que pueda haber. Ya está aquí, Tetes, listo, ya calentó, ya lo hicimos calentar, ahorita ya está listo. Ya se los dejamos calientito. Para que entre con todo. Novedades y cosas que no puede contar. Pero bueno, yo me despido, Familia Alternativa. Gracias, gracias a Rod por los controles. Gracias a ustedes por su sintonía. Recuerden sintonizar mañana en punto de las 10 de la mañana y manténganse con Alternativa 98 a todo lo que da. Gracias y hasta mañana. Esto es de los Smashing Pumpkins, de lo último, y se llama Magdalena. Gracias. Chao.

0: Ay, apúrate que hoy sí traigo bien muchas ganas de ir. Vámonos.
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2: ¿Qué tal, querida familia alternativa? Bienvenidos a un programa más de Reset. Todos los martes los estaremos acompañando desde la 1 de la tarde hasta las 3 en este nuevo horario. Ya 2 horitas para los que no se habían enterado. Ya llevamos que un mes así, ¿no, mi Ro? 2 horitas. Se pasó rápido desde que terminó la feria. Ya justamente se está cumpliendo casi un mes de que terminamos esta verbena briñera. ¡Qué rápido está pasando el año! Ya estamos a punto de terminar el ciclo escolar. Empieza el mundial en 9 días. Empieza el mundial. De ahí va a ser casi un mes, ¿no? De cotorreo. Son
3: del 11 de junio al 19 de julio.
2: Sí, es un ratote de mundial. Y ya de ahí para el real, pues se fue la segunda parte del semestre. Ya va a llegar de repente el inicio a clases. Y luego el grito. Y luego Halloween. Y luego ya vamos a andar con temas de Navidad. Qué rápido se pasa el tiempo, así que hay que aprovecharlo, hermanos. Hay que disfrutar de la vida, que el tiempo no perdona. A ver, el día de hoy traemos un programa, traemos una playlist bastante interesante. Y ya saben que la segunda hora ustedes me van a proponer canciones. Así que vayan empezando a mandar sus cancioncitas, porque la segunda hora es de ustedes. La primera es mía y la segunda es de ustedes. A ver, ahorita ya estamos con el tema ya mundialista, mi Ro. Estamos a 9 días de que inicie el mundial. Y pues hay varias cositas interesantes que giran ahorita en torno a este mundial, ¿no? Y uno de los mames que hubo el día de ayer fue el tema de la canción de Julieta Venegas. No sé si viste ese cotorreo.
3: Vi que iba a sacar una, pero no supe que salió ayer.
2: Se armó la polémica, se armó el hate durísimo, pero es que sí hay por qué odiar esta canción. Bueno, una canción que obviamente fue financiada por la Cuarta Transformación, por la presidenta, la presentó en la mañanera, y una canción pues interpretada por Julieta Venegas, yo creo que innecesaria, una canción totalmente feminista, acaparándose del tema del mundial, muy forzada. Digo, sabemos que pues el tema feminista pues se respeta mucho y todo, pero creo que no era el momento de sacarlo, ¿no? Y yo traigo la polémica y les voy a poner un pedazo de la canción para que quiero que en el centro de mensajes, ¿qué opinan de esta canción? Me gustaría leerlos porque ustedes son bien ingeniosos, de seguro van a sacar los memes, y esta hora vamos a dedicarlo a ver qué opinan de esta canción mundialista, la canción oficial del Mundial de México, interpretada por Julieta Venegas. A ver, ponemos un pedazo, mira, escúchenla.

0: ¿Te puedes ir a escribir o qué? Ya, quítalo, por favor. No, puede ser. Esa es la canción oficial. ¿Dónde quedó la de la Copa de la Vida de Ricky Martin, hermano? El Waka Waka. ¿Cómo se llama la de México? ¡Let's go! México, creo que esa fue la del 94, 98. No, esa sí era un rolón. ¿Qué ha pasado? ¿Qué ha pasado? ¿En qué hemos llegado a estas generaciones, carajo?
1: Ya todos dan un mensaje.
0: Pero bueno, ¿qué opinan de la canción? Dicen que tiene eso. Ya empiezan a llegar los mensajes al 449-994-6480. Y ahorita, después de estas dos canciones, leemos sus mensajes que ya están llegando aquí al WhatsApp. Vámonos pues con algo de Perfect Circle que acaban de sacar este 2026. Este sencillo se llama Starless. Y después escuchamos una gran banda de metalcore. No, esto es como más bien como... Sí, como metalcorena, pero se visten medievales los vatos. Una banda realmente muy nueva de Estados Unidos. Se llama The Wise Man's Fear. Y la canción se llama A Fragile Flame. Están en Reset. Súbele.

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1: Estamos de regreso. Ya está la banda dándole con todo aquí en el centro de mensajes. Los que apenas se van sintonizando, les puse un pedazo de la rola de la rola del mundial de Julieta Venegas. Háganse un favor y no la escuchen, por favor. Pero aquí lo tuve que poner. Híjole, no puede ser esta. Sí, para dar el contexto. Y ya empezaron los mensajes por acá. A ver, no he leído muchos, pero a ver, acá ya está el Mosca con su audio. ¿Qué onda, mi Mosca?
2: No manches, hasta parece mujer casos de la vida real, la Rosla, la neta. Mejor la canta igual que Chabelo. La maestra me empezó la salida. Ay, hijo de su madre. Cagadón que dieron, ¿eh?
1: Sí, está cagadona la rola por acá. PSP 85, al chile sí está bien gacha, pero no es oficial, es de los Patitas de Perro. Sí, de hecho sí es un cover de los Patitas de Perro, pero la versión es fatal, es innecesaria también, totalmente baihu. Dice, salud, mi estimado Tete, es un mezcal para esa garganta, ya andamos presentes acá. Dice, muy forzada la rola, pensé que era la Claudia Sheinbaum con que la que cantaba. Solo eso, pon la rola del mundial donde sale Mamita Lisa de Blackpink, está mejor. ¿Cuál es esa? A ver, no me acuerdo cuál es esa. Hay muchas rolas muy buenas del mundial.
3: Sí.
1: A ver, mira, ¿te acuerdas de esta? Mira, pon un pedazo de esta rola. A ver, ¿quién se acuerda de esta? No, esa sí era un rolón. Y, o sea, los tiempos de Jorge Campos, de Doctor García, El Cabrito, Arellano, este, El Matador. Híjole, hasta me acuerdo cuando estaba morro. Qué chulada. A ver, por acá César dice, muy buenas tardes, mi querido Tetes. Ya presente para descubrir nuevas joyitas musicales. Esa canción no es original de ella, pero está asquerosa, la neta. Que suene Dear God de The Pretty Reckless. Muy bien, ahorita vamos agregando las canciones que me van recomendando. El Mushroom dice, es una verdadera, dice mi Tete. Sí, mi Mushroom, la neta, muy mala la canción, muy mala la neta. Jorge dice, la canción original es de la banda de los Patitas de Perro, ya tiene sus años, pero las consecuencias las sufrió Julieta Venegas, ¿sí? Sí, de hecho, en la mañana escuché la original, pues por los arreglos musicales se pierde como que la intención de la letra, ¿no? Pero es que esta como que hacerla como de que con un puro piano y luego pones a un coro de mujeres atrás con playera morada y todo eso. Eso como que esa intención fue la que no cuajó. Y también hasta Julieta Venegas se ve incómoda. Sí. No la veo como que hasta le da pena de que, híjole, esto así va a valer madre esto.
3: Como si tuviera el bronte.
1: Sí, exacto. Quiten eso, dice por acá. Dice, ¿dónde quedó México 86? México 86, México unido por un balón y la chiquitibum y el pique. Y sí, también esa de México 86 también es muy buena. Toño Carrillo dice, ¿qué onda, Tetes? Feliz martes de Reset. La rolita de la Chuleta Venegas, cero creatividad y muy mal la 4T, o sea, chafa, rechafa. Saludos, Tetes. Sí, la neta sí, mi querido Ricardo por acá. Dice, Tetes, che canción de hueva del mundial, mejor que saquen una nueva a la nueva Chiquitibum. Dice que se me truenan los oídos, jajaja. Ja, ja. Dice, la rolita nada que ver con el mundial, solo aprovecharon el evento para meter la inclusión y se ve más como una protesta pacifista. Sí, mi querido Don Israel Quiroz, saludos, hermano, por acá Alexis. Dice, ¿cómo estamos, Tetes? Llegando, escuchando mi variante de mi novela. Saludos, saludos, hermano, muchas gracias por siempre sintonizarlo. Por acá Luis, a ver, nos manda un audio. ¿Qué dice?
4: No, mi Tetes, nada más porque no es el programa de José Luis Morales, sino sí diría sin censura lo que pienso sobre esa canción. Yo creo que tenía mucho tiempo que no me daba pena ajena de algo, pero
1: el cringe, ¿no?
4: Lo lograron y lo lograron bien.
1: Sí, sí, sí. A lo mejor la intención, ahora llamar la atención es la única manera de que la gente le tome en cuenta, porque a lo mejor si hubiera sido una canción buena,

0: nadie la escuchaba. Como hay muchas canciones nuevas que se quedan estancadas ahí, hermano.
1: Ya todos son cortinas de humo.
0: Ya todos son cortinas de humo. Por acá, José Roberto nos manda también audio. ¿Qué onda, hermano?
2: Buenas tardes.
0: Buenas tardes.
2: Me like a freak show de Avatar, por favor.
0: Le agregamos. Ahorita vamos agregando sus rolas. No sean malos. Mándenme los links de Spotify para que no se me vayan a perder entre los mensajes. Como están llegando varios, luego se me pierden. Va, tienen hasta las 2 para mandarme sus rolas para irlas poniendo en lista para que suenen de 2 a 3 de la tarde. Por acá dice... Metieron la casa por la ventana. Metieron la casa por la ventana. Me dieron ganas de cerrar unas frías. Ay, se me antoja cerrar unas frías. Dice, está más chida la del Chiquitibum. Dice, qué día tan culero, pero no tan culero como la nueva canción de Julieta Venegas. Ah, ya. Siguen llegando mensajes. Vámonos pues con música, vámonos, porque si no se nos va a ir. Vámonos ahora a escuchar. De hecho, ahorita se me escapó una de... Sin querer se nos fue una rola de Inflames. No estaba contemplada, pero yo creo que no se quejaron para nada. Yo creo que siempre inventando. Entonces ahora sí vamos a escuchar lo de The Wise Man's Fear, A Fragile Flame. Y después escuchamos algo de Invent Animate que se llama Fall Like Rain, metalcore dillentoso. Vamos a empezar pesaditos y después les voy a traer de todo. Vamos a escuchar español, vamos a escuchar indie, vamos a escuchar folk. En este programa hay de todo. No me voy a enfocar tanto al metal, pero ahorita vamos a empezar fuertes. Vámonos pues con este par de canciones, joyas que hemos descubierto de este 2026. Espero que les guste. ¡Súbele, mirro!

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1: Esto que escucharon fue a cargo de Jutz, se llama Mannequin. Esta nueva camada de bandas alternativas que ya están mezclando con el metal un poco. Y bueno, siguen los comentarios y los mensajes aquí sobre la rola de Julieta Venegas del Mundial. Ay, joder, qué pedazo de canción. Ya, los que van sintonizando, escúchenla ustedes porque no la voy a volver a poner, ¿no? Se las puse al inicio del programa. Híjole, no puede ser. ¿Qué cosa? A ver, por acá dice: abriendo bocas y cerrando puertas. Mandan memes por acá, imágenes que yo creo que te las paso para que las mandes al centro al centro de difusión. Dice: con todo el debido respeto del mundo, ¿qué tiene que ver una niña que le gusta el fútbol con el mundial de fútbol varonil? Ahora ya hay mundial femenil. Esa canción hubiera quedado para el mundial femenil, no para la varonil. Mi humilde opinión. Sí, totalmente de acuerdo, Miguel. De acuerdo, dice, está mejor la de Lupita TikTok, la de Chiquitibum. Se antoja cerrar unas frías, dice el Philip. Y dice: hoy traigo más hueva que ella haciendo esa canción. Dice, hay unos mensajes que no puedo leer. Por acá dice: tiene más ritmo y está más pegajosa la que dice, y la culpa no es... No, ya, pues estos ya no están cotorreando. Dice: está más emocionante ver cómo crece el pasto. Ya, por acá el Toño nos manda la foto de la Chiquitibum. Por acá Francisco Robles dice: qué canción tan rancia, con olor a... Híjole, es que luego no puedo leer ya muchas cosas. Andan fuertes estos morros.
2: Están muy funables.
1: Ay, no, dice Beto Gallegos por acá: yo voto porque pongas la de la última hora, la de Pouring Flames. Nah, espérate, hombre. Dice: pero si no es así, ponte Nothing Blooms in the Hollow. Muy bien, hermano, mándame la rolita por Spotify, ¿no? Para ya irlas agregando. Ahorita se las vamos a poner, ya saben, la segunda hora. Ustedes eligen las canciones. Ahorita voy a ir haciendo la playlist y le damos. Dice: esa canción estaría más chida si lo hubiera cantado Chabelo, ¿sí? De hecho, sí, si lo hubiera cantado Chabelo se sentiría mejor. La mejor canción es cuando termina. Lo mejor de la canción es cuando termina, nos dice Carlos Cañedo. Aún no comienza el mundial y ya vamos perdiendo con esa rola. Ay, José Roberto ya nos manda su recomendación. Algo de Avatar, muy bien, la ponemos. Hola, mitetes, buenas tardes. A propósito de Julieta Venegas, además de sus participaciones con Tijuana No, Diego Torres y El Gran Silencio, ¿hay algo más de ella? Creo que no, creo que no ha hecho nada últimamente. Ha estado medio apagado, ¿no? La Julieta Venegas. Es muy buena artista. O sea, la neta, a mí Julieta Venegas sí me gusta mucho como artista y todo esto, pero pues ahorita la traen a pan y agua en las redes sociales por el tema de la nueva rola del mundial que salió justamente ayer, pero muy mala la rolita. Vámonos pues con un par de rolitas más. Y ahorita vamos a hacer un recap de datos curiosos del mundial, que ya estamos escasos 9 días, mi robot. ¿A ti sí te emociona? ¿Tú sí eres pambolero, no?
2: Sí.
1: A mí sí. A mucha gente, aunque no le guste mucho el fútbol, el mundial es como una fecha que todos se permiten de ver partidos, de que disfrutar. Yo sí me apasiono nomás en el mundial. No soy de los que soy muy fanático de seguir la Liga MX, todo eso. Pero el mundial sí me apasiona, como que se siente diferente.
2: Es como el Super Bowl.
1: Más que el Super Bowl. Yo creo que más que el Super Bowl, porque creo que el fútbol... pues todo mundo lo entiende, o sea, un partido lo entiende. Y el Super Bowl sí es como de, pues no sé qué está pasando y quieres ver el medio tiempo nomás. Pero acá la pasión entre países, o sea, de que vas a jugar contra Corea, contra Argentina, contra Estados Unidos. O sea, como que eso ya te da el ambiente distinto. Y luego mucha gente viaja. Y luego más que el Mundial va a ser aquí en México, algunos partidos, pues todavía como que te... se te antoja más. Sí, está surrealista ese onda. Ahorita platicamos de eso, mi Ro. Vámonos pues con una rolita de una banda que descubrí por ahí. Mi algoritmo de Spotify me lo arrojó. Una banda no tan conocida. De hecho, tienen escasos 2000 seguidores en Instagram. Y se me hizo muy buena. Una banda de británica. Se llama 2AMDM. Y la rola que van a escuchar se llama Back of Your Neck. Y después vamos a escuchar algo ya más... alternativo, medio folk. Desde Nashville escucharán a Judas and the Lion y la canción se llama Maybe the Best Is Now. Están en Reset y los leo en el centro de mensajes, hermanos.

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1: Que si ponemos el pedazo de la rola de Julieta Venegas, ¿no?
2: ¿Otra vez?
1: A mí se hace que sí les gustó, la canción oficial del Mundial México 2026.
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1: Una niña quería jugar. Híjole, no puede ser.
2: Si te sale la voz, oye.
1: Sí, no, pues es que sí. Sí, la debería haber cantado Chabelo, la neta, sí. A ver, ya me están llegando sus canciones. Ya tengo por acá guardadas algunas para la siguiente Eura. Recuerden de que de 2 a 3 de la tarde vamos a poner rolitas que ustedes van a poner la playlist. Ustedes van a ser los encargados de poner las rolitas la segunda hora. Todas estas rolitas que les estoy poniendo es algo que yo les estoy recomendando. Dice Baihu por acá, dice, ¿me podías repetir el nombre de las últimas dos rolas, por favor? A ver, ¿qué pusimos por acá? Fue, la banda se llama 2AM, como 2AM, DM, como
2: direct message.
1: 2AM, DM. Y la canción se llama Back of Your Neck. Y la segunda es una agrupación que se llama Judah, como de Judas, pero con la H al final. Judah and the Lion y el León. Judah and the Lion, y la canción se llama Maybe the Best Is Now. Esas son las dos canciones que escucharon hace ratito. Ya más folky. Muy buenas más propuestas. Muy buenas propuestas, la neta. Dice. Hasta dan ganas de cerrar unos botes. Con la rola de Julieta Venegas. Sí, Philip.
2: Guárdense todos en su casa.
1: Sí, la neta, sí. Está quemada la canción, la neta. Pero a ver, vamos a hablar un poquito de. Ya va acá el Joca y se apunta la rola bien ranchola, punqueta o quecas. Pues cuál, mándala, cuál quieres que pongamos, mi Joca. Ahora sí te va a pelar.
2: Recomendaciones.
1: Siempre te bateo con tus recomendaciones, pero ahora, hoy sí, ya hay una hora dedicada para poner su rola. Si su rola está bien hedionda, la neta ni la voy a poner. Porque luego mandan cada hediondez.
2: Ah, sí, le hacen las letras chiquitas de que
1: no. Sí, no, de repente me han mandado unas rolas así que. Híjole, no. O sea. No, y tampoco vamos a poner Duhast ni nada de eso.
2: Sí,
1: sea,
2: nada clásico.
1: O sea, nada clásico. Tienen que echar una propuestita bonita, rica, algo
2: nuevo.
1: Que no se escuche tanto en alternativa. Algo que les gusta por ahí, sí, porque luego nos salimos de contexto totalmente. No, hermano, no acepto nomás las links de Spotify. Si quieres, mándame el nombre de la canción y no hay problema. Mándenme el nombre de la canción.
2: De las dos opciones.
1: Sí, de preferencia, si me mandan el link de Spotify, mejor, porque ya nomás agrego a la playlist. Pero si no, yo la.
2: La podemos buscar.
1: No pasa nada, lo voy a trabajar por todos ustedes para que vean. A ver, mi Rob, tú que eres pambolero.
2: Sí,
1: En este mundial, es único porque. Casi siempre el mundial era de 32 equipos y ahora habrá 48 selecciones.
2: Sí, es la primera vez que sube de 32 a 48. La verdad yo lo veo...
1: Es complicado, es mucho,
2: complicado,
1: ¿no?
2: Complicado porque, lo decías hace rato, pues ya son más partidos. Y además por el tema de competencia. Porque antes, o sea, ir al mundial, estos 32 equipos...
1: Eran los mejores, o sea,
2: era
1: partían
2: lo mejor
1: la madre.
2: Del mundo, era... los más top y todo. Y ahorita como que sumarle otros 16.
1: Sí, porque hay cuatro selecciones que nunca han estado. Como Uzbekistán, Curazao, Cabo Verde y Jordania. Te aseguro que muchos, ni yo sé dónde están esos países.
2: República del Congo también.
1: Es más, ni jamás en geografía lo escuché. Los escuché. Y van a estar. ¿Y cómo países como Italia no van a estar en el mundial?
2: Italia,
1: o sea,
2: se volvió a quedar fuera.
1: Chile se quedó fuera. O sea, se quedan países.
2: Dinamarca.
1: Fíjate. Y llega Curazao, Uzbekistán, Cabo Verde, Jordania. O sea, está cañón.
2: Ahí también depende de cuántos boletos por confederaciones
1: les dan.
2: En este caso a África le dieron un poquito más. Entonces por eso pues sí, se alcanzaron a subir
1: cómo,
2: estas selecciones.
1: A ver cómo les va. Van a ser 104 partidos en total del mundial.
2: No,
1: imagínense, en un mes aventarte 104 partidos. Hay gente que sí es muy pambolera.
2: Antes
1: eran
2: 64.
1: Y se va a aventar los 104. O sea, 104 partidos. O sea, de por sí no nos gusta chambear. Ahora imagínate los pretextos para la carnita asada, para salirte a la cantina, para que que los cuates vénganse a ver el partido, vente para acá. Y...
2: eso sí, el horario nos va a convenir mucho porque el Mundial es aquí en México.
1: El horario de los partidos, más o menos, ¿en qué horario van a estar?
2: Va a estar a partir de las 3 hasta las 8, que es como el estelar.
1: El 8 último. De la noche, de 3. ¡Uy, qué horario! O sea...
2: la inauguración es la única que es temprano porque como se transmite a nivel global...
1: a nivel global, tiene que ser a la 1 de la tarde. No va a ser el típico de que en la escuela pongan el fútbol...
2: pues yo esperaría que sí.
1: De que en la chamba, bueno, muchos sí chambean a las 3, muchos iban a ver el fútbol desde la hora de la comida, les van a poner el partido ahí en la área común de Nissan, ahí mientras comen, su media hora de comida nomás, a ver qué alcanzan a ver.
2: ¿Será que aquí nos ponen una pantalla?
1: Aquí no, pues aquí podemos verlo en celular. Digo, somos bendecidos de que aquí podemos traer el celular. En muchos lados del trabajo no pueden traer el celular. Va a ser típico eso, de que muchos van a traer el celular ahí en la oficina. Nadie va a trabajar, o sea, este mes va a ser el más productivo del año, hermano. Nos encanta el mitote, la gente en México es muy pambolera. Y pues, a ver cómo nos va. Y luego el Mundial aquí, con horario estelar. Antes te levantabas, me acuerdo en los de Corea, que te levantabas
2: A la madrugada
1: a ver los partidos a las 2, 3 de la mañana. Ponías la alarma y era bonito. Ya llegabas a la escuela ya con el resultado de ganó México y te llevabas la playera de...
2: pero ya bien, con sueño.
1: De la selección, sí.
2: Con sueño en la escuela.
1: Eso sí. Y a ver si ahora sí pasamos del quinto partido, mi Ro.
2: Pues sí, vamos a pasar porque...
1: traemos esa maldición.
2: Como ahora va a haber 16avos de final...
1: vamos a ver.
2: Entonces es un partido de más, eliminación pero más. Por... entonces el quinto partido es el...
1: Son
2: los octavos.
1: Eso no vale.
2: Entonces el chiste es llegar al sexto partido.
1: Al sexto partido, ya exactamente. No sé, o sea, pasar de octavos, ¿no?
2: Pasar de octavos.
1: Esa es la meta. A ver si lo logramos, hermanos. Repórtense la banda pambolera, ustedes qué opinan de este mundial, están emocionados, no les emociona mucho el fútbol, platíquenos aquí en el 449-994-6480 y a continuación escuchamos algo que por ahí encontré, una gran banda, me gustó mucho esto, ya me voy yendo más a la línea más indie alternativo. Lo que van a escuchar es Dog Park, pónganle atención a esta banda muy bonita y la canción se llama Don't Lie, y después escuchamos algo desde UK, No Cigar, y la canción se llama Cold. De hecho, de esta banda, de los hermanos Gallagher, no me acuerdo cuál de los dos, Liam Gallagher dijo que esta banda es peor que Oasis, pero es mejor que Blur. Mira, para que se haya atrevido a hablar de una banda es porque algo trae. Entonces están en Reset y esta es una recomendación de su amigo Tetes y lo sigo leyendo en el centro de mensajes, hermanos.

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1: Y bueno, ya hemos llegado al final de esta primera hora. Qué rápido, yo vi ya la hora, ya son las 2 de la tarde. Vamos a corte y regresamos igual con chismecitos del fútbol. Ya están llegando acá varios mensajes. Y empezamos la segunda hora con recomendaciones que ustedes me mandaron. Las fui poniendo en orden y todavía hay chance de que manden algunas. Esperemos que sí, bueno, sí, ya hay varias. Y luego, me recomiendan unas de 10 minutos.
2: Pénsenme. Todo el programa, pues.
1: No, pero ya se las estoy campechaneando por otras de, a ver, sí, de este mismo artista, pero escógete una más de máximo 5 minutos. Porque luego no hay chance para los demás y luego se me enojan porque no les alcanzo a poner sus rolas. Sale, vámonos pues a corte y continuamos con la segunda hora de Reset, donde ustedes son los anfitriones y pondrán esta horita de música. Y seguimos también con los chismes mundialistas, mi rojo. Vamos a seguir, que hay varios chismecitos por ahí. Vámonos pues, continuamos.
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2: Bueno, continuamos con la segunda hora de este programa Reset, donde ahorita a esta hora vamos a poner canciones que ustedes me hicieron favor de mandarme aquí al centro de mensajes. Ya tenemos suficientes, pero sigan mandando más para seguir alimentando la playlist. Y de verdad, siempre impresionado desde hace 3 programas, 4 que estamos haciendo esta dinámica y no me han decepcionado. Qué gran gusto tienen. Me he llevado canciones de tarea, me he llevado canciones ahí para escuchar a más de la banda. Y de verdad, esto es como un intercambio cultural que vamos haciendo y es la finalidad de ir buscando nueva música, nuevas bandas y nuevas propuestas, que hay muchísimas cada vez más en este tan amplio algoritmo de la música. Hermanos, por acá bueno, siguen los mensajes con lo de la canción de Julieta Venegas. Los que apenas van sintonizando, vaya, háganse un favor y vayan a escuchar la canción del Mundial de Julieta Venegas.
3: Para que no la vuelvan
2: patrocinada
3: a escuchar
2: por la 4T, después. Por favor, tienen que escucharla. Es malísima, es la peor canción que he escuchado en mi vida, la peor canción que sin duda alguna de este 2026. Qué fea es esta canción y no lo digo yo, lo dice todo el mundo. No hay nadie que haya escuchado que diga que está chida la rola.
3: No, nada.
2: Sí, que yo sé que es de Patita de Perro, que no sé qué, pero es muy distinta, o sea.
3: Pero es que la de Patita de Perro, el enfoque es rock, es distinto, para niños,
2: exactamente.
3: O sea, es otro nicho.
2: Y acá cosa. Meterla como una tema de campaña mundialista, social, feminista, social. Forzado,
3: no,
2: inclusión forzada es lo que da cringe.
3: Sí.
2: Es lo que dicen los chavos, da cringe.
3: Da cringe.
2: Da cringe. Pues bueno, vamos a darle porque mandaron varias rolitas interesantes. Vámonos con las primeras recomendaciones por acá de mi querido Beto Gallegos. Nos recomendó algo de Genghis Drum y una rola que se llama Nothing Blooms in the Hollow. Y después escuchamos a estos que vinieron ya al país, los de Avatar, ahí al Vive Latino, los pudimos ver. Gran bandotototota, por acá nos lo recomendó mi querido José Roberto, mi hermano. Y la canción que nos puso fue la de Smell Like a Freak Show. Vámonos pues con este par de canciones y seguimos leyéndolos para echar chisme mundialista.

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1: Qué buenas rolas, ¿eh? Empezamos con toda esta segunda hora de Reset. Por acá nos dicen, oigan, ¿saben a qué hora son los partidos de inauguración? Para ver a Belinda, es para una tarea. ¿A poco va a estar Belinda en el...?
2: Va a estar Belinda en la
1: inauguración. Ceremonia. En la ceremonia. ¿Quién más está?
2: Mira, déjate, digo rápido.
1: Belinda, es que va a haber varios artistas en varios conciertos durante todo el mundial, ¿no? Creo que vi a que Imagine Dragons va a Monterrey. Monterrey va a Imagine Dragons. The Killers también por ahí se va a estar, ¿no?
2: No, The Killers.
1: En Estados Unidos.
2: Ah, bueno, creo que no.
1: Bueno, también es que. Pero está Belinda, pues, en el partido inaugural, que va a ser justamente el 11 de junio, el partido inaugural México contra Sudáfrica. ¿A qué hora es, Mirro?
2: El partido es a la una. Mira, ahí te van los lineups.
1: A ver, échalos.
2: En Estados Unidos va a estar Anita, Future, Katy Perry, Lisa, Rema y TVLA, que pues, no sé quiénes sean nosotros. Va a estar Alejandro Fernández, Belinda, Danny Ocean, J Balvin, Lila Downs, Los Ángeles Azules, Maná.
1: Maná. El grupo favorito de la familia alternativa, señoras y señores. Maná estará en el partido inaugural. Pero ellos que van a tocar antes del partido.
2: Sí,
1: ¿qué?
2: Antes del partido.
1: O sea, ¿se va a televisar?
2: Sí, todo eso se va.
1: Porque luego es que hacen como conciertos afuera para que la banda. Con los fanfest que le llaman. Pero
2: sí,
1: no.
2: Pero esos son aparte. Esos son.
1: O sea, este sí va a ser, este sí va a ser televisado.
2: Sí, todo esto.
1: Ah, pues ya saben, ¿no? Yo sí tengo ganas de ver a Maná, por supuesto. La mejor banda que ha dado este país. Por acá dice, saludos, sí me emociona el mundial. Al final la fiesta más grande del balompié, pero bastante desmotivado porque mis Pumas no quedaron campeones. Abrazos afectuosos del Doro. No, mi Doro, pues que también a qué equipitos le vas. El Puma no traía nada, hermano.
2: Llegaron de
1: chiripada. Las Chivas son las que deberían haber ganado este torneo. Sí, las Chivas, para que veas, se lo merecían. Por acá dice... Por acá César dice, por mí que no se hubiera hecho el mundial acá. Es un deporte al que en nuestro país se le da mucha atención de medios masivos de comunicación. Se le invierte mucho y en pocas veces ha dado satisfacciones importantes, sin mencionar que los que lo dirigen no se les da, no, solo les importa el dinero, pero no invierten en desarrollar talento nacional y prefieren soltar billetazos por extranjeros que muchas veces ni son tan buenos. Tienes mucha razón. Mucha razón, mi querido César. ¿Cómo es posible que pasan 4 años de cada mundial y no se va renovando esa cartera de jugadores? Vimos a los mismos, tan así que Memo Ochoa está convocado en la lista final, en su sexto mundial. Ya no puede ser posible que no haya otro portero que sea digno de estar en la selección.
2: De los que fracasaron en Qatar, repiten 12 de los 26. 12 jugadores repiten.
1: De los de Qatar. O sea, y si una fórmula no te funcionó, en Qatar no llegamos ni siquiera al cuarto partido, hermano. O sea,
2: no hicimos nada.
1: O sea, ¿cómo puede ser posible que sigas jugando con la misma fórmula? Partidos de entrenamiento donde no se le ve
2: el moletur.
1: Un sistema de juego. Pero bueno, digo, yo no sé mucho de fútbol, pero sí da coraje de que pasen años y años y no podamos tener. Pues imagínate un país tan amplio, tan pambolero, que no existan talentos realmente dignos de estar en una selección.
2: Y te das cuenta, o sea, tú dices, no soy aficionado, pero sabes que las cosas no están bien. O sea, sabes que en 3 años y medio, 4, no se hizo nada respecto al mundial pasado.
1: Sí,
2: porque
1: solo
2: es la misma base.
1: Exacto.
2: Y se sabe que dentro de lo de la federación y los directivos, pues tampoco han hecho mucho por lo que es el deporte, sino más por lo que es lo económico.
1: Lo económico, sí, negocio. Mucha corrupción, muchos intereses de por medio, me imagino.
2: Mucho
1: las televisoras,
2: la liga,
1: la cuestión de management, marcas,
2: patrocinios,
1: marcas importantes, patrocinadores,
2: contratos también
1: pues ahora
2: en
1: sí
2: Estados
1: que
2: Unidos.
1: Solamente hay 2-3 personas que son las que eligen este tipo de situaciones. Digo, una mafia al fin de cuentas. Hablando también del mundial, dice Rabia Sorda. Hablando también del mundial, está chido el documental de

Algo que nos recomendó César Hernández, precisamente algo de The Pretty Reckless When I Wake Up, se llama la rola. Y después escuchamos algo que nos pidió Pandy Panda, y es algo a cargo de The National, y se llama About Today. Esto lo escuchan en Reset. Recomendaciones de todos ustedes, y lo sigo leyendo al centro de mensajes.

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1: Y bueno, estamos de regreso en esta segunda hora, donde pues ya esta hora ustedes son los encargados de poner la música. Y pues hasta ahorita bien, mi Runo, buenas recomendaciones, ¿no?
2: Bastante buenas, este último bloque me gustó mucho.
1: ¿Te gustó esto? ¿Qué fue lo que escuchamos? Fue algo de The National, About Today, está buena, digo, tranqui. Me imagino que muchos de ustedes andan ya echando sus sagrados alimentos. Algunos de ustedes están yendo por los niños a la escuela. Y pues de seguro no están escuchando el tráfico, el calor. Está pesado, mi querido Ro.
2: Sí, apenas es la hora de salida, entonces... Cuidado.
1: Sí, vamos a leer algunos mensajes. Por acá nos están llegando algunos del tema del fútbol. Dice, fútbol está prostituido. Para mí es una basurilla. Lo que más rifa es el básquetbol y el béisbol. ¿A ti te gusta el béisbol?
2: El básquet más que el béisbol.
1: El básquet sí está chido. De hecho, un aplauso a las Panteras Femenil, sí, que son bicampeonas, La neta, de los pocos equipos de Aguascalientes que hace mucho no veía un equipo con tanta garra como las chicas de las Panteras. A ver si le aprenden algo a los rieleros y los del Necaxa. A ver si le aprenden algo a las chicas. Sí, muy bueno los partidos cardíacos.
2: Los de ida y vuelta, muy buenos,
1: la verdad. Estuvo chido, la neta, sí. El básquetbol a mí me late, hermanos. Por acá, Guillermo Rivas nos dice... dice por acá: todos los deportes son una vil mentira, y más el box, pura estafa. Son para tener entretenidos a toda la banda. Mejor que viva el rock and roll. Dice.
2: Que también tiene ahí sus.
1: También, hasta el rock and roll está mafiado, ¿eh? Hasta el rock and roll está mafiado. Las disqueras, los management, todos tienen sus consentidos. Las giras, los Nepo Babies, los intereses también. Se fijan mucho en de quién eres hijo, cuáles contactos tienes. ¿Cuánto dinero tienes también de por medio? No, hombre, hermano, mira, ya para qué nos deprimimos. Apenas es martes y yo quiero pasarla bien. Vamos a hablar de cosas más positivas y no hablemos ya más de la canción de Julieta Venegas, la canción del mundial que...
2: Horrible.
1: Eso que... Perdón por enfatizar, pero sí es muy
2: mal. Ojo, no tenemos nada en contra de Julieta
1: Venegas.
2: No,
1: Miguel, tampoco con la 4T. Miguel ya nos dijo, ¿qué tiene que ver la 4T? No, pues, hermano, nada. Nomás dije que es una canción patrocinada por el gobierno federal. Sí. No dije nada. Pudo haber sido una canción buena, bueno, está chido. Pues también la patrocinaron ellos. No pasa nada, hermano.
2: Ahí sí les aventamos.
1: Exactamente. Lo que es. Aquí lo que es. Por acá, Frankov nos dice... Ojalá pudieran poner esta rolita, banda recomendada, War of Age. De hecho, están recomendando muy buenas bandas, ¿eh? Me está gustando esta dinámica
2: de las recomendaciones
1: porque no se están yendo a lo básico que estábamos acostumbrados, ¿no? Que siempre Metallica, Transmetal, Anavanta, que no, piden un buen...
2: Es un buen ejercicio.
1: Así les voy a poner a prueba para que investiguen nueva música y la neta no me están decepcionando. Así que vamos a escuchar algo que por acá nos recomendó Alain. De Culture Wars, esta gran banda, me ha salido mucho en Spotify, le están metiendo como mucho billete al algoritmo. Y la canción se llama Don't Speak. Y después escuchamos algo que nos recomendó Daniel Sánchez, esto de Flooded y se llama Ama. Están en Reset, ya saben, esta ahorita va por su cuenta.

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1: Sigue llegando acá al centro de mensajes. Por acá Vangelis nos dice: ¿qué tranza, mi tetes? Oye, te recomiendo una banda que se llama Nailbite. Tengo un poco de que las escuché y está chidilla. Sobre todo la actitud de la vocalista. La rola que más me gusta es Cut It Out. Saludos, Vangelis, muchísimas gracias por la recomendación. A ver, la voy a agregar aquí a la playlist. Ya saben que si quieren la playlist también se las comparto aquí. Todo es de todos. El chiste es que conozcamos música, toda nuestra audiencia.
2: Que nos culturicemos.
1: Exactamente, ya saben que la primera hora yo les recomiendo rolitas. Y la segunda, pues, uno va aprendiendo de todo su buen gusto musical, hermanos. Que es bastante amplio. Y está buena la playlist que estamos armando el día de hoy. Como siempre, como cada martes en su programa Reset. Por acá, Alejandro Ferro dice: mi tete es mi rock. Un asco lo que presentaron. Lástima por Julieta Venegas. Porque es una gran música talentosa. Que tiene la morra, hay que reconocer. Respecto al fútbol, un asco, pura mafia. En lo personal prefiero otros deportes como el base, la NFL. Aunque también ha tenido sus lados oscuros. Y luego dice: saludos a la banda. Y de pasada, hay algo, ahí te va. Ya nos mandó una recomendación por acá de Mikael Vinit, ¿quién es? Vale, se ve interesante esto. Parece Santa Claus. Vamos a ver. Vamos a escucharlo, hermano. Claro que sí. Mi tetas, comparte la playlist. Sí, ahorita se las compartimos. A ver, vamos a hablar un poquito de la. Pues ahora sí que de la maldición que tiene México en los mundiales, mi querido Ro.
2: Esos fantasmas del pasado.
1: Esos fantasmas del pasado. Desde 1994, México no pasa del quinto partido. Esto. Miren, vamos a recordar un poquito. En 1994 perdimos contra Bulgaria. En penales, fue en penaltis ahí esto. En 1998 perdimos contra Alemania 2-1. En el 2002, que fue... ¿cuál mundial fue?
2: El de Corea-Japón.
1: El de Corea, con Estados Unidos.
2: El famoso 2-0.
1: El 2-0. Los acero. Ay, que ese fue de este...
2: De Donovan,
1: que sí. Tanto lo odiábamos ese vato.
2: 2-0.
1: En el 2006, pues, la caída contra Argentina en tiempo extra. Esa como dolió, que metieron un golazo, ¿no?
2: El de Maxi Rodríguez.
1: Un golazo de ¿cómo le llaman? De volea.
2: Sí, que pasó por arriba de Osvaldo Sánchez.
1: Un golazazazo. En el 2010 también, desafortunadamente, perdimos contra Argentina. Pero ahí sí nos pusieron una arrastrada de 3-1.
2: Ahí sí ni las manos metimos.
1: En el 2014, el famoso partido contra Países Bajos, bueno, Holanda en ese entonces.
2: No era penal.
1: El famosísimo no era penal. Ese sí dolió. Ese dolió bastante. Creo que ese ha sido el que más me ha dolido, hermanos. No sé a ustedes. ¿A ti cuál es el que más te ha dolido? Pues que tú estás más chavo, pero yo sí recuerdo.
2: El no era penal, sí, me acuerdo muy
1: bien.
2: Sí,
1: el de no era penal dolió bastante. 2018, también la arrastrada que nos metió Brasil, 2-0. Y el de Qatar, pues mira, ese mejor pues ni hablamos llegamos. Porque ni siquiera metimos las manos, hermanos. A ver, ¿cuál es el pronóstico de la selección mexicana para este mundial? ¿Qué opinan? ¿La vamos a armar o no? Lo que tiene México es que puede tener un equipo muy chafa, pero llega el mundial y como que sale la garra.
2: Se inspiran.
1: Yo creo que por eso llevan a Memo Ochoa, para que tienen que llevar un líder veterano que tenga ese poder de liderazgo. ¿Lo tendrá Memo Ochoa? A mí se me hace algo gris. Se me hace algo frío.
2: O sea, como que siempre hubo más líderes. Además de Memo Ochoa, y ahorita creo que es el único.
1: Sí, exacto. Me acuerdo de un Rafa Márquez, que era un gran líder.
2: Un
1: hermano.
2: Andrés Guardado,
1: sí, Cuauhtémoc. Grandes líderes. Sí, Cuauhtémoc Blanco, esa. Qué bellos recuerdos. Voy a hacer llorar, hermanos. Vámonos, puedes escuchar más música, que ya se nos está yendo la segunda hora. Por acá, algo que nos recomendó el Joca. El Joca nos recomendó esto de Abby Fouls, y lo que van a escuchar es Victim. Y después escuchamos algo que nos recomendó Luis, que nos recomendó una rola de 10 minutos, pero dije, no, te la cambio por otra. No sé cómo se pronuncia esto, es una banda rusa, pero esto es RXYZYX, Repsrm, no sé cómo se diga, y se llama Multiverse. Vamos a ver qué tal estas recomendaciones.

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1: A ver, acá, vámonos rápido que ya se va a acabar la hora. Por acá Daniel Contreras nos dice: hola, hola, yo quiero recomendar algo de Eka Bandal, la, con Crushing to Self Soul. Saludos, saludos, muy bueno de Eka Bandal. Sí, hemos puesto, la voy a agregar a la playlist, mi querido Daniel, pero espero que se alcance a sonar porque ya nos quedan escasos 9 minutos. Mi Tetes, comparte la playlist, nos dice por acá el rocker. Ahorita se la compartes, mi querido Ro.
2: Ahorita se la mandamos.
1: Por acá Tony ya manda su audio. Y a ver qué traes ahora, mi Tony. Dame un segundo, déjale, subo esto. ¿Qué onda, mi Tony?
3: ¿Qué tal, Tete? Llegando tarde, pero aquí estamos.
1: Saludos, mi Tony.
3: Y de fútbol, a mí me encanta. Estoy emocionado. Y yo pienso que sí llega el quinto partido México.
1: Esperemos que sí llegue, hermano.
3: Me gustaría que fuera a Brasil. Claro.
1: Otra vez.
3: ¿Y qué te parece si por favor una de Maná, labios ¿qué? Compartidos? ¿Cómo? Eso nunca lo he escuchado. Hasta, bueno, cuando salió. Pero ya hace años no lo he escuchado en la radio nuevamente.
1: Tony.
3: Por favor, mi Tete, aquí tu amigo Toño Vázquez. Saludos.
1: Toño, mi Toño Vázquez me anda pidiendo Maná. Esto va a arder, señoras y señores, con ustedes, Maná, labios compartidos. Lo pidió mi querido Tony, ni modo de negarme. Aquí las complacencias son suyas.

0: ¿Qué? ¿Qué dijeron? ¿Se las iba a poner completas? No, yo sé que es la banda que más odian aquí en Alternativa. No sé por qué odian a Maná. A mí sí me gusta Maná. ¿A ti, mi Ro?
1: Sí, tiene buenas rolas. A mí no me molesta, la verdad.
0: ¿A ustedes les gusta Maná? Díganlo en los comentarios. Digo, acá también, acá están nuestras redes sociales. Ya vinieron a grabar y ya están llegando los mensajes.
1: Ya salieron los haters.
0: Ay, Dios mío, ya salieron los haters de Maná. Me encanta. ¿Cómo se llama? Patear el avispero, ¿no? Dicen, ¡No!
1: ¡Esa no!
0: Ni modo, ya, bueno, cayeron en la broma. Saludos a toda la gente de redes sociales de Alternativa 98. No olviden seguirnos en las redes sociales. Estamos como Alternativa 98. Saludos acá a todo el equipo de redes que está aquí en la cabina. Saludos. Bienvenidos siempre. Y pues bueno, llegó la hora casi ya de despedirnos. A ver, vamos a leer más mensajes que ya están llegando por acá. Dice, Tetes, en 1986 dolió mucho el gol que le anotaron al Abuelo Cruz. Ah, ese no me acuerdo, hermano. El del 86. Por acá siguen mandando recomendaciones. Nayeli, saludos. Pasa la playlist, por favor. Ahorita se las mandamos. Denme chancita. Rodrigo, el sticker de Rodrigo. De, ¿qué pasó?
1: ¿Qué fue eso?
0: Oye, qué buen sticker. Me lo voy a reenviar a mi WhatsApp. Gracias, Rodrigo, por ese sticker. Pandi, manda un sticker de Pedro Sola. Ya ves, mi Tony, lo que andas causando. ¿Qué onda, mi Tete? Saludos, soy Chucho de Pigs in the Sky y de los vatos de la calle. Ponte no FX. Claro, saludos, mi Chucho. Ahí te vimos con los vatos de la calle. Te vi bien prendido en el sax. Ahí lo vimos en el Foro del Lago. Sí. Trae el flow. Trae el flow. Trae la vibra. Saludos, hermano. Qué gusto saludarte. Alexis, ¡no! Baiju, ¿qué? Déjala completa. A mí sí me gusta la rola. Ah, vaya, por fin. Alguien que le gusta Maná
1: ahora
0: aquí.
1: Ahora sí salieron.
0: El emoji de gatito de Noé, todo enojado. A ver, Tony, ¿qué onda?
2: No hay como el rock y el metal, Tete.
0: Era broma, claro, pues, mi Tony. ¿Querías?
2: Rock.
0: No, mi Tony les quiso jugar una buena broma y lo logró. Le salió. Ve nomás todos los stickers que están llegando. La de hechicera. Ah, esa está chida. Es una hechicera. Bebé. Es que a mí sí me gusta Maná, hermanos. Es buena banda.
1: Ya dijimos que íbamos a hacer la hora de Maná y la hora
0: pintamos
1: de
0: toda la casa. Ay, qué buenos stickers traen. Deja Maná sin miedo a la funa. Ya se las puse poquito. ¿Qué prefieren? ¿Que ponga Maná o que ponga la rola de Julieta Venegas? Y así cerramos el programa.
3: Y sin dejar caer una sola gota de pintura que no sea.
4: ¿Qué es eso?
0: Ese, chingada madre, ¿cómo Maná? Entonces, ¿prefieren que les ponga la de Julieta Venegas? ¿Quieren Julieta Venegas? Ponte otra vez la de Julieta Venegas para que vean lo que realmente es tener un cáncer de oído, hermanos.
1: Dame un segundo porque ya
0: ves. No, a ver.
1: Sigue leyendo mensajes de mientras.
0: Dejen Maná mejor. Dicen, dejen Maná mejor. Escuchen. No. Les voy a dejar la de Julieta Venegas para que se amuelen, ¿eh? Ahí está. Creo que empieza desde. Ah, es que no pagamos premium. Ahí, pues huele.
5: Apasionada por el fútbol.
0: No más. La canción oficial del mundial, señores.
1: Una de las muchas.

0: quitazo. ¿Prefieren eso que Maná? ¿Prefieren eso, prefieres eso que Maná?
1: No, señora, obvio, señora. No,
0: obvio. Dice Carlos Cañedo. ¡No! ¡Mis oídos! pues mejor que nos la mienten.
1: Sale mejor.
0: Dice, ¿quiere cómo se creen que tiene canción del mundial? No, pero estaría chido sacar una.
1: Oye, sí. Pues hasta Moderato tiene canción.
0: ¡México! Mundial. ¡Let's go! Dice, ¿alguien tiene el dato de cuántas mujeres van a jugar en este mundial? Duda seria.
1: ¡Ay, Dios! ¡Qué fuerte!
0: ¡Qué fuerte!
1: Bueno, una bomba.
0: Dice Alex, mejor nadota. Dice, prefiero Maná. Julieta se volvió el mago Dios mexicana. Ya. A ver, ya. Dice, yo le voy a cambiar. Ya le voy a cambiar alternativa mejor. Hola, Radio UA. Bien que nos quieren, mendigos desgraciados. Vámonos, pues, ya cerramos. Ya los dejo, pues. Estuvo buena la broma del Tony. Dice, aplácate, dice el Mosca, aplácate. Ya me voy, pues.
1: Serio.
0: Yo nomás quería dejarles la bomba antes de irme, hermanos. Antes de irme. Vámonos, pues, cerramos, pues, con una rolita que nos pidieron por acá. No recuerdo quién fue, pero nos mandó una rolita de Parkway Drive. Estos australianos. Cerramos, pues, con todo para que se les olvide esta
1: rola.
0: Esta rola, estas dos rolas que les pusieron y que tanto los molestó, hermanos. Cerramos, pues, con Parkway Drive. Esto se llama Sacred. Y nos vemos el próximo jueves en Diálogos de Mentetes. Muchas gracias a todos por sintonizar, por mandar mensajes. Esto fue Reset. Chao.
1: Bye.

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0: ¿Qué tal? Bienvenidos a un programa más del archivo, mi estimado Jorge Ricardo.
1: Aquí estamos, mi estimado Chuy. Ya terminó nuestra feria y nosotros tenemos muchas, muchas cosas que presentarles. Así es que, bueno, pues, como siempre, la mejor música, la mejor información, siempre presente aquí en el archivo.
0: ¿Y tienes tu recuento de lo que pasó en la feria? ¿Fuiste con la de los chicles,
1: mi estimado Jorge Ricardo? Sí, mi estimado Chuy. Todos los días iba a dar una vuelta ahí a... Tú sabes, para que el aliento observar. Esté fresco, sí. Unos chiquitos.
0: Y ver el panorama,
1: claro,
0: por supuesto.
1: Claro, además de que me encantaban los ojos de esa mujer.
0: Eran unos ojotes, de veras, grandes, eran tapatíos.
1: Grandes,
0: sí,
1: grandes.
0: Sí, no, excelentes. Pero bueno, oye, después queremos agradecer a todas las personas que entraron a la página del archivo en Facebook y que les gustó, realmente les gustó el programa, donde ahora sí que no sabíamos qué temas iban a estar con Panteón Rococó, pero fue increíble el concierto, como lo dijo en el último tema, 26 mil almas más las que se juntaban afuera, era un mundo de gente. Ahora sí que me da gusto que apoyen la música, apoyen el género, aunque ese ska de todos modos estaba revuelto con rockero, era una fiesta increíble.
1: Fíjate que ese es lo padre, el sueño de todo artista es eso precisamente, que se paren en un escenario y que la gente empiece a corear sus canciones, que la gente se divierta, que la gente pues abarrote los lugares, no solamente ahí que fue gratuito, sino mucha gente, como lo dices Chuy, se quedó afuera tratando de escuchar lo que estaba haciendo Panteón Rococó, que bueno, pues celebraron sus 20 años de trayectoria artística.
0: Fíjate, una de las cosas que me gustó, que por cierto Julio estaba ahí de camarógrafo y que salió todo mareado, por tanta gente, por supuesto.
1: Sí, me imagino.
0: Sí, faltaba oxígeno y todo eso. Una de las cosas importantes y que lo mencionó Julio en una plática que tuvimos, es que en lugar de hacer que la gente sea muy agresiva y el slam estuviera muy fuerte, al contrario, hubo una parte donde hicieron un slam para las mujeres, que me pareció muy importante lo que comentó del respeto hacia las mujeres, eso fue excelente. Y otra, hay una rola donde todos se agarran de los brazos y empiezan a bailar muy, muy de hermanos, eso fue agradable porque no es el clásico concierto donde hay consignas en contra de los dirigentes, en contra de lo que se mueva ahora sí mismo, Jorge Carday. Yo creo que cambió el contexto y ahora lo hacen más de hermandad, más de pues de disfrutar el momento, ¿no?
1: El objetivo era la música y la música fue lo que movió. Y tú lo has dicho, Chuy, la gente que todavía no entiende cuando de repente vemos esos slam en diferentes conciertos, la gente bailando, que creen que es agresividad. No, es una forma de desahogar toda la energía que uno trae con la energía de la banda y como que se logra ahí algo muy especial. Es por eso que los conciertos se vuelven algo tan, tan importante. Y tú lo has dicho, no es necesario tener que estarle tirando a nadie. Lo importante es gozar de la buena música.
0: Así es. Bien, ahora ya hacemos a un lado la feria, que nos fue realmente muy bien y que nomás vieron mis
1: imágenes. Con esas imágenes nunca las va a olvidar, Chuy.
0: No, además de que vamos a tener algunas propuestas de conducción.
1: Así como la de los ojitos.
0: Julio vio algunas maravillosas. Ya verán aquí en el archivo. Pero mientras tanto, y también nos va a ayudar Carlita, que estará con nosotros la próxima semana ya con las noticias. Y vas a ver, el archivo retomará ya enfilándose para tener imágenes en HD, que muy pronto, en algunas ocasiones en el canal 26 y en HD ya se ve el canal.
1: Es cierto.
0: Entonces, pues ya nosotros les avisaremos qué rollo con esto. Vamos a hacer un lado la feria y nos vamos directamente con el rock como lo prometimos.
1: Efectivamente, hoy abrimos nuestra emisión con el grupo de Metallica, una de las bandas más importantes dentro del movimiento del thrash, que han trascendido al tiempo, a los años, y bueno, pues han llegado a todas las partes de este globo terráqueo a tocar.
0: Oye, ¿qué novedades tenemos de Metallica?
1: Bueno, pues fíjate que Metallica están por ahí muy contentos, están reeditando algunos de sus discos, que eso es muy importante para todos los fanáticos. Por ejemplo, el Saint Anger, que fue un disco muy criticado por la producción, que fue un disco criticado porque no tenía solos, lo volvieron a reeditar, dándole un sonido un poco más ponchado a lo que nosotros estábamos acostumbrados. Y así como eso, hay muchas, muchas cosas importantes dentro de las filas de Metallica. Recordemos que ellos obtuvieron legalmente el derecho de toda su música, toda su mercadotecnia, y creo que están haciendo muy bien las cosas. Para los que son verdaderos fanáticos, Chuy, se van a encontrar con más de 50 discos de Metallica, así, entre rarezas, entre discos de éxitos, entre conciertos. Así es que vale la pena que le pongas atención a esta banda, porque siguen dando mucho de qué hablar.
0: Muy bien, vamos a ver a Metallica. ¿Qué te parece si vemos algo de la película que no la he visto, mi señor?
1: Buenísima, Chuy. Buenísima, no la he visto. Buenísima esa película. Porque, bueno, es un concierto, pero sí le metieron su parte, pues como toda película, ¿no? Está muy interesante. De hecho, ya está hasta la venta, para que por ahí la chequen.
0: Pues hay que comprarla. Y no está cara, ¿verdad?
1: No. Así es que vamos a verlo.
0: Vamos a verlo.

0: Regresamos en el archivo y tantas historias que contar, mis
1: amigos. Sí, la verdad es que, bueno, pues es parte de lo que ocurre. Todavía no podemos olvidar ciertas imágenes que acaban de pasar. Están muy frescas dentro de nosotros.
0: Demasiados, muy frescas, mis amigos.
1: Y bueno, pues eso afortunadamente se queda con nosotros. Igual y por ahí, después a veces hacemos algún musical, Chuy.
0: Pues no sería mal, nos llamamos a Julio y que él es especialista.
1: Sí, no, o sea, él sabe dónde poder... captar esas imágenes.
0: Sí, ideales. Sí, lo que le delegado del lobo.
1: Oye, lo que sí, lo que me platicaban, me perdí esa, ¿eh? Me perdí esa oportunidad de que vendieran...
0: ¿La chica azul?
1: Sí, la chica azul, hombre.
0: No. Después te platicaremos más. Hubiéramos sacado una foto, mi señor.
1: Sí. Bueno, si estaba más o menos como esa chica de los ojotes, pues imagínate.
0: Era complemento.
1: ¿Sí?
0: Sí, claro. Muy bien. Ahora nos vamos con Sepultura, mi señor Jorge Cardoy.
1: Otra banda que también, bueno, pues todo el mundo hablaba de bandas de trash, uno de los grupos que sobresalieron a nivel mundial y que venían no de Estados Unidos sino de Brasil. Nos referimos al grupo de Sepultura, un grupo que inició muy, muy familiar con los hermanos Cavalera y después, bueno, tuvieron sus problemas, cada uno emprendió diferentes caminos, pero Sepultura ha sido una banda muy importante dentro del género comparado con grupos como Slayer, como Megadeth, el mismo Metallica.
0: ¿No tenía problemas Slayer?
1: Bueno, había por ahí broncas con ellos porque precisamente Sepultura al inicio de su carrera musical era un sonido muy parecido al de Slayer. Y claro que ellos decían que eran mejores, pero sí traían mucho la escuela de lo que Slayer estaba haciendo dentro del trash. Y
0: como que eran así, como que estaban...
1: Sí, había cierta rivalidad, pero bueno, ya eso con los años ha ido pasando. El grupo de Sepultura siguen grabando discos. De hecho, acaban de sacar uno muy interesante. Y hay un grupo paralelo, Chuy, que se llama Soulfly, que es el de Max Cavalera, que era el vocalista de Sepultura, que

0: un video de ellos. En esa banda, fíjense nada más los integrantes que están en el grupo de La Tierra. Está Alex, baterista de Maná.
1: Sí.
0: Alex, baterista de Maná, que todo el mundo dijo en trash y se oye bastante bien. Está el guitarrista del grupo Slayer.
1: Sí.
0: Está el bajista de los Fabulosos Cadillacs.
1: ¿Ah, sí?
0: Y el vocalista del grupo Animal. Esos son el grupo de La Tierra. Ojalá podamos conseguir videos.
1: Sí,
0: ¿no? Para presentarles algo, porque también ahí hay cosas muy buenas. Es una banda que ha estado funcionando bien y que de hecho le han estado abriendo a nivel mundial muchos conciertos a Metallica.
1: Órale.
0: Pero bueno, esa es otra cosa. Ojalá encontremos algo de ellos. Si no, por lo pronto vamos a checar a Sepultura, ¿no?
2: Vamos a verlo.

0: Regresamos en el archivo y ya que estamos hablando de este grupo, mi señor Juan Enrique Rey, ¿qué te parece si lo presentas?
1: Bueno, pues hablando de las bandas de metal, hablábamos de la rivalidad que había entre Sepultura y el grupo de Slayer. Slayer es otra de las bandas que sin duda alguna desde que surgieron sabían perfectamente lo que querían lograr dentro de la música. Un grupo que también pues fueron criticados muy al principio por ser un tanto sucios en su manera de tocar, no tenían mucha técnica, pero realmente es una banda que se ganaron el respeto gracias a los riffs de las guitarras. Los solos tal vez no sean tan espectaculares, pero los riffs de guitarra, la voz y el bajeo que hace Tom Araya, el vocalista, que por cierto es chileno, le da un sabor muy especial a esta banda, que también siguen tocando y que también han tenido, como todos los grupos, Chuy, sus altas y sus bajas. En la batería estaba el señor Dave Lombardo, que es un baterista cubano increíble, que después de mucho tiempo, bueno, se salió, regresó, se volvió a salir y perdieron no hace mucho tiempo a su guitarrista Jeff Hanneman, al guitarrista rubio mal encarado de Slayer. Y bueno, pues perdió la batalla contra la vida, y pues afortunadamente el grupo siguen. Por ahí han hecho algunos proyectos, inclusive junto con Anthrax,
0: ¿Sí?
1: han hecho proyectos paralelos. Iban a hacer un proyecto que se iba a llamar Anthrax Slayer, algo así, una onda
0: ¿Sí?
1: media chistosona ahí donde se iban a juntar miembros de ambas bandas para hacer gira, pero es una de las mejores bandas del thrash, sin duda alguna.
0: Vamos a ver esto aquí en el archivo y me recuerdas aquella composición entre Public
1: Ah,
0: Enemy.
1: cómo no, cómo
0: Pretty
1: no.
0: nice.
1: Bring the noise, man.
0: Oye, a ver si después lo presentamos. Bien, cheques en el archivo.

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0: Regresamos en el archivo, mi estimado Enrique Day, y queremos invitarlos a que nos sigan dando un me gusta en la página de Face del Archivo TV, porque estamos, otra vez retomamos la información. Estuvimos en la feria un tanto ocupadillos en ciertas cosas, descuidamos un poco la página, sin embargo ya tenemos de esta semana que pasó, ya presentando información, e inclusive se me hizo muy interesante una nota acerca del regreso de Blur, mi estimado Juan.
1: Sí, fíjate que estas bandas están sacando nuevos discos, y bueno, ahorita sí ya se hizo una mezcolanza, porque antes como que iban reinando ciertos estilos, ¿no? Ahorita están saliendo grupos de nu metal, están saliendo grupos de thrash, están saliendo grupos de reggae, están saliendo bandas del Britpop como Blur, que por cierto, de veras está muy bueno.
0: Está excelente el disco, el recomendable.
1: Coldplay también acaban de sacar también nuevo álbum.
0: ¿Y cómo ha crecido esta banda?
1: Sí, fíjate que se está poniendo muy interesante. Pat Benatar acaba de sacar un nuevo disco.
0: Del Asilo, creo.
1: Pero fíjate que qué padre, después de muchísimos años. Me dio gusto el otro día que salió al mercado un nuevo disco, ahora como Pat Benatar y su esposo, que es el guitarrista.
0: Imagínate, si va a estar como la vocalista de Blondie.
1: Ándale.
0: No, ya viene acabado.
1: Pero siguen haciendo buena música.
0: O también de Fleetwood Mac, porque también ya está.
1: Bueno, pues es que no es lo mismo los tres mosqueteros, mi estimado Chuy.
0: No, y luego la Torana, bueno. Esa es otra cosa. No, pero es interesante, mi estimado Jorge. Inclusive estábamos buscando, salió el nuevo sencillo de Marilyn Manson, mi estimado Jorge.
1: Sí, es cierto.
0: El nuevo sencillo de Lenny Kravitz, que se llama Sex, que pues tenemos que editarlo porque se está medio... ¿Te acuerdas aquel video de George Michael cuando lo hallaron en el baño?
1: Ándale, ¿a poco anda por ahí?
0: Por ahí va. Entonces pues sí hay que editarle algo, mi estimado Jorge.
1: Pero son muy buenos discos, muy buenos materiales, que bueno, pues... Afortunadamente la música sigue creciendo y esto no se detiene, hay que seguir consumiéndolo. Y ustedes lo pueden escuchar, lógicamente, aquí en el archivo, en los videos, y nosotros también en la radio estamos metiendo material fresco de lo que está ocurriendo en la escena mundial.
0: Así es, vamos a seguir con la tendencia y nos vamos con Megadeth.
1: Otra de las bandas, sin duda alguna, consagradas dentro del thrash. Y bueno, Megadeth, sabemos la historia de este grupo, Dave Mustaine. Fue parte del grupo de Metallica a los inicios, pero imagínate que él estaba tan fuerte en sus rollos de alcoholismo en aquel entonces, que los mismos integrantes de Metallica, que todos eran bastante buenos para inflarle, como dicen por ahí, pues decidieron darle bola, decidieron decirle, ¿sabes qué, maestro? Tú ya no eres parte de la banda.
0: Perjudican a la banda, ¿no?
1: Efectivamente, no nos vas a dejar crecer. Estuvieron peleados muchísimo tiempo. Megadeth se formó gracias a ese rencor que Dave Mustaine tenía hacia sus excompañeros. Pero bueno, a la vez se agradece porque creó una gran banda de tradición de mucho metal. Y también él ha pasado por muchas etapas dentro de su vida. Ahora ya se hizo cristiano. Y es curioso porque...
0: Qué curioso, ¿no?
1: Porque ahora él mismo entra en conflicto y ya no toca canciones que la banda le pide, que son clásicas del inicio de su carrera musical. Y dice, no, yo ya esto no lo puedo tocar. Fíjate, porque ya no comulgo con esas ideas.
0: Retomando lo que acabas de decir, mi señor Jorge Ricarday, hay varios que llegan al fondo y se hacen cristianos.
1: Efectivamente.
0: Qué bueno, porque ya liberan un tanto toda la presión que
1: tenían. Demonios internos,
0: sí,
1: ¿no?
0: Una de ellas fue, como lo he mencionado en algunos programas, la chica que sale en el Purple Rain de Prince.
1: Apolonia Cotero.
0: Que estaba, ¿no? ¿Para qué decirlo?
1: Sí, cuando era malita, era muy
0: mala.
1: Buena.
0: Era muy buena. Muy mala. Entonces, tocó fondo y también está en una... Pues ahora sí que estilo monja, ¿no? Mejor que...
1: Efectivamente, muchos. MC Hammer también pasó por eso. Y muchos, bueno, han cambiado su estilo. Megadeth sigue en el rollo del metal, pero ahora pues trata de tocar otros temas. Y sí, lo único criticable en cierta forma, porque bueno... La banda lo conoció con muchas rolas clásicas que ahora no quiere tocar, ¿no?
0: Es lo malo. Pero bueno, el chiste es que continúa en el ambiente musical y eso es lo que vale la pena. Vamos a ver a Megadeth aquí en el archivo.

0: Regresamos al archivo, espero que realmente les guste esta emisión muy muy rockera como lo prometimos, para romper un poquito lo que fue el pop y la onda de la feria, ¿no?
1: Efectivamente, y bueno, para seguirle dando gusto a todos y cada uno de los que ven este programa y que siempre están buscando algo diferente, ya saben que el archivo no se estanca en un estilo, le presentamos a todos los grupos y artistas que han pasado dentro de este movimiento musical que tanto nos gusta y que todo el mundo tenga un lugar importante dentro del archivo, en esta ocasión con el metal, los grandes clásicos, mi estimado Chuy.
0: Imagínense en HD, Metallica o Megadeth en unos conciertos de calidad HD, va a ser increíble. Muy pronto el archivo ya estará en este formato y que realmente es una satisfacción enorme el empezar nosotros desde Ramón Quijano, desde los inicios de Canal 6, desde tantos amigos de
1: Julio era un niño.
0: Sí.
1: Y literalmente de veras era un niño Julio.
0: Lo cuidaba al lobo, lo
1: lo instruía,
0: lo acariciaba, lo acariciaba y lo
1: No,
0: o sea, en buen plan. Era un pequeñuelo.
1: Era un niño y ahorita ya Julio es ya, todo un señor. Un
0: señor. Un magnate. Es empresario.
1: Sí, bueno, aprendió el arte, digamos. Bueno,
0: la cuestión es que nos da gusto que nosotros iniciamos casi a la par de Canal 6, entramos desde editar en 3/4, que eran cintas, después nos fuimos a lo digital, y ahora es una real satisfacción el llegar a vernos ya en HD, que de por sí, ¿cómo estamos hoy? Imagínense cómo nos vamos a ver, pero pues es la realidad, ¿no? Y lo que importa es el contenido y la música que nosotros les presentamos.
1: Definitivamente, y el que ustedes nos estén acompañando durante tanto tiempo,
0: ¿sí?
1: Y las nuevas generaciones que también se han ido acercando y están conociendo un poco de lo que era el pasado y de lo que está ocurriendo en la actualidad.
0: Ya te voy a decir, mi abuelito los manda a saludar, que era seguidor ahí de la colonia del trabajo, de videofrecuencia.
1: Oye, no, ¿qué pasó? Duden. ¿Ya no va? No, pues ya los pobres ya andan en bastón.
0: Y nosotros, no puede ser, nos sentimos igual. Bueno, casi igual. Bien, nos vamos ahora con Anthrax.
1: Anthrax, otra de las bandas de tradición del thrash. Ellos vienen de Brooklyn, en Nueva York. Y bueno, pues esta banda también le vino a demostrar al mundo que se podía ser rudo, que se podía ser lo más pesado posible sin tener que entrar en los excesos. Curioso, este grupo se cuidan mucho, ellos nunca estuvieron en tantas broncas como otros artistas por problemas de alcoholismo, drogas ni nada de eso. Ellos son más
0: fresones,
1: no, en su aspecto más buena onda, les gustaban mucho los cómics, les gustaba mucho andar en toda esa onda. Pero su música siempre fue poderosa, aunque pagaron el precio de tener un nombre que resultaba ser peligroso cuando aquel incidente de las torres, ¿te acuerdas? Sí, que se cayeron y que cualquier cosa relacionada al polvo, en canciones, cosa relacionada a enfermedades, al anthrax, precisamente ya era como nocivo. Ellos pagaron el precio en su tiempo.
0: Sí, tuvieron muchos problemas. De hecho, había censura en la venta de los discos, había leyendas donde no compraron esas producciones, pero en fin, se acabó esa temporada y sigue el grupo sacando nuevas cosas, ¿no?
1: La verdad es que sí es una banda de mucho poder, tienen muchísimos discos y no pueden faltar en una emisión como la del día de hoy.
0: Chécalo.

0: Regresamos en el archivo, mi estimado Juan Enrique Ray. ¿Y qué te parece para la siguiente emisión presentar algo como de Slash?
1: Fíjate que sí, Slash lleva un buen rato que ha estado componiendo material con muchos artistas. Se ha dado el lujo de estar con quien se le ha antojado. Inclusive lo vimos hasta con Paulina Rubio.
0: Ni lo menciones, yo pensé pero que bueno, era una silueta nada más.
1: Sabes que con un buen billete puedes pues lograr que muchas cosas, pero él ha estado muy contento, realmente no le ha hecho mucha falta el seguir con el nombre de Guns ni nada de eso, pero está haciendo proyectos muy interesantes. De hecho, este último que trae es muy bueno, ¿sí? Muy, muy bueno. Estuvo hace poco en un concierto de tributo a Black Sabbath. Ozzy Osbourne estaba feliz porque, ¿sí? porque estuvo presente ahí viendo lo que estaban haciendo y la verdad es que pues están ocurriendo cosas muy interesantes con él. Lo vamos a tener la semana que entra y ustedes son muy muy importantes para que nos digan más o menos qué es lo que quieren escuchar en el archivo, de qué quieren que hablemos. Todo esto recuerden que lo hacemos ustedes y nosotros.
0: Así es. Bien, nos vamos con más música aquí en el archivo y se trata de...
1: Fíjate que esta es una banda que bueno, digamos que es más nueva de los grupos que hemos estado presentando. Es una banda europea que también ha llamado mucho la atención por su estilo, sobre todo por el vocalista, que a pesar de que es una persona bajita, es una persona que tiene un carisma impresionante en el escenario y puede jugar con su voz de una manera muy especial. Hace muchos tonos y estilos de voces en cada una de sus canciones. Es el grupo de Cradle of Field, que el día de hoy los vamos a recordar con esta rola que a mí se me hace muy rica, así como medio tenebrosa, ¿no? También acaba de sacar un nuevo disco. De hecho, el nuevo disco de Cradle of Field es un disco de covers muy bien hecho.
0: ¿Pero qué tendencia tiene ese grupo? Perdón, mi...
1: Es una onda tipo trash, pero más oscura y con un rollo así medio como de leyendas. Está muy padre la onda de Cradle of Field. Vamos a recordarlos con el tema que se llama Her Ghost in the Fog. Y bueno, lo compartimos con ustedes el día de hoy.

0: Lamentablemente el tiempo se terminó, mi estimado Jorge Carday.
1: Desgraciadamente, la verdad es que hoy fue un programa que en lo personal a mí me emocionó mucho. Esta música me prende mucho. Sabemos que hay mucha gente metalera.
0: Ay, cuidado.
1: Que están,
0: Sí, no es.
1: Pero no te preocupes, mi estimado Che. No te preocupes, no pasa nada.
0: Hablamos a la de los chicles.
1: Sería ideal. Ahí sí estaría.
0: Bueno, perdón, adelante, mi estimado Jorge Carday.
1: Entonces, bueno, pues sabemos que hay muchos metaleros. Esto es para ustedes. Si ustedes tienen sugerencias para algo más que quieran escuchar, que quieran saber, ya lo saben, entren a nuestra página en el Facebook, le dan me gusta, aparte que saben que cada 100, cada número 100 del 2200 pues sería,
0: pronto,
1: ¿no?
0: Porque ya se nos están acabando los discos.
1: Efectivamente, para que ustedes puedan llevar un regalo. Así es que gracias, gracias por estar ahí y la verdad es que creo que fue un buen programa, Chu.
0: Oh,
1: y
0: espérense al siguiente porque tenemos muchas sorpresas, entre ellas el regreso de la sección de noticias y algunas dos, tres cosas interesantes que vamos a tener.
1: Sí, sí, sí. Y gracias a Julio que estuvo por ahí en la cámara, como siempre apoyándonos. Y a ustedes que están ahí cada semana esperando esta emisión.
0: Uf.
1: Y tú, la de los ojos grandes, ¿cómo estás?
0: Ha de ser de Guadalajara, mi estimado.
1: También llegamos.
0: En los Altos de Jalisco, de seguro.
1: Ah, sí, yo creo que sí.
0: Pero bueno, después la encontraremos en algún lugar, de tantos. Muy bien, gracias, que la pases muy bien y mucho gusto y hasta la próxima. 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